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2: A través de Radio Santa Fe 1070 AM, Servicios Sociales y Clasificados, atención, se vende casa de 10 por 15, está ubicada en el barrio San Francisco, sur de Bogotá, Ciudad Bolívar. Llamen al 314-484-6809, 314-484-6809. Atención que se vende un lote, es un lote de 11.000 metros cuadrados en Vergara, Cundinamarca. Pueden llamar al 312-384-0905. 312-384-0905.
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0: Son las 7 de la noche, 6 minutos, 7:06. Amigas y amigos oyentes, ¿cómo están? Feliz noche, un abrazo enorme, gigante. Un apretón de manos en esta noche maravillosa que Dios Todopoderoso nos regala. Hoy es martes, es 11 de agosto. Es un día donde compartimos con ustedes, donde seguimos compartiendo la información de esta tragedia que sucede en Colombia, este terremoto que sacudió varias poblaciones. Y total, seguimos conmovidos, seguimos unidos en oración, pidiéndole a Dios Todopoderoso para que pues todos estos grupos de rescate justo saquen personas con vida y para que la cifra de fallecidos no aumente. Dios Todopoderoso tenga piedad y ayude a cada uno de los socorristas, a cada una de las personas que está allí en estas labores. Y nosotros, pues, apoyar, nosotros, mire, recomendación, vayan a donar sangre. Las personas que pueden. Hay personas que ya tienen una restricción. Si, por ejemplo, usted tuvo cáncer, ya le dicen, usted no puede donar. Hay personas que no pueden hacerlo por alguna condición médica, porque tuvieron hepatitis. Bueno, hay diferentes restricciones para personas. Pero si usted lo puede hacer, hágalo. Busque, vaya a la Cruz Roja y diga, mire, vengo a donar. Es importante. Hay sitios de acopio de medicamentos, de útiles de aseo, de comida, de alimentos no perecederos. Hay cuentas donde ustedes pueden consignar dinero si ese es el apoyo que desean hacer. El Banco de Alimentos está reuniendo también justo alimentos, comida para estas personas que justo están pasando por este momento tan difícil. Vamos a apoyar todos unidos en oración y en apoyo para nuestros hermanos que tanto necesitan de nosotros. 7-8 minutos, abrimos este espacio, es el correo del oyente más complaciente. ¿Y hablamos de salud? Sí, hablamos de Mundo Vital Centro Naturista. Hablamos que hay que cuidar la salud, hablamos que hay que proteger ese tesoro maravilloso, que nosotros juiciosamente, pues, cada uno allá en la casita, pues, va a hacer lo propio, ¿cierto? Cada uno conscientes, con toda la voluntad y la disciplina del mundo, pues, sabemos qué es lo que tenemos que hacer y lo debemos hacer. A veces sabiendo lo que tenemos que hacer, no lo hacemos. Y pues todo eso lamentablemente trae complicaciones, trae consecuencias. Me decía, por ejemplo, a una oyente ahorita que a ella le habían hecho una cirugía y le habían dicho, mire, tiene que tener cuidado, no tiene que alzar nada pesado, tiene que cuidarse, guarde reposo mínimo 8 días, no haga fuerza. Y ella dice, pues no, yo tenía que ir a trabajar, Olguita. Me fui a trabajar y resulta que se me rompió un punto, luego se me enconó, luego me tocó ir de urgencia, luego se me complicó, luego me tuvieron que coser, por decirlo así. Duró hospitalizada, le dio infección, y ella dice, todo, Olguita, porque yo no hice caso. Si yo hubiera hecho caso de los médicos y les hubiera creído que sí pasaba algo, si yo no me cuidaba, si me ponía a hacer fuerza, alimentarme como no debía. Claro, se le complicó. Ya no solamente fueron 8 días de quietud, sino que ya duró en la clínica hospitalizada, les tocó con medicamentos, riesgo porque esas bacterias, Dios mío. Entonces, hay que tener bastante cuidado. Tenemos que amar la salud. Mire, amigas y amigos oyentes, no pongamos en riesgo nada que nosotros amemos. Nada. Que usted ama la salud, cuídela, protéjala como el tesoro más valioso. Y eso tenemos que hacer con las personas, con nuestro trabajo, con las cosas que amamos. Si usted ama algo a alguien, no la ponga en riesgo. No ponga en riesgo ese ser amado, porque luego que se pierde es cuando lo lamentamos. Cuando usted tiene la salud, seguramente se desmanda, hace cosas que no, pero cuando la pierde, entonces llega el sentimiento de culpa, la tristeza, la desolación, la angustia, el mal genio. ¿Y a culpar a quién? a culpar a quién, amiga oyente o amigo oyente. Yo los invito a ir a la medicina natural. La medicina natural es la medicina que sana, que cura, que ayuda a revertir enfermedades. No solamente es creer que el milagro se haga con un tarro de pastillas. Hay gente que se toma un tarro de pastillas y dice, ya, ya me curé. No. ¿Cuánto tiempo duró usted en ese proceso de enfermarse? 20 años, 30 años, 40 años. Oyentes que reconocen y dicen, sí, Olguita, yo cuando joven bebí licor como si se me fuera a acabar, como si no hubiera un mañana. Fumé fumada de noche y de día. Me alimenté terrible, trasnochaba, tomaba, duraba tomando 3 días, no comía. Todo eso, con los años, pues hay consecuencias. Seguramente hoy usted, a la edad que tiene, ya está viviendo esas consecuencias. Y para las personas que lo están viviendo y todavía no tienen consecuencias, pues un alto en el camino, pilas, pilas, pilas, super pilas. 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Feliz noche. ¿Quién habla?
1: Buenas noches, señorita Olga.
0: Hernando, ¿cómo le ha ido?
1: Bien, gracias.
0: ¿Cómo le ha ido?
1: Bien, gracias.
0: ¿Qué canción va a pedir?
1: Ojalá me ponga la canción porque la otra vez no me puso nada.
0: ¿Nada? Ay, yo mala gente que soy, ¿cierto?
1: Pero con las palomas en el albañil.
0: Bueno, con mucho gusto. Después del regaño, bueno. Con mucho gusto. Lo que pasa es que usted sabe que la hora del recuerdo, ¿cuándo es?
1: Pues el jueves.
0: ¡Ay, qué hombre tan pilo, por Dios! Es más, mire, mire, esto es para usted. ¡Bravo! Sí. Ah, usted es un hombre muy inteligente. ¿Cuándo es que es la hora del recuerdo?
1: Jueves viene.
0: ¿Cuándo es la hora del recuerdo?
1: ¿No es jueves y viene?
0: No, señor. Los jueves solamente de 7 a 8 de la noche. Gracias, Hernando. Un abrazo. 7:14, las palomas, el albañil.
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0: de la noche, 18 minutos.
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0: 7:18 minutos a través de Radio Santa Fe 1070 AM. Hablamos de salud. 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Los resultados, amigas y amigos oyentes, son fabulosos. Cuando nosotros queremos hacer las cosas, hay que hacerlas y las podemos hacer. Solo es querer hacer las cosas. Mire, hay gente que tiene una cantidad de plata que ni siquiera sabe qué plata tiene, pero no se gasta un peso para su salud. Hay gente que increíblemente me llaman y me dicen, Olguita, ¿cuánto vale el colágeno? Don Pedro, ¿vale tanto? Ay, no me lo dejan tanto. Y después uno habla con ellos y dice, ay, es que a mí me gusta el fin de semana ponerme a tomar y no sé qué. Y creo que en la tienda no piden descuento para el licor. Señores, hay que invertir en la salud. Hay que sacar la plata debajo del colchón, ¿no? Porque no solamente es para dejarla ahí, guardarla y usted enfermo. O su esposa enferma y usted, pero es que no saca ni siquiera para comprarse un medicamento económico. Señores, hay que invertir, hay que pensar en la salud, hay que pensar en que usted se puede sanar, que puede revertir esas enfermedades. 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Es importante amar, querer la salud, pero hay que invertir. Si tiene usted la capacidad económica, métase la mano al drill e invierta en la salud. 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Se toma una sola vez al día. ¿Cuál es la recomendación? Tómense el colágeno a las 6 de la tarde o a las 5. Cenó al mediodía, tipo 5 de la tarde o 4 de la tarde, se come algo de proteína, unos huevitos, puede ser con verduras. No coman harinas en la tarde. Ojalá nunca coman harinas, menos que el café con leche, que el agua de panelita con la tostada, que la avenita con la arepa. No, no. Tómese su vaso de colágeno, puede comerse uno o dos huevos, una porción de carne, una porción de pollo, pescado y ya, no harinas. Y si usted puede y tiene la capacidad de hacerlo, si no le va a dar mareo, claro, si siente usted que se marea, coma un pedacito de queso, coma algo de proteína. Pero si lo puede hacer, mire, luego de las 6 de la tarde, cierre el pico y hasta el otro día. Cierre el pico y diga, no señor, tome agüita, hidrátese y a dormir y hasta el otro día. 6 de la tarde, antes de que oscurezca, ya no hay que comer absolutamente nada. 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Colagvid, colágeno hidrolizado. Y vengo ahorita a hablarles del aguacate. Es grandioso. Tarea. Todos los días, aguacate, medio aguacate, un aguacate. ¡Qué delicia! Mejor dicho, en este momento un aguacatico con salecita. Uy, no, bueno, en este momento no, antes de las 6. Antes de las 6 de la tarde. 7:22 minutos. 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Bueno, está libre la línea, amigas, amigos oyentes, marquen 601-348-7630. 601-348-7630. Es el correo del oyente más complaciente y son ustedes los que llaman y piden la música. Hay oyentes que dicen, Olguita, yo no llamo porque la línea siempre está ocupada. En este momento está desocupada. Aquí estoy sentada esperando a que timbre el teléfono para poderlos complacer. En contacto con usted, el correo del oyente, 601-348-7630. 601-348-7630. Bueno, a ver, busquemos. Uy, esta canción me gusta. Me gusta. Es del grupo Bronco, se llama. Ah, bueno, aquí está timbrando nuestro teléfono. Miremos por acá. Ah, ya se cortó la llamada. 724. Esto no puede pasarle a usted. Dos mujeres, un camino.
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2: 729 minutos, 729 a través de Radio Santa Fe 1070 AM. 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Les hablo del aguacate. Hay mucha gente que gusta el aguacate. A mí me encanta, me fascina. El aguacate es un alimento altamente nutritivo que beneficia la salud del corazón. Cada que coma aguacate, piense en la salud de su corazoncito, en la digestión, en la visión. Tiene grasas saludables, tiene fibra antioxidante. Por ejemplo, para la salud cardiovascular es maravilloso porque lo que contiene son grasas monoinsaturadas que ayudan a reducir el colesterol LDL. Entonces, por ejemplo, oyentes que le dijeron en la EPS tiene que tomar la atorvastatina y tiene que bajar el colesterol malo, como lo llaman, el LDL, a comer aguacate. Y aumenta el colesterol bueno, que es el HDL. Baja los niveles de triglicéridos también, es maravilloso. Para la digestión, el aguacate aporta fibra, lo que favorece la salud intestinal, regula el azúcar en sangre, prolonga la sensación de saciedad, ayudando al control de peso. Cuando uno come aguacate queda lleno, esa grasa sacia y hace que no le dé hambre a uno tan rápido. El aguacate es tan bueno que, díganme ustedes, ¿no se han puesto aguacate en el cabello? Ave María. Es rico en luteína, en antioxidantes que protegen los ojitos, los protegen de la luz azul y reducen el riesgo de la degeneración macular. Para el sueño, estudios recientes muestran que consumir un aguacate al día puede mejorar la calidad del sueño en adultos con obesidad abdominal. Un aguacate al día sería espectacular. Ah, que la economía no alcanza, pues cómase medio. Huesos y presión arterial. Aporta vitamina K. Hay personas que están, ¿cómo les digo? Prevenidas por el médico y les dicen, no consuman la K. Bueno, entonces ustedes hacen caso. Importante para los huesos. Tiene potasio y ayuda a regular la presión arterial. Ayuda a prevenir los calambres musculares. Tiene fibra. Tiene potasio, tiene vitamina E, es importante consumir aguacate, qué delicia, de verdad el aguacate, pónganlo ahí al día en el almuerzo, en lugar del arroz medio aguacate, al desayuno en lugar del pan medio aguacate y ya, reemplacen el arroz por el aguacate, la arepa, el pan por el aguacate y cada día se van dando cuenta de los resultados maravillosos. ¿Quieren pedir también la maca moringa quinoa? Háganlo, maca moringa quinoa. Ayuda a fortalecer defensas, sistema inmunológico. Qué bueno, los hombres que tienen baja potencia sexual, que sus erecciones son débiles, que no son mantenidas, a tomar la maca moringa quinoa. Maca moringa quinoa. Ustedes vienen al examen, bioescáner, analizador cuántico, y ahí vamos a tener una orientación. ¿Qué hay que hacer? ¿De qué está enfermo? ¿Cierto? ¿Qué pasa con su próstata, su hígado, su vesícula, sus riñones, sus huesos? ¿Qué pasa con su salud, con toda la salud de su cuerpo, de su organismo? 350-618-1818, 350-618-1818. Ojalá me llame un oyente que ya haya empezado a tener esos desayunos para sanar. Desayunos saludables. Yo les llamo desayunos para sanar. ¿Cómo les ha ido? ¿Ya empezaron huevitos, quesito, tinto sin dulce o chocolate de Mundo Vital Centro Naturista, el cacao 100% puro, cacao orgánico? Si ustedes quieren también la mantequilla de vaca 100% pura. Ah, que le quieren poner mantequilla al tinto para que quede así como un cappuccino delicioso. Que ustedes se quieren comer una porción de hígado en la mañana como desayuno con un par de huevitos, el hígado con cebolla y cilantro y un tinto. Ya, proteína, una porción de brócoli o una porción de coliflor, una porción de espinaca, alguito de verdura. En el desayuno no necesariamente tiene que ser el pan, el chocolate y el huevo. Lo importante es alimentarnos con comida real, ¿cierto? No productos procesados y ultraprocesados. 350-618-1818 y el 808-9090. ¿Quién habla? Feliz noche. Buenas noches.
3: Buenas noches.
2: ¿Quién habla?
3: Con Alba.
2: Albita, buenas noches, bienvenida.
3: ¿Cómo me le ha ido?
2: Bien, Albita. Yo hoy estoy muy triste.
3: ¿Por qué?
2: Porque una tía querida, amada, hoy partió de este mundo, se fue, se adelantó, descansa en la paz del Señor y claro, es un familiar, es una tía materna, una tía que compartió desde siempre y muy cercana, entonces eso arruga el corazoncito. Los que de pronto conocen a mi tía, pues dicen, pero ¿cuál tía? Ella se la pasaba en todos los eventos conmigo, María Nelcy Patiño González. Hoy, en la mañana, se despidió de este mundo, pasó a un plano, dicen que más hermoso, entonces que Dios la reciba allá en el reino. Y bueno, la vamos a extrañar. No se muere a quien recordamos, así que la voy a recordar por siempre, así que va a vivir siempre, por lo menos en mi corazoncito va a vivir siempre.
3: Cuánto lo siento, Olguita.
2: Gracias, ¿verdad? Albita, gracias. Albita, ¿qué canción?
3: Antes quiero mandar un saludito a el que siempre llama, el de Fontibón.
2: Sí.
3: Me gusta cómo habla.
2: ¿Cómo se llama? ¿Camilo?
3: Camilo, sí, Camilito. El que
2: a Cami, el que le digo Cami.
3: El Cami, ese Cami.
2: Sí.
3: Un saludito para él, que me gusta cómo se expresa, cómo me gusta, sí, su modo de ser.
2: Es verdad, es verdad. Y es un oyente fiel, está ahí siempre. A Cami, que nos está escuchando a esta hora en Fontibón, seguidor número uno de Luis Alberto Posada.
3: Sí.
2: ¿Qué quiere,
3: para Albita? Pedir la canción de Nelson Enríquez, Eres muy bonita, pero mentirosa.
2: Ay, no digas. Eres muy bonita.
3: Sí.
2: Pero mentirosa.
3: Ajá. Hay muchas personas más y más que todos los hombres.
2: ¿Será? No, generalicemos. Algunos,
3: sí.
2: Hay hombres maravillosos, tiernos, dulces,
3: sí,
2: juiciosos.
3: Como Manuelito, por ejemplo.
2: Honorables, hombres leales, hombres que nunca mienten.
3: Sí, verdad.
2: Y eres muy bonita, pero...
3: Como Manuelito, que es un caballero, todo un caballero. Hoy hablé con él. Siempre.
2: Lo conozco. Me abrió las puertas de su casa con su familia, me brindó tintico, me parece un caballero, tiene usted razón.
3: Sí, él me llama casi todos los días, que cómo estoy, que me hace reír, me dice cosas bonitas y bueno.
2: Bueno, a Manuelito le enviamos un saludo. Mi querida Albita, esta canción para que se la cante completica, 7:37 minutos, dice Pastor López, eres muy bonita. Pero mentirosa.
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2: 7:41 7:41 a través de Radio Santa Fe, 1070 AM, Mundo Vital, Centro Naturista. Me llamó un oyente ahorita, quedamos de hablar a las 8:30, me dice que es diabética y me dijo, Olguita, ¿qué desayuno yo? Por favor, oriente. Recuerden que yo les recomiendo comer huevito. Huevo es la proteína más abundante, que absorbe el organismo abundantemente, que la absorbe toda, 100%. El huevito en la mañana, grasa saludable, tiene aminoácidos, vitaminas, minerales, es un alimento súper completo. Hay oyentes que son alérgicos al huevo. Hay oyentes que no gustan del huevo. ¿A qué los invito? Empiecen con uno. Empiecen con medio. Ah, que es que no me gusta el huevo. Empiecen de a poquito, de a poquito, de a poquito. Si no les gusta tanto, no lo preparen completo, solito. Póngale espinacas, hagan tortica de espinaca, sin harina, solamente la espinaca con el huevito. Le pueden poner algo de champiñón, por ejemplo. Pueden... como les digo yo, más que coman el huevo, por ejemplo, con cebolla y tomate. Bueno, empiecen a agregar huevito así al desayuno poco a poco y se van sumando a 1, 2, 3, 4, 5 huevos. Tengo un compañero de trabajo que se comió un huevito diario y hoy en día se come 5 huevos. Dice, me los preparé con cebolla y tomate, le puse champiñón, los hice con espinaca. Es importante todos los días aumentar el consumo del huevito. Es que una persona que mide un 80, por ejemplo, que pesa como 70 kilos u 80, y comiéndose 6 gramitos de huevo, 6 gramitos de proteína. No, hay que comer buena proteína para que nuestros músculos estén saludables, para que no vayamos a sufrir de sarcopenia, que es perder nuestros músculos, la masa muscular. La tarea al día, 4 huevos. Ah, que quieren comerse 8, cómanselos. Pero... entonces, a la oyente que le puedo decir, empiece a comer huevito, incluya algo de verdura, la espinaca, coliflor, el brócoli, el aguacate. El aguacate es una fruta, la puede incluir también. Y al almuerzo, en lugar de arroz, ponga aguacate. ¿Listo? Les recomiendo a los oyentes el aceite de oliva. Una cucharadita al día mínimo, si pueden 2, maravilloso. Van desayunando, sirven en la cuchara una cucharada de aceite de oliva extra virgen. Purito, cómprenlo en un lugar reconocido. Si quieren, se los llevo a domicilio. También hay aceite puro, extra virgen de oliva en Mundo Vital, Centro Naturista. Una cucharada con el desayuno maravilloso, otra con el almuerzo fabuloso. Pero quieren solo una, entonces cómansela al almuerzo o al desayuno y listo. Su aguacate, huevitos, en lugar de panquecito, en el almuerzo en lugar de arroz, pueden poner huevo cocido o pueden poner el aguacate. Por ejemplo, el coliflor, usted lo raya y lo pone en mantequillita de vaca y esto parece que fuera arrocito. Entonces, un sudadito de pollo con coliflor, aguacatico, es una maravilla. Mejor alimentación no podemos tener. Es deliciosa, no coman entre comidas, no tomen líquidos después del almuerzo, una hora después o una hora antes del almuerzo. Y bueno, poco a poco, pues vamos teniendo esos hábitos importantes y vamos convirtiendo eso que aprendimos que no nos conviene, lo vamos desaprendiendo y vamos adoptando nuevas disciplinas, nuevas formas de alimentarnos para sanarnos. Eso es importante. Que el paquetico, que la galguería, que el postrecito, que la chocolatina. No, cero, cero es cero. ¿Listo? Cero es cero. Con esa alimentación, y si tienen dolores de rodilla,

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Una canción que llegó a mi pensamiento en este momento, que es lindísima, una versión espectacular que hace don Javier Solís. ¿Qué les parece? Se llama Moliendo Café, 746.

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2: 7:49, ya 7:50, a través de Radio Santa Fe 1070 AM. Pues avanzamos, amigas y amigos oyentes, con la invitación a cuidar la salud. Me encanta cuando está sonando una canción, me llaman los oyentes, me preguntan de la alimentación, de los productos, me piden los productos, reservan el espacio para el bioescáner. Entre semana puede ser 8 de la mañana, 9 de la mañana, 10 de la mañana. El sábado luego del mediodía y los domingos, pues durante el día, ahí vamos programando el horario que mejor le convenga. Y bueno, nos encontramos, tomamos un tintico. Un momento al oyente que está en la línea, un momento, esperé a ver por acá. Buenas noches.
3: ¿Aló?
2: Buenas noches. No me vaya a colgar un momento. Bueno, ya le atiendo con mucho gusto. Entonces tomamos cafecito y se realiza en el bioescáner. Si no.

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Se realiza en el bioescáner y tenemos una orientación, saber, conocer cuál es el tratamiento que necesitan. Que no, que tengo pereza, que cansancio, que paso agotada. Mire, hay muchos síntomas, identificamos muchas enfermedades, muchos síntomas. Los oyentes que no pueden dormir, no pueden descansar, no tienen ciclos de sueño reparadores. Hay gente que duerme como un bebé. Hay gente que no tiene problema para dormir para nada. Si a las 8 de la noche se acuestan, apagan el televisor, la luz, se tapan y a descansar pueden dormir 8 horas seguidas de forma ininterrumpida sin problema. Felicitaciones. Pero hay personas que se acuestan a dormir y duermen 2 horas y se levantan y ya se les pasó el sueño. O se acuestan a dormir tipo 4 de la mañana teniendo el tiempo, se despiertan y ya no pueden volver a conciliar el sueño. Cuando uno se acostumbra a tener un hábito, como las mamitas que madrugamos a llevar a los hijos al colegio, ese reloj biológico 5 de la mañana o 4 y media o 5 y media, ahí está. Incluso los domingos o días festivos que usted puede dormir más, no, ya no, el reloj timbra y el reloj biológico. Y usted de pie, ya se acostumbra uno a madrugar, son hábitos. Hay que levantarse a caminar, hay que levantarse a recibir el sol de la mañana, por ejemplo, entre las 7 de la mañana y 9 de la mañana, a tomar el sol en la terraza, salga, camine, trote. Mire, matricúlese al gimnasio. Matricúlese en un gimnasio, vaya, haga ejercicio, haga cardio, haga ejercicio de fuerza, hágalo. No vale mucho. Dedíquele una hora al gimnasio. Regálese esa hora para usted, para sentirse, sentirse bien, para sentir que usted le está aportando a su cuerpo, que está aportándole salud, aportándole vitalidad. Hay cosas que el ejercicio no lo puede reemplazar, nada. Nada, nada. Así sea un tarro de pastillas, un lo que sea, el ejercicio no lo reemplaza ningún tarro de pastillas. Hacer ejercicio, a caminar, a trotar, si puede saltar, a que no ponga música en la casa y póngase a bailar. Salga, camine, si puede agilizar el paso, agilícelo, cánsese, sude, tome el sol, camine descalzo en el prado. 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Es una fibra que tiene espirulina. 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Los seguidores de Don Julio Jaramillo, esta canción, lindísima. Saludos para todas las Sonias 755.

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2: Bueno, llegó el momento del adiós, de partir. 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Ya volvemos, una pequeña pausa.
0: Esta es la hora exacta en Radio Santa Fe. Son las 8 de la noche en punto.
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0: Luis Alberto Posada, ojalá, ay Dios, ojalá no te duela. Son las 8 de la noche, 12 minutos, a través de Radio Santa Fe, 1070 AM. A esta hora, como todos los martes, pues tenemos la conexión con la doctora Gloria H. A ver, por acá, esperemos. Doctora Gloria H. Le falta, no he podido comunicarse, conectarse. A ver, por acá. A ver, un momentico. Doctora, buenas noches. Conéctese, por favor. Desconecte. Y buscamos acá nuevamente la conexión. Es nuestra invitada de todos los martes a las 8 de la noche, 13 minutos, a través de Radio Santa Fe, 1070 AM. A ver, doctora, doctora Gloria H, no, la señal, ¿será que está un poco difícil? A ver, escuchemos una canción mientras la doctora termina de conectarse y ya volvemos.
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0: Se llama esta canción Vivir Así es Morir de Amor. Son las 8 de la noche, 15 minutos. Ya está con nosotros la doctora Gloria H. desde la ciudad de Cali. Doctora Gloria H., feliz noche. Compungidos, tristes, melancólicos, preocupados, angustiados. No sé, creo que tenemos bastante incertidumbre nosotros los colombianos y yo creo que esto en el mundo logra impregnarse la gente. Pasó con nosotros cuando este suceso sucedió en Venezuela, hoy le sucede a Colombia, este terremoto que justo golpea la ciudad de Cali, doctora Gloria H., donde usted vive. Feliz noche. ¿Cómo está, doctora? Bienvenida. Buenas noches.
1: Hola, ¿cómo van? Buenas noches para todos. Sí, muy impactados porque la ciudad, pues uno sigue tratando de vivir su vida, el trabajo y las cosas, y las calles, te encuentras escombros en muchas cuadras, en muchos momentos, y cómo se derrumban los edificios que tú veías aparentemente muy seguros, dijéramos de buena construcción, no construcciones ni de adobe ni improvisadas, y cómo se vienen abajo como castillo de naipes, ¿no?
0: Doctora, ¿cómo está?
1: ¿Sucedió
0: algo cerca donde usted estaba?
1: El miedo fue tenaz, es decir, en mi vida había sentido, es que esto no fue un temblor, esto fue un terremoto.
0: Un terremoto, sí. ¿Cómo lo vivió, doctora? Cuéntenos, ¿cómo lo vivió usted?
1: Yo estaba trabajando ya en el consultorio. Yo trabajo 2 días virtual y 2 días presencial y estaba el lunes y la persona que estaba hablando conmigo me dijo, ¿está temblando? Le dije, sí. Y uno empieza, está temblando y uno lo maneja. Pero eso cogió una fuerza y se movía y no paraba. Y no paraba.
0: Duró mucho.
1: Fuerza.
0: ¿Qué hizo, Doc?
1: Nada, quedarme esperando. Se caían las cosas, el ruido de las cosas que se caían. Los cuadros, las porcelanas, las matas, todo se caía, todo al suelo, todo se caía. Los closets se abrían, el gabinete del baño se abría y salían las cosas, todo se caía.
0: ¿En qué piso estaba, Doc?
1: En el tercero, en el tercer piso del centro comercial Pasarela. Yo no tengo nada por encima de mí, pero esa especie de, ¿cómo se llama? Como de techo que se pone postizo, se abrió, se cayeron las láminas, la lámpara y el ruido y la sensación de algo que no para, que no para, que no para, fue muy impactante.
0: ¿Qué pensó, Doc?
1: No alcancé a pensar nada, sino para, por favor. Y pues bueno, y hablar con mi marido, que está, no vive, por favor, ayúdame. A veces nosotros contamos con ellos siempre, siempre. Las personas que se han ido antes y que son parte de nuestra vida, siempre nos acompañan, siempre, y podemos seguir hablando con ellos. Y fue la primera vez, por favor, ayúdame, que no pase más. Fue las palabras que se me ocurrió decir.
0: Doc, sí, yo creo que fue la incertidumbre de muchas personas. Acá en Bogotá sentimos muy fuerte el temblor. Claro.
1: ¿Lo sintieron?
0: Sí, muy fuerte, pero es que, como usted lo dice, allá fue terremoto. O sea, se caían las cosas, se cayeron las edificaciones. O sea, fue muy fuerte, Doc. Queda uno desorientado y queda uno muy temeroso. Creo que a todos nos pasó ayer que al acostarnos percibíamos que ojalá no pase. Si alguien mueve la cama o mueve una silla, o sea, como que uno queda impactado. Por ejemplo, hoy me pasó que estaba en el piso séptimo y una niña bajó corriendo la escalera tomada de la baranda y la baranda pues empezó a mover y yo cuando bajó le dije, no hagas eso, no muevas esa baranda. Claro, queda uno, de verdad, queda uno muy con zozobra.
1: Hoy fui a la oficina a limpiar porque ayer nos sacaron y no nos dejaron volver a entrar. Hoy fui a limpiar y volvieron a sonar las alarmas porque parece que hubo una réplica en Chocó. Entonces, otra vez a la carrera. Yo creo que no podemos vivir así. Todos los días no podemos estar preparados para la alarma de hoy para salir corriendo.
0: ¿Qué hacemos, Doc?
1: A ver, todos los miedos remiten al miedo a la muerte. Todos estos miedos en nos vamos a morir Y creo que son momentos muy importantes para reflexionar un poco sobre la muerte. Además, hay una cosa muy importante, Lucía. Las cosas materiales que se pierden, cuando las cuidamos tanto, uno dice, qué pendejada. Es decir, ¿esto para qué sirve cuidar tanto lo material si en algún momento se acaba todo, absolutamente todo? Y todo lo que se te quebró fue porque ya cumplió su cometido. Ya, punto. Ya lo sacas.
0: Sí.
1: Y no, qué pesado lo que, a ver, ya está en tu recuerdo, en tu vida, el cuadro, la foto, la porcelana, lo que se cayó y se quebró, ya cumplió su cometido y no
0: Incluso la
1: lamentarnos
0: casa.
1: de eso. Dime.
0: Incluso la casa.
1: ¿La qué?
0: La casa.
1: Sin lugar a dudas, claro, la casa es mucho más fuerte porque la casa tiene experiencias, recuerdos, si es una casa tuya de toda la vida. Y lo más impactante es que no fueron construcciones mal hechas, sino construcciones muy fuertes, edificios. Hay uno en que se desplomó una tienda. Es impactante cómo se cae. Y tú ves luego una foto de Cali, como el polvero que hay por muchos sitios. Son los edificios que se fueron cayendo, ¿no?
0: ¿Qué pensar hoy? O sea, ¿cómo pensar para no vivir con la negatividad, con el miedo, con el susto, con esa
1: ¿Sabes qué?
0: zozobra?
1: No. No, hoy casi que una sensación, a ver, va a sonar contradictorio, de una inmensa satisfacción, inmensa, Lucía, de encontrar tanta solidaridad. Tú no te puedes imaginar gente común y corriente, cómo ayudo, me pongo guantes y cómo ayudo. Y tú ves esos sitios llenos de voluntarios, porque el alcalde lo dijo muy claro, no necesitamos todavía maquinaria, necesitamos manos. Y tú no te puedes imaginar por todo lado cómo ayudo, cómo ayudo, cómo ayudo. Hay gente que se ha ido a ayudar a mover pedazos de cemento y
0: Sí,
1: esto con
0: escombros.
1: guantes. Los guantes se acabaron. Pero la inmensa satisfacción, yo siempre he creído que las tragedias sacan o lo peor o lo mejor de nosotros. Y esta ha traído una sensación de solidaridad impactante.
0: Se tiene miedo en algunos momentos, unas personas tienen miedo más que otras, ¿de acuerdo a qué?
1: A la historia, a lo que han aprendido, a sus árboles, a su árbol genealógico, a sus ancestros, si se les ha muerto alguien, si no se les ha muerto nadie, si han tenido accidentes. La historia de cada quien ayuda a crecer o disminuir la situación. Si tú ya has pasado experiencias de estas, por ejemplo, un ejemplo, estuviste en Venezuela y te viniste para Cali y te volvió a tocar, o te puedes paniquear o a decir, no, ya tengo experiencia y ya lo sé manejar. Eso depende mucho de la historia personal.
0: Sí, Doc, es verdad. Creo que, no sé, a veces decirlo es muy fácil. En mi caso, Doc, no me ha tocado, digamos que donde he estado, no. Dice Doc que justo, por ejemplo, hoy, Doc, se me une el sentimiento de ver todo esto que pasa con nuestros hermanos. Pero aparte de eso, amanece y se muere una tía. Entonces el corazón como que se arruga un poco más. O sea, es muy triste.
1: Claro, pero la muerte no nos puede seguir sorprendiendo, ¿no? Es que estamos tan poco preparados para ella que fíjate que la muerte nos coge de sorpresa. ¿Cómo así? Si la muerte es parte de la vida. Hay una formulita, un tip, cuando tienes mucho miedo ante una situación externa como la de la naturaleza, preocuparte por alguien, empezar a cuidar a alguien, ayudar a alguien, señora, venga niño, ven, te saca del miedo y te ayuda a manejarlo. Es una fórmula, cuando hay una situación de mucha angustia, que tú mires y le des la mano a alguien, esa es una fórmula perfecta, casi que egoísta, te ayudo para que me ayudes a manejar mi miedo y funciona a la perfección.
0: ¿Qué más consejos nos puedes dar, Doc?
1: Yo creo que eso es muy importante, preocúpate por alguien, salte de ti, tengo miedo, señora, le ayudo, venga, yo le ayudo, venga, le ayudo a bajar las escaleras, venga, venga. Eso te saca de ti y te ayuda a manejar tu miedo y le puedes colaborar a alguien. También tratar de, dicen que la mayor cantidad de personas fallecidas se encuentran en las escaleras. Hay que tratar de meterse a un sitio cerrado, chiquito como un baño. Y los sitios donde más gente viva se encuentran en los baños. Porque como es un espacio pequeño, no hay tantos, las paredes o algo no caen en espacios amplios donde te pueden caer más fácil a ti. En los espacios pequeños, las mismas paredes se sostienen las unas a las otras y no se caen tanto.
0: Sí, total, a veces decimos, no, cuando tiemble yo voy a hacer esto, voy a hacer lo otro, pero incluso usted se enteró de personas que se tiraron por la ventana del susto, del pánico. Hoy comentaba una persona muy allegada que ayer un señor en la rapidez de salir de su casa bajó la escalera, se cayó, se mató, pero pues los familiares se dieron cuenta solo hasta que llegaron en la noche. Asumen que fue en ese momento que él quiso salir corriendo.
1: Sí, pero para eso hay que entrenar las emociones. Entonces, cuando estés apurado o angustiado, ¿cómo reaccionas? Creer que la emoción se vive solo en ese momento, no. Por eso es tan importante en la educación, Lucía, enseñarles a los niños y a las niñas a manejar emociones. ¿Qué haces en el momento de la solidaridad o en el momento de la angustia o en el momento del miedo? ¿Cómo poder ayudar? ¿Qué sientes y cómo lo manejas y cómo lo controlas? Es bien importante.
0: Sí. Bueno, Doc, pues de verdad que yo creo que la invitación es a ser solidarios de una u otra manera. Hay personas que económicamente lo pueden hacer, otras personas orando, otras personas, como usted dice, yendo hasta el sitio, ayudando, apoyando. Creo que eso es importante.
1: Sin lugar a dudas, y tratando de decir, no es contra nadie, no es la mano de Dios que nos está cobrando, no, es la vida. Y como si me llegara a pasar a mí, lo he al menos pensado, ¿qué haría? Y al menos imaginarlo, en psicología se llama visualizaciones. ¿Te imaginas en una situación de estas? Porque a veces cuando preparo la reacción, no me coge de improviso y de pronto es como si estuviera programada para poderla manejar.
0: Alguna vez una persona me decía que uno debía al menos una vez imaginar la muerte de un hijo.
1: Claro,
0: Porque
1: claro.
0: cuando usted, hay momentos donde uno imagina, no, ¿y qué tal si mi hijo se muriera? Y de inmediato las personas dicen, uy, no, ni pensarlo, no, no, no, no, jamás, olvídelo, no.
1: Claro.
0: Entonces se niega. Pero hay momentos donde uno puede decir, bueno, ¿qué pasaría si mi hijo
1: Claro.
0: falleciera? ¿Cómo sería el proceso? ¿Yo qué haría? ¿Cómo me comportaría? ¿Cómo llevaría mi duelo? Eso es importante. Y de verdad, que pensarlo, llevarlo en el pensamiento y
1: Que
0: manejarlo.
1: atraerlo, no
0: No.
1: es desearlo, sino es empezar a prepararte para algo eventual que puede suceder, porque la muerte no es un castigo.
0: Bueno, Doc. Pues de verdad que siempre será nutrida la conversación, siempre será bastante satisfactorio quedarnos con toda esa información, con todos esos consejos. Usted, Doc, yo creo que también en estos días recibe miles de llamadas diciendo, ¿qué hago? Me pasó esto, siento miedo, perdí un familiar o pierden no solo un familiar, sino dos, tres o cuatro personas. Yo creo que es el momento también de pedir ayuda. Pedir ayuda es válido, Doc.
1: Claro, sin lugar a dudas. Pedir ayuda no para evitar los problemas, sino para aprender a manejarlos, ¿no?
0: Por favor, regáleme su número, Doc.
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1: Sin lugar a dudas que sí. Lo importante es buscar ayuda y no sufrir en vano, porque tenemos que prepararnos para eso. Esto es la vida de todos. No es mala suerte, tan de malas, no, es la vida. Y es lo importante, aprender a poder disfrutarla, entenderla, aceptarla y crecer con ella.
0: Bueno, recuerden, amigas y amigos oyentes, 315-368-5172, 315-368-5172. Doctora Gloria H., todos los oyentes la abrazamos desde Bogotá hasta Cali, a todos los oyentes que están en estos municipios donde hubo bastante afectación, donde lamentablemente se viven momentos muy difíciles, Doc, y oramos y nos unimos y apoyamos también económicamente.
1: Listo. Ok, Lucía, una buena noche para todos y que puedan descansar.
0: Chao, Doc, un abrazo. 8 de la noche, 30 minutos, 8:30. Dios santo, de verdad, decimos una frase muy popular, una cosa es decirlo y otra cosa es vivirlo. Y estar allí en esta ciudad y estar en estos lugares donde lamentablemente la tragedia fue gigante, Dios. Nos unimos en oración. Si usted puede ir a donar sangre, mañana hágalo. Busque el sitio, busque la Cruz Roja, busque los sitios de donación de alimentos, de medicamentos, de ropa, de útiles de aseo, colchonetas, todo lo que usted puede hacer. Todo lo que puede hacer. Hay cuentas también en el banco para que puedan donar. Mañana estaremos preparados, listos a contarles las direcciones, banco de alimentos. Vayan, donen sangre. Si usted lo puede hacer, vaya y done sangre. Su sangre puede salvar una vida. 8 de la noche, 31 minutos, 8:31 en Radio Santa Fe.
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Tus besos me hacen llegar al cielo, dicen los hispanos. Ya son las 8 de la noche, 56 minutos. Los que están trabajando, feliz turno, Dios los bendiga. Mucha gente ya en la casita, gracias a Dios. Cuando salimos de casa, yo creo que lo que más pedimos a Dios es poder regresar y abrazar a las personas que amamos, que queremos, a nuestros hijos, a nuestras familias. Entonces, que tengan la mejor de las noches, sigan en sintonía de Radio Santa Fe 1070 AM, mucha oración, agradecimiento al Padre Celestial. Un abrazo para todos, soy Olga Lucía Hurtado Patiño, feliz noche, que descansen, buen turno laboral también.

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1: Esta es la hora exacta en Radio Santa Fe. Son las 9 de la noche en punto.
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1: Amables oyentes, muy buenas noches. Estamos en el programa de medicina biológica más escuchado en Colombia, Bioalemana. El doctor José Puerta llevando salud y bienestar. 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
2: Esta es la hora exacta en Radio Santa Fe. Son las 9 de la noche y 23 minutos. 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
1: Muy bien, estamos llegando a la parte final. 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

0: 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Una feliz noche para todos. 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Feliz y bendecida noche. 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
2: Esta es la hora exacta en Radio Santa Fe. Son las 10 de la noche en punto.
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4: Bueno, entramos a esta hora de la noche aquí a través de Radio Santa Fe 1070M. Bueno, saludos. Vengo hace unos minuticos con los amigos del TikTok. Estoy acompañándolos. Estamos orando por ustedes. Muchas gracias. Disparemos la línea, disparemos la línea para llamadas 316-886-3050. Te saludo. Desde Bogotá, aquí estamos en Radio Santa Fe. La dirección de Radio Santa Fe la hace el señor Vicente Moros. Es quien modula, regula los contenidos. Así que a esta hora nos está acompañando también con la dirección. Mi nombre es Giovanni Sepúlveda y aquí estoy con todos ustedes a esta hora de la noche. Tengo oyentes. Hola, buenas noches.
5: Buenas noches, Giovanni.
4: Buenas noches. ¿Con quién?
5: Isabel Rodríguez.
4: Hola, Isabel Rodríguez. ¿Dónde estás, Isabel?
5: En Candelaria.
4: ¿En dónde?
5: Candelaria. Ciudad Bolívar.
4: Ciudad Bolívar. Listo. Cuéntanos, ¿cuál es tu petición?
5: Para ver si me dan oración.
4: ¿Por qué?
5: Porque me duele mucho como la columna y el lado derecho.
4: Listo, dolor en la columna. Bueno, listo, Isabel, muchas gracias. Dios te bendiga. Bueno, bendiciones. Bueno, muchas gracias. Hola, buenas noches. Vamos a ver. Dios mío, bueno, ahí está habilitada la línea telefónica para que nos llamen. 316-886-3050. 316-886-3050. 316-886-3050. 316-886-3050. Vamos a recibir los oyentes a esta hora de la noche. Hola, buenas noches.
6: Buenas noches, Giovanni. ¿Cómo estás?
4: Bien, ¿con quién?
6: Con Veneda, con Benedita.
4: Veneda, ¿cuál es tu petición?
6: Gracias, porque hoy estaba mal y me sané altísimo.
4: ¡Gloria a Dios! ¡Wow!
6: Señor.
4: Impresionante. Dame un segundito, Veneda, no me vayas a colgar, recibo a este oyente. Hola, buenas noches.
7: Buenas noches, don Giovanni. ¿Con quién? Hola, Miguel Ángel Rueda, del barrio Altamira.
4: Hola, Miguel Ángel, ¿cómo está usted? Me alegra mucho saludarlo.
7: No, yo siempre lo llamo a don Giovanni para pedirle por la oración de mi esposa, que está, usted ya sabe, de la...
4: ¿Cómo se llama?
7: De la Emma Rodríguez Corchuelo, que sufre de la diabetes y está mala de las vistas.
4: Vista, diabetes.
7: Sí, señor.
4: Listo, bueno, con mucho gusto.
7: Muchas gracias, don
4: Giovanni. Bueno, gracias, Miguel Ángel. Dios me lo bendiga. Oiga, saludos a propósito a Eduardo León, que fue el domingo a la reunión. Eduardo, Dios te bendiga. De verdad, gracias por acompañarnos. Hola, buenas noches. Entonces, Veneda, nos estás dando testimonio ya. Entramos con testimonio. Entramos con fuego. Y aquí hay otro testimonio. Déjame porque se me sube este... Esto que me escribió Sara Mimo Goyones, dice, el temblor de la cara de la hija, estamos refiriéndonos a la hija por la cual oramos, sí, pero el parásito del ojo tiene una cita con el especialista este mes. Va a salir negativo, yo lo creo. ¡Lo profetizo! Dios va a hacer el milagro en ella. Dios va a hacer el milagro en ella. Veneda, te va a tocar que me esperes un momentico porque hay mucha llamada a esta hora de la noche y ya te recibo. Buenas noches.
8: Buenas noches, don Giovanni.
4: ¿Con quién?
8: Con Flor, con Flor.
4: ¡Hola, Flor! Mi Flor. La voy a poner como la flor del loto. ¿Sabe por qué?
8: Eso, sí, sí.
4: Y esto lo va a aprender usted y la gente. La flor del loto es la mejor flor porque se expande en medio de como del barro, como en esos humedales se expande y puede sobrevivir y puede ser bonita. Entonces usted es una flor de loto porque en medio de la dificultad usted irradia gloria de Dios.
8: Amén.
4: Cuéntame, Giovanni, Flor.
8: Es que mi hija se le tronchó un piecito.
4: Sí, espérate, Flor. Entonces, espérate, voy con una canción aquí en radio y sigo aquí en TikTok.
8: Sí.

0: Aquí estamos contigo a esta hora de la noche a través de Radio Santa Fe 1070 AM. Bueno, voy a leer por aquí algunos mensajes que nos están llegando a través del WhatsApp. Dice, bueno, vamos a ver quién está por aquí.
1: Mi nombre es Julio Tinoco, vivo en un pueblo llamado Arroyo Grande, cerquita de Cartagena. No, pastor, tengo un malecante, tengo un dolor en un ojo, para que si me puede orar en el nombre de Jesús.
0: Bueno, Julio, envíanos el audio, porque no te escuchamos mucho. No lo envías mejor. Julio Tinoco, que está por allá en un sector de Cartagena, que nos está escuchando. Bueno, 316-886-3050. Aquí estamos los valientes orando por las personas, orando por todo el mundo. Aquí oramos por todos. Hola, buenas noches.
2: Buenas noches, don Giovanni. Habla con Veneda.
0: Hola, Veneda. Ahora sí, cuéntanos, ¿qué fue lo que pasó?
2: Pues ya estoy muy tranquila porque estaba muy desesperada. Ya me pasó el estrés. Estoy tranquila.
0: ¿Cuándo oramos? ¿Esta tarde, al mediodía que nos conectamos?
2: Al mediodía, sí, señor.
0: Y oramos.
2: Y yo le voy a pedir un favor. Es que mi cuñado, mi Virgilio Rodríguez, está todavía hospitalizado en San Blas y está demorado para que le haga la cirugía para extraparle unas venas que van para el cerebro y aquí el cuello. Está demorado porque no, el especialista no han dado la orden, ¿sí? Entonces, para ver si hice el favor para hacer oración.
0: Ya, lo anoté aquí. Adiós, Virgilio. Damos la gloria a Dios, Veneda, porque Dios está obrando en tu vida. Un abrazo. Dios te bendiga.
2: Gracias, muy amable.
0: Vamos por adelante y te esperamos. 30 de agosto te esperamos. 30 de agosto, próxima reunión. Domingo 30 de agosto, 10 de la mañana.
2: Por mis hijos.
0: Listo, por tus hijos. Listo, vale. Gracias. Un abrazo, gracias. Bueno, 316-886-3050. Ana Blanco dice, oración por mi hermana Sandra Milena Blanco. Ella tiene mucho dolor de cabeza y tiene depresión. Yo no sé si ella está ahí conectada con nosotros. Sería bueno que estuviera conectada con nosotros. Creo que aquí vamos a ver si podemos escuchar el mensaje. No nos envió mensaje el señor de Barranquilla. Bueno, gracias a todos. Gracias a todas las personas que están conectadas. Dice, buenas noches, Giovanni. Esta noche pido oración por mis necesidades, las de mis hijos, las de mi familia, igual por nuestra Colombia, dice Daniel Espitia, que Dios obró el domingo sobre él. Gracias, Daniel. Gracias a todos. Dice, hola, buenas noches, pastor. Dios te bendiga. Le escribo desde Honduras para pedirle oración por mi madre, que hace poco la operaron y tiene infección. Nombre de tu madre. Bueno, no sé, vamos a pedirle el nombre de la mamá. Dice, hola, buenas noches, pastor. ¿Puedo marcar y hablamos? Bueno, Miriam Rodríguez dice, buenas noches, quiero oración por mi salud, para que tengo tensión alta. Mucha gente con tensión alta, con presión arterial alta. Jimmy Mendoza, gracias, Jimmy, Dios te bendiga, gracias. Ahí nos está escribiendo Jimmy Mendoza. Bueno, todas las personas que están conectadas a esta hora, saludo a Ninfa Gómez. Hola, señora Ninfa, apareciste y estaba pensándote hoy todo el día, a ver cómo habías seguido de ese brazo que tanto te afectó en una caída.
3: Giovanni, buenas noches, ¿cómo has estado?
0: Muy bien, Ninfa, ¿cómo estás?
3: Yo anoche te llamé y no me contestaste.
0: Ah, no, a ti y a mucha gente, porque no, son muchas las llamadas.
3: ¿Y qué? Y el domingo, pues imagínese, no voy a ir porque con ese bracito así.
0: Sí, no, entendemos.
3: Entonces, ni modos.
0: Mucha gente te preguntó. Incluso sí, a mucha gente, no. Yo me atreví también a darle el teléfono tuyo para que te llamaran. Yo no sé si te llamó la señora María Isabel.
3: Sí, señor.
0: ¿Qué te preguntó?
3: Isabelita.
0: Sí, Isabelita, sí, toda
3: señor,
0: linda.
3: Sí, ella me llamó. Muchas gracias, Giovanni.
0: Sí, pues, ¿cómo has seguido, Giovanni, del brazo?
3: Me duele mucho todavía. y lo tengo todavía inflamado, pero ahí estoy tomando medicamentos y gracias a Dios y a sus oraciones.
0: Sí.
3: He estado muy pendiente, sino que no me puedo comunicar a veces. Y
0: claro,
3: a veces
0: tengo, pues, espérate, ninfa, espérate, ninfa. Voy con una canción aquí y ya regresamos con los oyentes.

0: Bueno, aquí estamos a través de Radio Santa Fe. Yo voy a invitar a los oyentes para que nos llamen. La gente que nos está escuchando a través de Radio Santa Fe y que dicen, ¿qué será? ¿Por qué estarán llamando? ¿Qué piden? ¿Qué oración? ¿Qué una cosa? ¿Quién es? Bueno, mi nombre es Giovanni Sepúlveda, estoy en Bogotá, Colombia, y siempre pedimos que la gente nos llame para orar por ellos, porque aquí se manifiesta el Espíritu Santo, se manifiesta la gloria de Dios de una manera sorprendente. Se manifiesta la gloria de Dios de una manera sorprendente. Entonces, llámenos, a ver, de una, porque en 7 minuticos, en menos de, en 5 minuticos vamos a estar ya orando. 316-886-3050, los oyentes de Radio Santa Fe y los oyentes del TikTok. Ahí aparece el número en TikTok. Usted se puede salir un momentico y dice, yo voy a llamarle, le voy a escribir. ¿Sirve para WhatsApp o sirve para llamadas? 316-886-3050. Dice, está por aquí, dice, sí, por favor, tengo un hermano desaparecido en Ucrania. Su nombre es Kenny Fabián Durán Ocampo. Kenny Fabián Durán Ocampo. Bueno, vamos a orar por él. ¿Quién más está por ahí? Estoy... buenas noches, saludos. Neyana. Miedo de dormir, dice Neyana. Tengo miedo de dormir. Natividad Polanía. Bueno, Nativa, vamos a ver, vamos a escucharte.
1: Muy buenas noches. Muchas bendiciones, don Giovanni. Espero que te encuentres muy bien. Bendecido por Dios todos los días de tu vida con tu familia. Decirle, don Giovanni, a Diosito lindo que me sane esta rinitis, que tengo una rinitis muy cruel estos días.
0: La rinitis.
1: Quiero mejorar. Decirle que hay mucha oración, don Giovanni, por mi familia, por todos mis hijos, por toda nuestra familia que están hasta...
0: Bueno, listo. Listo, Natividad. Hola, buenas noches.
2: Buenas noches.
0: ¿Con quién?
2: Giovanni, con Blanca.
0: Blanca, ¿cómo estás?
2: Pues ay, malita, malita.
0: No, ¿Blanca qué?
2: Los ojitos no veo casi.
0: ¿Blanca qué?
2: Aquí, Blanca Herrera.
0: Blanca Herrera. ¿Sus ojos?
2: Aquí de bandera.
0: ¿Sí? ¿Ojos qué
2: y
0: más?
2: Mis ojitos ya. Y mucho dolorón en esas rodillas.
0: Dolor rodilla. Y no le da sueño. Bueno, Blanca, Dios la bendiga. Ya vamos a orar, a comenzar.
2: Gracias,
0: la oración.
2: Hermanito. Bueno, gracias, Dios, hermano, le agradezco.
0: Bueno, Dios te bendiga, la hermana Blanca. Gloria a Dios, aleluya. Gloria a Dios, estamos encendidos en fuego, hermano, hermano. Hermano, bueno, vamos a ver quién más está por ahí. Llámenos, 316-886-3050. Nos puede llamar a esta hora. ¿Quién más? Estaba leyendo por aquí mensajes. Mensajes. ¿Quién más está por ahí conectado? Bueno, llámenos a esta hora. Dice, pastor, buenas noches, Dios te bendiga. Me envía un saludo una mujer que aparece como en un girasol. Reina Colmenares está ahí también conectada con nosotros. Pastor, pido oración por mi familia, que el Señor nos guarde de todo peligro. Amén, Sarami Mogollones, Dios te bendiga. Ya venimos con la oración, no se vayan.

Bueno, estoy aquí en una lucha porque se me corre la emisora del dial. La emisora, yo sintonizo la radio en radio antigua, radio así, la sintonizamos ahí. Yo no utilizo ni siquiera el retorno que viene de ahí, de la radio, sino que la sintonizo a través de la radio. Pastor, yo soy Lorena. ¿De dónde estás? ¿Dónde estás, Lorena? Cuéntame. Samuel Ortegón está por ahí. Espérate a ver que apareció el gran Samuel Ortegón. Dice Samuel, dice, buenas noches, Giovanni Sepúlveda. Estamos desde el barrio San Andrés. Por favor, colocar en oración a mi mamá, Ana Ilma Heredia de Ortegón, por su salud, por Yasmín Carrillo, que se encuentra hospitalizada en la clínica Reina Sofía. Está, gracias a Dios, nuestro padre está muy recuperada, quedó muy agradecido, dice Samuel Ortegón. Bueno, ¿quién más está por ahí? Pastor, mi pareja lo cambiaron para Aquiragua, teníamos un año, desde San Martín, Meta, Lorena. ¡Ah, sí, claro! Es que te cambiaste el nombre por un girasol, Lorena, con razón. Lorena me está pidiendo oración. ¿Por qué es? Bueno, ya, ahorita cuando estemos orando pones ahí la petición. Lorena, discúlpame, pero no te conocía. Vamos a orar. Vamos a cerrar los ojos ahí y vamos a orar también por Colombia. Vamos a orar por nuestro país. Vamos a orar porque están apareciendo personas rescatadas en medio de la tragedia. Hoy escuché un testimonio de verdad de un pastor que salió. Voy a contarlo porque es maravilloso. Estaba el pastor, estaba el hijo, estaba la esposa y estaba la suegra, que tiene 94 años, sufre de Parkinson. Se vino el edificio encima, las placas se le vinieron encima, todo el concreto. Él orando, lo cogió en pleno devocional, estaba haciendo la oración de la mañana. Y él empezó a clamar y me dan ganas de llorar. Empezó a clamar y decirle, Jesús, no nos va a pasar nada, tú nos vas a guardar. Tú nos vas a guardar, Jesús, tú nos vas a guardar. Esto fue en Cali, en un edificio en Cali. Tú nos vas a guardar. Y bueno, eso, él dice que todo fue un, incluso que había un polvo fuerte que no se veían casi, o sea, entre los que estaban ahí. Y cayeron los escombros y cayó todo, se derrumbó el edificio. Pero milagrosamente, él ve un hueco pequeñito. Y cuando él ve cómo el hueco empieza a abrirse, dice que en un diámetro más o menos de 50 centímetros. Y cuando él dijo, por ahí podemos salir, se arrastró la esposa, el hijo. Ah, bueno, tenía una mascota. Y salió la esposa, el hijo y él. Bueno, él fue el último en salir porque ayudaron a rescatar a la suegra, que tenía 94 años. La suegra estaba dormida, o sea, quedó como privada, dice él. Yo pensé que estaba muerta, dice él. Pero la lograron sacar y está viva. La mascota sí se quedó ahí, no pudo salir. Y nadie pudo ayudarla a rescatar a la mascotica. Porque el concreto se movía mucho para un lado y para el otro y quedó atrapada y fue difícil. Pero damos la gloria a Dios. ¿Cuántos testimonios? Yo hoy le decía a alguien, mira, la gente que está saliendo con vida de ahí es un milagro. Eso no es porque compré el edificio sismo resistente. Fue tan fuerte ese terremoto que ni sismo resistente resistía. Fue un milagro. Lo que pasa es que nosotros no estamos acostumbrados a darle la gloria a Dios. Y yo le doy la gloria a Dios por todas las personas que están apareciendo vivas. Hoy, esta tarde, se le estaba llamando a la gente porque se necesitan manos para rescatar personas que con vida están gritando allá debajo de los escombros. Y Dios está guardándolos, dándole fuerza a todos esos obreros
a todas esas gentes rescatistas. Oramos por ellos, oramos por Cali, oramos por Pereira, oramos por Tuluá, oramos por Buenaventura, por Manizales, por todas las regiones, Señor, donde están trabajando fuertemente para rescatar a las personas que todavía tienen vida y están atrapados, Señor. Guárdalos, envíales ángeles, ángeles que los guarden, ángeles que les lleven comida, así como hizo, como hiciste vos con Elías cuando estaba en la cueva, cuando Dios le llevó, un ángel le llevó comida, alimento a Elías. Ahora en el nombre de Jesús, yo oro por este país, por mi Colombia, porque estamos sufriendo un terremoto muy fuerte, Señor, pero tú nos levantarás, tú nos ayudarás, Dios mío, tú nos ayudarás, tú eres grande, tú eres grande, tú eres grande, tú eres poderoso, tú nos vas a ayudar, yo lo creo en el nombre de Jesús, Padre, estamos delante de ti, Jesús. Ponga la mano en la radio, ponga la mano en el celular. Dígale, Señor, yo te creo, yo te recibo en mi corazón para que me sanes. Si entras a mi corazón, yo siento que iba a haber sanidad en mi cuerpo. Si entras a mi vida, yo siento que va a haber sanidad, que algo va a pasar. Ahora cae el fuego de Dios sobre ti. Fuego de Dios sobre la gente de la radio y sobre la gente del TikTok. Ahora, 1, 2 y 3. Sanidad ahora. Fuego de Dios. Ahí veo el Espíritu Santo moviéndose. Veo el Espíritu Santo moviéndose, manifestándose ahora. Ahora en el nombre de Jesús. Problemas de columna, problemas de enfermedades, de hipotiroidismo. Sánalo, Señor. Oramos por Blanca Herrera, por Claudia Giorgi, por Juan Bautista Vargas, Señor. Por la gente que tiene dolor en las rodillas, en la cadera. Por Isabel Rodríguez en la Candelaria, dolor en la columna. Ahora, ahora, recibe Isabel en el nombre de Jesús. Miguel Ángel Rueda pide por Emma Rodríguez Corchuelo, porque tiene problemas en la vista, en la diabetes. Joana Mora, Señor Jesús, para que la sanes del pie. Flor Mora por su salud. Lorena desde su pía, por su niño Martín Moreno, que tiene autismo de 3 años. Diovegildo Rodríguez, Señor, para que le prueben la cirugía. Marixa Cercado, Señor, por Eduardo Arias, por Ninfa Gómez, en el nombre de Jesús, estamos orando por ellos, en el nombre de Cristo Jesús. Llámenos, 316-886-3050.

Aquí estamos acompañándote a través de Radio Santa Fe esta noche maravillosa, esta noche espectacular. Gracias a todos los oyentes, a todas las personas que están conectadas con nosotros, que nos acompañan diariamente, todas las noches y que están aquí conectados. Pues esta noche los invitamos a que reflexionemos juntos. Vamos a reflexionar. Ya viene en instantes la reflexión valientes.

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1: Aquí estamos en la reflexión valientes. Gracias por acompañarnos, por conectarse con nosotros. Muchas veces nosotros pensamos que lo imposible no se puede lograr, que aquello que vemos lejano no puede llegar a nuestras vidas, que en medio de la tormenta de la dificultad pensamos que no hay salida, que sencillamente es un acto donde estamos diciendo, yo estoy razonando, estoy parándome en la realidad. Y la realidad es que no tengo oportunidad, no tengo opción de salir adelante en medio de esta crisis. Y las crisis tienen algo que muchas veces nosotros no lo analizamos, pero las crisis muestran una realidad muchas veces distorsionada y muestran un panorama negativo. Nunca en una crisis alguien va a decir, de esta salimos, vamos a salir adelante. A veces uno lo repite como frase de batalla, pero cuesta mucho creer que vamos a tener la salida, que vas a salir adelante. Y cuando nos conectamos con Dios, también nos cuesta entender que Dios tiene las cosas imposibles para nosotros, para poderlas hacer posibles. Y entonces empezamos a creer en medio de la tormenta en cantidad de ideas que están fuera de contexto. Y esto que te cuento es de un hombre llamado Ernest Shackleton, que tomó una expedición, tomó su barco, su embarcación, iba 28 hombres en esa embarcación rumbo a la Antártida. Pero no se imaginó que se iba a encontrar con una tormenta muy fuerte, que el agua se convirtió literalmente en hielo, y entonces quedó perdido en medio del océano, del mar. Lo único que ellos pudieron hacer fue bajarse, tratar de salvar el barco, de romper el hielo para ver si se podía salvar el barco. Pero ellos cuentan que la presión era tan fuerte que al fin y al cabo el barco se destrozó literalmente. Ellos lograron estar a salvo, es decir, se pararon sobre el hielo, y en medio de esa situación, de esa crisis que estaban atravesando, pues uno de ellos tomó un objeto, pues obviamente como para navegar, y era aproximadamente de 7 metros. Y decidieron emprender la huida a ver si podían encontrar que alguien los salvara, porque estaban en una isla perdidos, en una isla donde ellos pensaban que no iba a llegar nadie. No iba a llegar nada ni nadie. Y entonces, esa expedición duró 16 días, del punto donde ya ellos se logran poner a salvo en una isla hasta buscar ayuda. 16 días llegaron a una isla en el sur de Georgia, y ahí pudieron encontrar ayuda y fue a rescatar a los que habían quedado, que eran 22 hombres que habían quedado allá. Todos los encontraron con vida, algo que parecía imposible. La expedición en total duró 20 meses perdido en medio del océano, con el océano congelado. Cualquiera diría, no voy a salir con vida, no va a pasar nada. Pero en medio de la crisis pasan cosas imposibles. Lo que usted no se imagina puede pasar. Dios te puede sacar de ahí. Dios puede darte la salud. Dios puede levantarte en la economía. Dios puede organizar nuevamente tu hogar, regresar a tus hijos. Dios tiene el poder de hacer lo imposible. Por eso la palabra dice que para Dios nada es imposible. Y hoy le vas a creer, le vas a tener la fe puesta, o vas a poner la fe en Dios, y vas a creer que Dios te va a sacar adelante, que va a ser una ayuda fuerte sobre tu vida. que no vas a echar para atrás, que vas a intentarlo. Uno a veces lo único que tiene que hacer es intentarlo, hacer lo posible, que Dios va a hacer lo imposible. Gracias por acompañarnos en la Reflexión Valientes. Para oración puedes comunicarte al 316-886-3050.
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5: Esta es la hora exacta en Radio Santa Fe.
6: Son las 11 de la noche en punto.
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Por supuesto que a esta hora de la noche estoy conectado contigo. Te estoy acompañando, estoy aquí disfrutando a través de Radio Santa Fe 1070 AM. Bueno, esta noche maravillosa, una noche para conectarnos con Dios, para dejar que Dios fluya en nuestra vida, que Dios obre poderosamente. Ha sido un momento de bendición poderte tener aquí, poder estar aquí contigo. De verdad, gracias por acompañarnos, gracias por estar con nosotros y por disfrutar en la noche maravillosa aquí a través de Radio Santa Fe 1070 AM. Le agradecemos a los oyentes, a las personas que están ahí conectadas desde diferentes puntos de Bogotá, del país y que nos están acompañando. Ya vienen las noticias, ya viene la información.

Pues hay noticias frente a lo que está pasando en Bogotá, lo que está pasando en el país, literalmente, lo que está ocurriendo. Pues hay una noticia importante frente a la ciclovía nocturna. Pues ante la emergencia que atraviesa el país, el Instituto Distrital de Recreación y Deporte informó que la ciclovía nocturna, denominada Paseo Bajo las Estrellas, programada para este jueves 13 de agosto, queda aplazada como muestra de respeto y solidaridad y acompañamiento por las personas, familiares y comunidades afectadas. Desde el Instituto Distrital de Recreación y Deporte se expresa toda la solidaridad con quienes atraviesan el difícil momento y se hace un llamado a la unión. Eso es lo que se está haciendo, este llamado frente a este tema. Otra de las noticias que tenemos hoy es que el Estadio Nemesio Camacho El Campín abrirá sus puertas en Bogotá como centro de acopio para recibir ayudas destinadas a comunidades afectadas por el terremoto de 7.4 que sacudió varias regiones del país. La iniciativa fue anunciada por Sencia, el operador del escenario deportivo, con alianza de la Cruz Roja Colombiana. Bueno, pues esto es una noticia que se da hoy en medio de esta crisis que estamos atravesando. Aquí te acompañamos a través de Radio Santa Fe.

Me alegra mucho saludarte a esta hora de la noche, que estemos aquí conectados, que estemos acompañándonos a través de Radio Santa Fe 1070 AM. Gracias a todos ustedes porque siempre nos escuchan en la noche. Saludamos a los guardas de seguridad, a la gente que está trabajando, a la gente que nos está escuchando y que nos pregunta, ¿cuándo es la próxima celebración de Poder y Milagros? Es el 30 de agosto, domingo 30 de agosto. Ya nos estamos acercando a la fecha, así que los estamos invitando a todos para que nos acompañen, para que puedan participar de un tiempo de poder, de milagros, de mucha autoridad de Dios, de mucha gloria de Dios. Yo estoy completamente seguro que Dios está obrando poderosamente. Así que muchas gracias por escucharnos, gracias por estar ahí conectados. Recuerde que puede comunicarse a través del 316-886-3050.

Esta es la hora exacta en Radio Santa Fe. Son las 11 de la noche y 32 minutos.

Me despido a esta hora de la noche. Gracias por escucharnos. Gracias por acompañarnos, por estar a través de Radio Santa Fe 1070M. Mi nombre es Giovanni Sepúlveda. Espero que tengas una feliz noche. Recuerda que puedes comunicarte al 316-886-3050. Feliz noche. Bendición.

0: Esta es la hora exacta en Radio Santa Fe. Son las 11 de la noche y 49 minutos.
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1: El Museo Militar de Colombia está ubicado en La Candelaria, centro histórico y cultural de Bogotá. Aquí encontrará, como su nombre lo dice, todo lo que tiene que ver con la historia militar de nuestro país. Está ubicado en la calle décima número 492 y fue fundado el 6 de agosto de 1982.
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0: 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Esta es la hora exacta en Radio Santa Fe. Son las 12 de la mañana en punto.
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Esta es la hora exacta en Radio Santa Fe. Son las 12 de la mañana y 14 minutos.

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0: Esta es la hora exacta en Radio Santa Fe. Son las 12 de la mañana y 35 minutos.
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Esta es la hora exacta en Radio Santa Fe. Son las 12 de la mañana y 44 minutos.

Esta es la hora exacta en Radio Santa Fe. Es la 1:00 a.m. en punto. 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
1: Esta es la hora exacta en Radio Santa Fe. Es la 1 de la mañana y 13 minutos.

0: Esta es la hora exacta en Radio Santa Fe. Es la 1 de la mañana y 29 minutos.
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Esta es la hora exacta en Radio Santa Fe. Es la 1 de la mañana y 43 minutos.

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6: Esta es la hora exacta en Radio Santa Fe. Son las 2 de la mañana en punto.
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2: Esta es la hora exacta en Radio Santa Fe. Son las 2 de la mañana y 11 minutos.

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Esta es la hora exacta en Radio Santa Fe. Son las 2 de la mañana y 31 minutos. 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

Esta es la hora exacta en Radio Santa Fe. Son las 2 de la mañana y 49 minutos.

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2: Esta es la hora exacta en Radio Santa Fe. Son las 3 de la mañana en punto.
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0: 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Ya volvemos.
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1: Esta es la hora exacta en Radio Santa Fe. Son las 3 de la mañana y 34 minutos.
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1: Esta es la hora exacta en Radio Santa Fe. Son las 4 de la mañana en punto. 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
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Ya volvemos.

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2: Esta es la hora exacta en Radio Santa Fe.
3: Son las 4 de la mañana y 32 minutos.

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Esta es la hora exacta en Radio Santa Fe. Son las 4 de la mañana y 54 minutos.

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2: Esta es la hora exacta en Radio Santa Fe. Son las 5 de la mañana en punto.
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5: Amables oyentes de Radio Santa Fe, muy buenos días. En este hermoso miércoles de agosto, estamos en el programa de Bioalemana, el doctor José Puerta, medicina.

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0: Esta es la hora exacta en Radio Santa Fe. Son las 5 de la mañana y 21 minutos.
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0: Esta es la hora exacta en Radio Santa Fe. Son las 5 de la mañana y 32 minutos.
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1: ¿Qué tal, hijos e hijas de Dios? Bienvenidos a otra reflexión aquí en Radio Santa Fe, la emisora de la fe. Seguimos con mucha, de verdad, fe y esperanza en Dios en estos momentos que vivimos, y comparto esa lectura que creo que nos sirve para salir adelante y ser solidarios. Dice San Pablo en la segunda carta a los Corintios que el que siembra tacañamente, tacañamente cosechará. El que siembra abundantemente, abundantemente cosechará. Cada uno de como le dicte su corazón, no a disgusto ni a la fuerza, pues Dios ama al que da con alegría. Y el párrafo sigue, pero me quiero quedar ahí en esta partecita. En ese momento hay mucha gente tan hermosa, tan bella, siendo solidaria ante esta dificultad que se pasa y que estamos pasando. Y esa es la invitación a que lo hagamos con alegría. Seamos solidarios con amor en medio de este dolor tan profundo que se vive y que se siente. Tratemos de dar todo con compasión, con ternura, pero sobre todo sin mirar a quién. Es un momento muy lindo para ser solidarios. Y como lo dice el apóstol Pablo, Dios mira, llama al que da con alegría. Y Dios tiene poder para colmarlos de toda clase de dones, de modo que teniendo lo suficiente, siempre y en todo, les sobre para toda clase de obras buenas. Dicho de otra manera, el que ayuda, el que reparte, siempre les sobrará. Así que hijos e hijas de Dios, ante esta situación, ayudemos, que viene el momento más complejo, ya lo estamos viviendo. Ya sabemos que se necesitan más cosas por el lado de la salud, vivienda, naturalmente, para meter la cabecita, como se dice coloquialmente, y así muchas otras cosas. Colaboremos y verán que Dios nos saca adelante, y oramos con fe y esperanza por las familias que han perdido seres queridos y lo han perdido todo. Yo sé que vamos a salir adelante. Y como siempre, le pedimos a Dios que nos dé la fuerza y animamos el corazón con canciones como estas, que nos invitan a no perder esperanza y a luchar con fe y con amor.

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2: Esta es la hora exacta en Radio Santa Fe. Son las 5 de la mañana y 49 minutos.

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2: 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Esta es la hora exacta en Radio Santa Fe. Son las 6 de la mañana en punto.
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0: Hola amigos, qué rico a esta hora de la mañana estar en compañía con todos ustedes, recordándoles que este es su programa A Diario con Salomón, un programa que quiere cada mañana darle a usted una buena información, una muy buena motivación para que todos recibamos una gran bendición. Un saludo a toda la gente maravillosa que a esta hora nos acompaña. Vamos a decretar que hoy es el mejor día de nuestra vida. A ver, repite, ¿dónde estás? Hoy es el mejor día de mi vida. ¿Por qué? Porque mi vida es impecable. Uy, pero qué galillo, joven.
1: Así es, profe.
0: Jóvenes, buenos días.
1: Cordial saludo para Carito, para el profesor Salomón y para todos los oyentes de Radio Santa Fe. Ya estamos escuchando a Carito.
0: ¿Carito?
1: Pero bueno, no nos escucha.
0: Ella no nos escucha, pero nosotros sí la estamos escuchando a ella. Bueno, pues ya estamos todos listos, preparados para entregar lo mejor. Vamos a colocarnos en manos de nuestro Creador.

0: Vamos a frotar las manos donde quiera que nos encontremos y vas a repetir conmigo, Padre Celestial. Te doy gracias por este nuevo día. Quiero pedirte, Señor, que me des la paz, la tranquilidad. Quiero pedirte por mi país, Señor, por estos momentos que estamos atravesando, Señor, para que a cada uno de esos hogares que ha sido afectado de una u otra manera, en estas personas llegue esa paz, esa colaboración, esa bendición, Señor. Te pedimos por nuestro país para que podamos superar esta situación, Señor, que estamos atravesando. Señor, te pedimos sabiduría, te pedimos paz y tranquilidad. Y te pedimos, Señor, que nos permita estar siempre en el lugar correcto, con la gente precisa, en el tiempo indicado.
1: Amén, amén, amén. Amén. Amén.

0: Son las 6 de la mañana, 12 minutos en Radio Santa Fe, 6, 12 minutos a diario con el profesor Salomón Jucarito, con los oyentes de Radio Santa Fe, Me Gusta Más.
1: Muy bien, vamos también a recordarle a las personas que este viernes nos prepararemos para recibir el gran ki del ají. Es espectacular el racimo de ají que tendremos para entregarles con el baño del ají, con la oración, con el número especial y será allí en el Centro Salomón. A partir de las 9 de la mañana, rotativamente, recuérdelo muy bien, carrera 17-48-59. Nos vamos con los números, porque los números y los rituales de Salomón
0: bien efectivos son.

0: Son las 6 de la mañana, 6 de la mañana, 14 minutos en Radio Santa Fe, 1070M, Me Gusta Más, a diario con el profesor Salomón, en Radio Santa Fe, 1070M. Mucha atención, estos son los resultados de las loterías y chances jugados en el territorio nacional. Comenzamos con Dorado Mañana, número ganador 3099, Dorado Mañana 3099. Dorado Tarde 6149, Dorado Tarde 6149. Astro Sol 4279, Astro Sol 4279. Astro Luna 9939, signo Escorpión. Astro Luna 9939 del signo Escorpión. Astro Sol 4279 del signo Leo. Astro Sol 4279 del signo Leo. Pijao.
1: Pijao.
0: Pijao, pijao.
1: Pero
0: miau,
1: qué voz.
0: Miau. ¿Qué número?
1: A ver.
0: Pijao 0556. Pijao 0556. Paisita papá, de María.
1: Mira este montañero.
0: Del German.
1: Del Germitan.
0: Y de las situaciones que vivimos día a día en este mundo. Paisita día 1017. Paisita día 1017. Paisita noche 1470. Paisita noche 1470. Chontico día 8655. Chontico día 8655. Chontico noche 9193. Chontico noche 9193. ¿Qué número? Cafeterito tarde. Cafeterito tarde 5829. Cafeterito tarde 5829. Cafeterito noche 4879. Cafeterito noche 4879. Y Germán, ¿qué pasó? Sí, ¿qué pasó con la culona? Pues les cuento que la culona día cayó en 3.
1: Uy, casito.
0: Sí, señor. Culona día 2393. Culona día 2393. Y la culona noche cayó en 7.
1: Uy.
0: Culona noche, ¿qué pasó, culona? Culona noche 2217. Culona noche 2217. Felicitaciones.
1: ¿A quiénes?
0: A toditos y a toditas.
1: ¿A tuiticos?
0: A tuiticos los ganadores.

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0: Muy bien, vamos con nuestros cumpleañeros, con aquellas personas que cumplen un año más de vida. Vamos a saludarlos en su día.

0: Son las 6 de la mañana, 24 minutos en Radio Santa Fe, 1070M. Me gusta más. A esta hora, nuestros compañeros en esta mañana de miércoles 12 de agosto, año 2026. Dice el siguiente mensaje: lo siguiente, Nelson Prada Rojas en Chivatá, Boyacá, está hoy de cumpleaños.
1: ¡Wow, qué bien!
0: Sí, felicitaciones para él. También está de cumpleaños Judy Montealegre. De parte de sus hijos y nietos, un saludo muy especial. Igualmente está hoy de cumpleaños la niña Ani Lucía Vargas Salazar. Cumple 6 añitos,
1: profe. ¡Ay, tan bonitica!
0: Sí, para Ani Lucía, un feliz cumpleaños de parte de toda la familia. También está de cumpleaños Mari Méndez, residente en el barrio Restrepo, de parte de toda la familia. Un bendecido día y un bendecido cumpleaños. A ver quién más llega por acá. Está de cumpleaños Rubén Darío Aguilera, cumple hoy 45 años.
1: ¡Wow!
0: Un saludo de parte de los padres para Rubén Darío Aguilera, que cumple hoy 45 años. Felicitaciones para todos los cumpleaños en este día tan espectacular.

0: También hay otra lista de cumpleaños que me comparte Fernandito. Cristian Andrés Becerra, Ani Lucía Vargas. También está de cumpleaños Paola Borges, Leonardo Pinzón.
1: Qué bien.
0: Carmen Castro, Mireya Carvajal, Orlando Osorio y Milton Orozco. Felicitaciones para todos estos compañeros de parte del profesor Salomón y por supuesto de todo este grupo de trabajo y de los oyentes.
1: Las personas que han nacido en una fecha 12 son personas que vienen con un destino maravilloso. ¿Por qué? Porque el 12 suma 3 y 3 es la Trinidad, Padre, Hijo y Espíritu Santo. Por lo tanto, son cosas maravillosas las que pueden lograr durante su vida las personas que han nacido en esta fecha. Su año comienza, bueno, un poquito fuerte porque acuérdense que hoy hay un eclipse. Entonces necesito que esté muy quieto, muy quieta, muy tranquila, reflexionar las nuevas metas que va a tener con calma porque su año comienza con un eclipse. Entonces puede hacer que los 3 primeros meses tenga algunos impedimentos o se van a retrasar un poco las cosas, pero ya después va a tomar la rienda de este nuevo año que comienza para ustedes mucho mejor. Recuerden, Dan tiene que esperar más o menos 2 meses para que las cosas se vuelvan a restablecer mucho mejor, porque comienza su cumpleaños con un eclipse. El número, nos vamos con el 4468. 4468. La recomendación, canela en polvo dentro de los zapatos que tenga puesto hoy, es importante que coloque para que en este nuevo año tenga prosperidad, éxito y riqueza.
0: Son las 6 de la mañana, 27 minutos en Radio Santa Fe, 6:27. ¿Y la fase lunar, profe?
1: Claro que sí, empezamos luna nueva, ¿no? Vamos luna a comenzar nueva. Luna nueva el día de hoy. No se les olvide.
0: Son las 6:28 minutos en Radio Santa Fe.
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1: No, hay una frase de reflexión muy importante que tú vas a decir. A partir de hoy, mi vida toma un camino de paz y felicidad. A partir de hoy, mi vida toma un camino de paz y de felicidad. Recuérdalo, decrétalo el día de hoy. Y la tarea para el día de hoy, nos vamos a ir con el Proverbios 19, versículo 11. Proverbios 19, capítulo 19, versículo 11, es la tarea para el día de hoy. Como también la invitación para que este próximo viernes participe de este maravilloso ritual que tenemos con el ají. Allí en la carrera 17-48-59, Centro Salomón. Vamos con música a esta hora.
0: Son las 6:29 minutos en Radio Santa Fe. Aquí están los Pamperos, Amanecí Bebiendo en Radio Santa Fe, me gusta más.

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2: Radio Santa Fe te informa el pico y placa para hoy. Hoy es día par. Los vehículos con placas terminadas en 1, 2, 3, 4 y 5 no podrán circular por las vías de la capital. La restricción rige desde las 6 de la mañana y hasta las 9 de la noche. Radio Santa Fe te informa.
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0: Son las 6 de la mañana, 34 minutos en Radio Santa Fe, 1070M, me gusta más. A esta hora de la mañana, 6:34 minutos, comenzamos, profesor Salomón y Carito.
1: ¡Qué signo, joven, por
0: sí,
1: Dios!
0: Sí, por supuesto, vamos a comenzar con el signo aire y los con el elemento aire y los signos Géminis, Libra y Acuario. Este es el mensaje para esta mañana de miércoles. Mucha atención. A la 1, a las 2 y a las 3.
1: Algo muy importante para ustedes los geminianos es el pago de algunas cosas que están pendientes. Entonces la vida te va a dar la oportunidad de poder cancelar algunas deudas que debe, cumplir con algunos compromisos que tiene y lo va a poder hacer pronto con buenas perspectivas. Pero también hay entradas, así como pagas, también van a llegar entradas a nivel de dinero para ustedes, que va a estar muy favorecido. La tercera carta nos habla de algo con su trabajo. No sé si quieres cambiar o vas a hacer unos cambios o vienen unas ofertas nuevas, pero algo con la parte laboral va a ser positivo y las cosas van a estar de mejor para ustedes. Así que estén muy pendientes porque todo lo relacionado con la parte de la trabajo va a estar mucho mejor para ustedes. 7426 el número. La recomendación es la siguiente:
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1: Libra. Para las personas nacidas bajo el signo de Libra, la carta de la justicia. Salen papeles, documentos, se habían una demanda, si había algo que estaba pendiente de unos papeles, una herencia, no sé, sale y se dan bien las cosas. Si hay personas de este signo que tenía pendiente algunos papeles que ya han olvidado hace tiempos, pues este será el momento de que van a salir a la luz y van a salir positivos. Mucho cuidado con la parte de la espalda, la columna, que le puede estar molestando a nivel de salud. Y viene algo con el amor. Viene algo con el amor para ustedes. Entonces, como una reconciliación, como fortalecer la parte emocional, la relación de amor, se logra fortalecer pronto y a favor de ustedes. ¿El número? Claro que sí. Nos vamos con el 5908. 5908. Esta la recomendación.
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1: Acuario. Las personas de este signo tienen que tener mucho cuidado con no ser mal geniados. No es momento para que estés de mal genio. Debes, por favor, tener calma, tranquilidad, porque a veces ese mal genio puede hacer que tomen malas decisiones y no es conveniente por ahora. Las personas de este signo que quieren viajar o que tienen pensado algo con un viaje, sería muy importante que lo hicieran porque va a traer satisfacción. Juegos de azar estarán a su favor, así que prepárese porque algo muy bueno con los juegos de azar se le estará dando próximamente. El número para ustedes, claro que sí, nos vamos con el 0488. 0488. Está la recomendación.
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0: Son las 6 de la mañana, 38 minutos en Radio Santa Fe. Continuamos con el elemento fuego y los signos Aries, Leo y Sagitario. Mensaje para hoy.
1: Aries. Para las personas nacidas bajo este signo, mucho cuidado con la salud, los pies, las rodillas, algo con las piernas que le pueden estar molestando o teniendo algunos inconvenientes con esta zona del cuerpo a nivel de salud. Las personas de este signo que quieren empezar un estudio, hacer un curso, un seminario, bueno, pues va a salir muy buena la oportunidad y se les va a dar con mayor facilidad. Deben tener mucho cuidado con la gente envidiosa, tratan de mover el muñequito por ahí. Mucho cuidado, despiértense, porque les tienen mucha envidia y han estado como moviendo el muñequito para que no puedan salir de algunas cosas o que se bloqueen otras que tienes pendiente. Así que por favor, oración, tomar sus precauciones, su medalla, todo para que se proteja de esas envidias que hay a tu alrededor. El número, claro que sí, nos vamos a ir con el 3160. 3160. Está la recomendación.
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1: Leo. Las cosas van a estar bien. Recuerda, Leo, que este portal que se está dando y especialmente este eclipse es de gran fuerza para ustedes. Ya es como el último momento de depuración y va a restablecer nuevos caminos, estabilidad. Mira, el sol vuelve a brillar. A los Leo, este eclipse les traerá un renovar total ya. Ya todo lo negativo que pueda quedar por ahí se va y empiezan a abrirse nuevas puertas, oportunidades y a estabilizar mejor lo que quiere, tanto en salud, en dinero como en amor. El número para ustedes, claro que sí, nos vamos con el 6452. 6452. Está la recomendación.
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1: Sagitario. Bueno, tienes que definir en la parte laboral algo concreto. A veces como que vacilas, como que no te sientes bien en el trabajo, como que quisieras cambiar. Define qué es lo que quieres, si estás bien o quieres buscar una nueva opción, pero habla mucho de la parte laboral, de que debes equilibrar o buscar mejorar lo que tenga que ver con el trabajo. Las personas de este signo, escuche muy bien, deben tener mucho cuidado con un robo o una pérdida de algo. Mire muy bien, esté seguro de las llaves, no las embolate, papeles, documentos no deje por ahí, porque dice que está propicio como a un robo o pérdida de algo, deben tener mucho cuidado. La tercera carta nos habla de poder. Dice que viene para ustedes cosas muy interesantes y que va a poder cambiar, mejorar y fortalecer tu vida. El número, wow, me gusta, 1512, 1512. 12. Está la recomendación.
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5: Radio Santa Fe te informa el pico y placa para hoy. Hoy es día par. Los vehículos con placas terminadas en 1, 2, 3, 4 y 5 no podrán circular por las vías de la capital. La restricción rige desde las 6 de la mañana y hasta las 9 de la noche. 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

0: Son las 6 de la mañana, 43 minutos, en Radio Santa Fe, 1070M.
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0: 6:43 minutos en Radio Santa Fe. Bogotá pide mantener la donación de sangre tras el terremoto. Ya se han enviado 219 unidades a Chocó y Valle del Cauca. La Secretaría de Salud hizo un llamado a los ciudadanos para mantener y fortalecer la donación habitual y voluntaria, donde se puede donar sangre, en la Cruz Roja Colombiana, la sede de la Avenida 68, muy cerca al Parque El Salitre, y también en la Secretaría Distrital de Salud, ubicada en la calle 13 con carrera 32. Por favor, es necesario que todos los habitantes de Bogotá y de Colombia donemos sangre ante esta emergencia. Son las 6:44 minutos. Les cuento que la cifra de fallecidos ha aumentado. Según los datos revelados por la Asociación Asocapitales, con corte a 11 de agosto, el terremoto deja ya 188 fallecidos, principalmente en Cali con 98 casos, Pereira con 79, Quibdó con 9 y Manizales con 5. Al reporte de estas ciudades se le suma a Armenia, la cual se mantiene en alerta roja ante los 1.677 heridos y las más de 240 estructuras colapsadas. 6:45 minutos en Radio Santa Fe. El presidente Abelardo Velásquez ya confirmó la declaratoria de emergencia nacional en nuestro país. Desde Armenia, el presidente Abelardo Velásquez ya confirmó la declaratoria de emergencia nacional por el terremoto de magnitud 7.4 que dejó afectaciones en varias zonas del país. En el marco del puesto de mando unificado realizado en el Centro de Convenciones de Armenia con las autoridades municipales y departamentales, el presidente ratificó la declaratoria de emergencia nacional para atender de manera contundente la tragedia registrada en el eje cafetero. 6:45 minutos en Radio Santa Fe, 1070M, me gusta más.
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0: Oiga, Germán, ¿y cuál es el santo del día, joven?
1: El santo del día, pues aquí está el santo del día, nada menos y nada más que en esta mañana de miércoles 12 de agosto. Santo del día, o mejor, santa del día. San Juana Francisca de Chantal, San Juana Francisca de Chantal.
0: Bueno, pues si conoce alguna Juana, llámela y salúdela de santos. Vamos a recordarle que este viernes vamos a tener algo muy especial con el ají. El ají es un elemental el cual nos protege de una manera muy especial. Hemos estado hablando precisamente del ají, del poder que tiene tan maravilloso.
1: Muy bien, profesor Salomón. También nos está acompañando a esta hora de la mañana, Carito. Le cuento que podemos recordar la actividad del viernes, profe, que los oyentes están diciendo que cómo va a ser esa actividad.
0: Sí, bueno, a partir de las 9 de la mañana, porque vamos a estar tempranito, a partir de las 9 de la mañana vamos a estar entregando rotativamente el racimo de los ajíes. Viene con la cinta, viene armado de una vez, viene con el baño de ají, viene con la gema de protección, viene con el número y viene con la oración del ají. Será allí, en el Centro Salomón, de la carrera 17-48-59. 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Pero es espectacular. Y tener sobre este mes ese ají activado en la cocina. Esta vez tiene que ir en la cocina, en algún sitio. Además de que decora, también estará protegiéndolo.
2: Así es, profe, que además está muy lindo en un estuche de lujo, viene muy bonito con una activación, con toda la alineación planetaria que se va a dar, más la lluvia de meteoritos, que lo conocemos comúnmente como la lluvia de estrellas, una alineación planetaria, profe, también una conjunción planetaria muy importante, y también vamos a tener el eclipse total de sol. Profe, hay un spray que usted ha sacado que se llama Rocío Sagrado, es vibracional. Usted nos ha dicho, traten de no exponerse al sol el día hoy porque va a haber pues el eclipse. Pero si yo quiero armonizar, porque quiero limpiar, porque quiero renovar, ¿puedo utilizar este spray
0: sí.
2: en mi vehículo, en mi negocio, en mi finca, en mi casa?
0: Sí, ese spray precisamente es para dar armonía. Porque recuerde que en los momentos de eclipse lo que tenemos que buscar es que haya armonía, que haya paz, que haya tranquilidad. Entonces lo podemos utilizar para poder armonizar y traer todo lo mejor para nuestra vida. Entonces es un buen elemento que podemos utilizar durante estos días.
2: Profe, otra cosa que usted nos ha entregado, que si tenemos conciencia nos damos cuenta que es muy difícil conseguirlo, el matrimonio del amoníaco con la criolina. Nos dicen, es momento de liberar. ¿Y qué hace el amoníaco y la criolina? Limpiar, ¿verdad, profe?
0: Claro que sí, este matrimonio es poderoso porque la criolina y el amoníaco cuando se unan descongestionan. Y deben hacerse en todos los sifones de la casa. Recuerde que los sifones son las venas de la casa, ¿cierto? Y a veces esas venas se tapan y hay que hacer una buena limpieza. Por eso a veces cuando se devuelven los olores, recuerde que por las cañerías se devuelven los olores feos, por las cañerías se meten las ratas. Entonces necesitamos limpiar para que la energía y la armonía esté mejor. Y qué bueno que usted coloca un poquito, una tapita de criolina y otra de amoníaco. Y a los 15 minuticos, agua hirviendo en esos sifones. Y eso es pero impresionante cómo limpia, descongestiona la energía.
2: Profe, entonces no me imagino este complemento, por ejemplo, tener nuestro ají en nuestra casa y además hacer una limpieza, una activación o potencializar con el spray especial que usted nos va a entregar. 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
0: Sí. 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Los ajíes no, porque se mayugan, entonces no llegan igual.
2: Sí.
0: Entonces es así, no nos comprometemos. 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

0: Son las 6:56 minutos en Radio Santa Fe.
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2: Radio Santa Fe te informa el pico y placa para hoy. Hoy es día par. Los vehículos con placas terminadas en 1, 2, 3, 4 y 5 no podrán circular por las vías de la capital. La restricción rige desde las 6 de la mañana y hasta las 9 de la noche. 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
3: Son las 6 de la mañana, 58 minutos en Radio Santa Fe 1070M. A esta hora les compartimos una información muy importante para todos los oyentes de Radio Santa Fe y que tiene que ver con las condiciones del clima. La temperatura en Bogotá, 13 grados centígrados, cielo parcialmente nublado y ya es muy leve la presencia del solecito, pero en breve tendremos, esperamos, más calorcito del señor Solano, del solecito. Son las 6:58 minutos en Radio Santa Fe y con esta canción le hacemos un homenaje a la vida. A todos los seres humanos y a todos los colombianos que estamos viviendo momentos difíciles. Aquí está la negra, Mercedes Sosa. Gracias a la vida que me ha dado tanto.

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1: Son las 7 de la mañana, 3 minutos en Radio Santa Fe, 1070M. Escuchábamos a la negra Mercedes Sosa, que hace 17 años falleció, pero no del todo, porque nos dejó estas hermosas canciones.
2: Estas canciones tan hermosas.
1: ¿Cómo le parece esta de Gracias a la Vida? Un homenaje a la vida.
2: Eso es un poema.
1: Así es.
2: Eso es un poema. Vamos con los siguientes signos, entonces, joven.
1: Correcto, vamos a hacer nuestras dos últimas rondas de signos a través de Radio Santa Fe. 1070 AM, me gusta más, nos encanta. Entonces, les cuento que vamos a comenzar con la primera ronda de signos.
2: A ver.
1: Integrada por el elemento tierra y los signos Tauro, Virgo y Capricornio. Este es el mensaje para hoy.
2: Algo muy importante, Tauro, si tienes que viajar por algo, no sé por qué motivo, pero dice que vas a tener que viajar. Hay un viaje, una salida a otro lugar, a otra ciudad, bueno, un viaje. Hazlo con toda la voluntad, con toda la fuerza, pero sale algo de un viaje importante para ustedes. La parte económica también va a tener una buena recompensa después de haber perdido, no sé, algunas cosas o de pronto no salieron algunas otras. Viene una recompensa. Y la vida te va a dar algo importante a nivel económico. Pero viene también algo favorable. Las personas de este signo que quieren comprar un vehículo, no sé si quieren comprar un carro, vender un carro, negociar algo con medio de transporte, es el momento de hacerlo y lo que haga tendrá éxito. 7444, uy, está bonito, 7444. Ese es el número. Está la recomendación.
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2: Virgo. Para las personas nacidas bajo el signo de Virgo, sigue adelante, no pierdas el ánimo. Hay algunas cosas que de pronto no han salido como tú las tienes planeada, pero no quiere decir que ya se acabó el mundo, que no. No, hay que buscar otras alternativas, hay que buscar otras formas. La vida te irá mostrando. Pídele al universo, pídele a Dios que te muestre lo que tienes que hacer o cómo lo tienes que hacer. La persona de este signo, escuche muy bien, que tienen una relación y que está como un poquito tóxica, trate de definir en el amor las cosas bien, porque veo que, o el tarot me dice que hay algunos de ustedes que están viviendo una situación en el amor un poco tóxica. Necesitamos que se tranquilice, necesitamos que las cosas estén funcionando lo mejor a nivel emocional para que todo lo demás esté también en perfecto equilibrio. Cuidado con la parte digestiva, parte del estómago a nivel de salud, que le puede estar molestando un poco. El número, wow, mírame, me gusta, 9950. 9950. Está la recomendación.
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2: Capricornio. Para las personas que han nacido bajo este signo, mucho cuidado con las envidias. Mira la carta que te habla de que hay envidias a tu alrededor y personas negativas que no quieren en este momento pues que te vaya bien en las cosas. No comente tus triunfos, cuide con quién habla, a quién le cuenta las cosas, porque no todas las personas son honestas, hay que tener un poco de cuidado. Algunas personas de este signo estarán por montar un negocio o hacer un emprendimiento en las cuales les va a ir muy bien y tendrán excelentes resultados. Un número maravilloso para ustedes, el 0677. 0677. Está la recomendación.
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1: Son las 7 de la mañana, 7 minutos en Radio Santa Fe. Finalizamos con esta última ronda de signos.
2: Vamos con ella.
1: El elemento agua y los signos Cáncer, Escorpión y Piscis.
2: Cáncer. Para las personas que han nacido en este signo, bonita la carta, porque es una carta que dice que estará

0: en armonía, que hay cosas que vas a poder solucionar, otras cosas que vas a aclarar, otras cosas que te va a tranquilizar. Pase lo que pase, de todas maneras viene para ti un momento de armonía y de lograr algunos cambios que estabas buscando, no se te vaya a olvidar. Dentro del trabajo, bueno, algunos ajustes que tendrás que hacer, algunas cosas nuevas que se van a presentar y algunos cambios que vas a tener que dar, pero lo que sea con el trabajo va a estar bien, va a estar estable y va a mejorarle. En la parte de dinero también vas a recibir una bendición grande. Fíjate que aquí marca lo que tenga que ver con dinero, que va a llegar un dinero inesperado de una fuente inesperada. El número, wow, me gusta, 6033. 6033. Esta la recomendación.
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2: Escorpión.
0: Bueno, tienes que seguir trabajando, no puedes desfallecer, hay que ponerle fuerza, hay que poner energía, hay que poner voluntad a lo que estás haciendo, porque a veces como que tú dices, ay, ya no quiero más, estoy cansado. No, tienes que seguir con fuerza y con energía hasta lograr las metas que quiere para tu vida. Las personas de este signo que quieren comprar una casa, vivienda, o que están negociando, que han tenido como la idea con algo de finca raíz, puede ser este un momento muy importante para lograr esto. Y la última carta nos habla de que cuidar la salud es importante. Los bronquios, la espalda, escuche muy bien, la garganta. Pueden ser signos, signos que le van a enfermar o que va a tener algunos inconvenientes con salud en estas partes del cuerpo. Recuérdelo bien. El número para ustedes, bueno, nos vamos a ir con el 2918. 2918. Esta la recomendación.
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2: Piscis.
0: Hay algo muy interesante para ustedes que es todo lo referente con el amor. Vienen cosas maravillosas en la parte del amor. Se reconcilia, aparece, llega, se fortalece, pero todo estará muy bien en la parte emocional para ustedes. Pero también nos habla de proyectos nuevos que tiene, que van a poderlos llevar a cabo. No comente, sino con la gente que sea necesario, porque a veces nos anticipamos a comentar, a decir, y ahí es donde nos daña la suerte. Calladito, calladita, vas haciendo las cosas, mejor que se den cuenta cuando ya lo ha realizado para que no vaya a tener ningún inconveniente. La tercera carta nos habla de algo que tienes que arreglar. Algo que está como pendiente, no sé si es hablar con una persona, solucionar unos papeles o arreglar un inconveniente que había con alguien. Mira a ver qué es lo que está pasando, pero dice que hay algo por ahí volando que tienes que solucionar para que no tengas arrastre de cosas negativas. Por favor, tú ya sabrás y te darás cuenta qué es lo que tienes que equilibrar, arreglar o solucionar. El número para ustedes, nos vamos a ir con el 6419. 6419. Esta la recomendación.
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3: El Parque de la Independencia es uno de los más antiguos de Bogotá y fue construido en 1910 para conmemorar el primer centenario de la independencia, el 20 de julio de 1810. Puede visitarlo en cualquier momento en la esquina calle 26, entrando a la
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7: Radio Santa Fe te informa el pico y placa para hoy. Hoy es día par. Los vehículos con placas terminadas en 1, 2, 3, 4 y 5 no podrán circular por las vías de la capital. La restricción rige desde las 6 de la mañana y hasta las 9 de la noche. 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
8: Son las 7 de la mañana, 14 minutos en Radio Santa Fe, 1070 AM, me gusta más. Continuamos con el profesor Salomón, con Carlito y con los oyentes de Radio Santa Fe en esta mañana de miércoles. Y con Eclipse, profe.
9: Claro que sí. Bueno, voy a recordar que el eclipse, que va a ser como sobre las 12 y cuarto del día, no se pongan a mirar ni a hacer drama de nada, no. ¿Por qué? Porque eclipse es eso, eclipsar. Entonces, va bien como estar tranquilos, como serenos, como esperar las cosas sin tanta ceremonia ni querer curiosear, porque estos fenómenos no se deben curiosear. Solamente esperar, tratar de estar en calma, reflexionar de los cambios que quiere dar, más mejor dejar atrás los rencores, como dejar tristeza. Piense sobre las 12 del día, porque dura más o menos como media hora, creo que dura ese tránsito. Entonces, más bien decir, bueno, yo quiero hacer un propósito de dejar el mal genio, quiero hacer el propósito de quitar lo negativo, la tristeza, voy a dejar el orgullo, o voy a dejar estas personas que no me convienen. Bueno, cualquier cosa que sabe usted que está haciendo estorbo es lo que debemos pensar más bien en el momento. No se pueden proyectar cosas de prosperidad porque hay un eclipse. Entonces, no se puede dar. El eclipse es más como para limpiar, para meditar, para tomar como conciencia de lo que estoy viviendo hasta este momento en mi vida. Entonces, esa es mi recomendación para hoy, que sobre las 12 y cuarto comienza la activación aquí en Colombia.
10: Profe, lo que usted dice, este eclipse que ocurre en el signo de Leo y marca un fuerte cambio de ciclos. En el plano astrológico y astronómico, se interpreta como un portal de profunda transformación, un renacimiento del ego y una oportunidad para soltar viejos patrones de identidad. Es un día propicio para el perdón, profe, para la reconciliación, como usted nos lo ha venido diciendo. Hay que hacer cierres y muy seguramente van a salir a la luz verdades ocultas y acelerar finales necesarios. Hay personas que no toman las decisiones de cerrar ciclos de su vida o de hacer un par y un alto con alguna situación que no le está siendo benéfica y que va a ser el universo darle todas las señales, llevarlo casi hasta el abismo para que uno tome la decisión de salir a flote, ¿no? Sí. También dice que renueva temas de orgullo, de poder personal, por ejemplo, aquellas personas que sienten que les falta como energía, como fuerza para salir adelante. Hoy es un día muy importante, es un día de liderazgo interno, de autoconocimiento y de no mentirse, profe, porque correcto. Uno dice, yo estoy muy bien, yo con esta persona puedo, o yo en esta situación estoy bien, pero resulta que todo se ha mostrado que no es así y sigue usted en el error. Entonces es momento como de darse cuenta y mirar su parte interior. También señala el inicio de una etapa distinta, impulsada también por el movimiento de los nódulos lunares, porque lo que decía el profe, este eclipse de hoy para mucha gente puede ser un eclipse más, pero no, porque hay una alineación planetaria y los nódulos lunares también se están alineando para un cambio radical.
9: Por eso es tan importante que sobre las 12 y 10, más o menos 12 y cuarto que comienza, usted haga una reflexión. Diga, bueno, voy a dejar todo lo negativo, voy a dejar todo lo que me estorba en este momento, dejar los miedos, la tristeza, la nostalgia, el mal genio, todo esto es lo que debemos desechar en este momento que va pasando este eclipse que vamos a vivir. Recuerde que este es el primer eclipse así fuerte, porque luego vendrá, es hacia el 27 que vendrá el de la luna. Ya este es el del sol, ahora viene el 27, el de la luna.
10: Profe, muy importante, por ejemplo, hoy, evitar sobrecargas físicas o mentales. Hay que guardar la calma ante posibles tensiones en el entorno, tener la cabeza muy fría, no tomar decisiones radicales, tampoco aceleradas, porque muy seguramente van a aflorar muchos sentimientos que nosotros no habíamos visto o no habíamos querido sentir o ver anteriormente. Sí. Entonces, debemos tomar calma y en el momento sí hay que tomar una decisión, pensar bien y actuar. También dice que, por ejemplo, hoy podemos plasmar en un papel aquello que deseamos transformar, enfocándonos en el crecimiento personal a largo plazo y quemarlo. O sea, como sí. Sacar todo eso que tenemos dentro y que solamente nosotros conocemos. Porque lo que decíamos, muchas veces podemos mentirnos o dar una cara al mundo de una manera cuando en realidad estamos viviendo otra cosa. Dice que no hacer rituales de manifestación material, no. Lo que nos venía diciendo el profesor Salomón, debido a que la energía se considera inestable e impredecible. No exponer cristales. Hay gente que quiere como activar los cuarzos o el agua. Hoy no es un día para poner un vaso de agua al reflejo del sol. Por ejemplo, hay gente que toma agua solidificada, ¿es que la llaman? Bueno, con el tema del sol, hoy no es un día para eso. Hoy no es un día para activar los cuarzos. Hoy es un día, por ejemplo, para echar sal marina y barrer. Hoy es un día, pero lo que decía el profesor Salomón, no ponernos directamente al rayo del sol en el momento del eclipse, igual desde este inicio, porque ya se está preparando todo para eso, entonces es mejor mantenernos resguardados y no pues buscarnos, como dice el profe, de pronto cosas innecesarias energéticamente. Hoy el sol va a estar apagado para nosotros.
9: Entonces esto es importante. Estas recomendaciones para que ustedes las tengan en cuenta y podamos vivir este fenómeno que va a pasar bien interesante, con conciencia y con armonía, porque vienen aún cambios muy interesantes en lo que resta del año. Y los eclipses son precisamente oportunidades o ciclos que se nos presentan para renovar, para cambiar y mejorar nuestras vidas.
10: Profe, también hay que recordarle que hoy es un día muy importante para todas las personas que realmente quieran recibir una transformación en su vida. Quien esté dispuesto para el cambio, hoy va a ser un gran día. Entonces, lo que nos decía el profe, armonizar el lugar donde nos encontramos, hacer incienso, hacer salvia americana, palo santo. Hoy es un día bueno para esto, tomar agua.
9: Sí.
10: Porque recordemos que el cuerpo, pues gran parte del cuerpo es agua, pero un agua pidiendo tranquilidad, pidiendo sanación, pidiendo limpieza. Si hoy tenemos una liberaciones, si hoy tenemos una aparente enfermedad en nosotros, pues que podamos liberarnos de ella.
9: Ajá. Esa es la oportunidad que debemos nosotros aprovechar de esta energía que estamos viviendo o que vamos a empezar a vivir sobre las 12 del día para que podamos hacer una buena limpieza. Entonces aquí están las recomendaciones para este día de este.

0: eclipse total de sol. Quiero recordarles a las personas que el próximo viernes vamos a entregar el manojo del ají. Está precioso, se mandó a hacer de una manera maravillosa, viene con la gema, viene con la cinta roja, viene el manojo armado, listo para que usted lo tenga, viene la oración, viene el baño del ají, viene el número especial y esto será rotativamente a partir de las 9 de la mañana en la carrera 17-48-59. Carrera 17-48-59.
1: Profe, hay algo muy importante, por ejemplo, para las personas de cáncer que están regidas por la luna y Leo por el sol. Dice que los nódulos lunares abandonan el eje de Virgo-Piscis para comenzar un nuevo recorrido entre Leo y Acuario. Hoy no es un día importante para manifestar, pero mañana sí, porque empieza una nueva conexión, algo especial. Si queremos, por ejemplo, transformar a alguien que está hablando mal de nosotros, si queremos que alguien se aleje de nuestra vida o queremos alejar un vicio o alguna circunstancia en nuestra vida, a partir de mañana sí podemos pedir con esta manifestación. Nos hablaba, profe, que el ají es muy poderoso para calmar los chismes, ¿no?
0: Sí.
1: Las habladurías. Hay gente que nos llamaba y nos decía, es que en mi trabajo tengo una compañera, un compañero de trabajo, una jefe, un vecino, hay alguien que me está hablando mal de mí. ¿El ají me puede ayudar, profe?
0: Claro, el ají es un gran protector contra las envidias. Escuche muy bien, por eso es importante que nosotros lo direccionemos. ¿Cómo lo direccionamos? Cuando lo vamos a colocar, vamos a decir que aquí no entre ninguna envidia ni entidad negativa. Amén. Y lo colocan en la cocina. Escuche muy bien. Y ese automáticamente lo va a hacer de limpiar. Los ajíes cuando se secan, porque lo que tiene que hacerse con el ají es que se seque. Es una muy buena señal de que todo lo eliminó. Cuando se pudren, se dañan, ahí dice que hay una entidad que la está atacando muy fuerte y hay que tener cuidado. Ya ahí se toman otras precauciones que después les voy a estar indicando cuando se pudren los ajíes. Vamos con música a esta hora.
2: Recordamos a los príncipes de la canción, Garzón y Collazos, a cibar en los labios.

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4: Son las 7 de la mañana, 30 minutos en Radio Santa Fe, porque nunca es tarde para volver a sonreír. 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
5: Radio Santa Fe te informa el pico y placa para hoy. Hoy es día par. Los vehículos con placas terminadas en 1, 2, 3, 4 y 5 no podrán circular por las vías de la capital. La restricción rige desde las 6 de la mañana y hasta las 9 de la noche. 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
4: Son las 7 de la mañana, 32 minutos en Radio Santa Fe 1070 AM.
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4: 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Ante la emergencia que atraviesa el país, el Instituto Distrital de Recreación y Deporte informó que la ciclovía nocturna, denominada Paseo Bajo las Estrellas, programada para mañana jueves 13 de agosto, queda aplazada. Como muestra de respeto, solidaridad y acompañamiento a las personas, familias y comunidades afectadas. Desde el Instituto Distrital de Recreación y Deporte, expresamos nuestra solidaridad con quienes atraviesan este difícil momento y nos unimos al llamado a la unión, el cuidado y el apoyo colectivo. Por esta razón, ha sido aplazada la ciclovía nocturna en Bogotá dentro de las festividades de el Festival de Verano. Esta ciclovía nocturna en Bogotá es aplazada en solidaridad con las víctimas del terremoto en Colombia. Son las 7:33 minutos. Más de 40 centros comerciales en Bogotá se convierten en puntos de acopio de ayudas humanitarias. Les comento lo siguiente. Tras dos días del terremoto de magnitud 7.4, que hasta el momento ha dejado cerca de 190 muertos y miles de víctimas mortales en Colombia, Bogotá amplía sus centros de acopio de ayudas humanitarias para las ciudades más golpeadas. En el Eje Cafetero, en el departamento del Chocó, en Valle del Cauca, entre otros. Productos que se pueden donar: agua potable embotellada, cobijas, mantas, colchonetas, toldillos, alimentos no perecederos, como aceite, alimentos enlatados, granos, harina, panela y leche en polvo. Suministro de primeros auxilios, tapabocas, gas, alcohol, agua oxigenada y guantes desechables. Artículos de higiene personal como jabón, champú, crema y cepillos dentales. Toallas higiénicas, pañales, toallas húmedas y biberones. Centros habilitados para recibir estas ayudas, estas donaciones. Centro Comercial Atlantis Plaza, Avenida Chile, Vima, Boulevard Niza, Centro Chía. Centro Comercial Niza, Centro Comercial 138. Centro Mayor, Centro Suba, Ciudad Tonal. Diver Plaza, El Gran San, Galerías, Gran Estación. Hacienda Santa Bárbara, Intercentro y Serra 100. También Los Héroes, Mall Plaza, Norte Quito Sur, Centro Comercial Mazurén, Mercurio en Soacha, Centro Comercial Meridiano en Cota, Meridiano Iconic, Meridiano La Felicidad, el Centro Nuestro Bogotá, Palatino, Panamá, Centro Paseo San Rafael, Paseo Villa del Río, Plaza Central, Plaza Bras Américas, Plaza Imperial, Portal 80, Puerto Rico, Salite Plaza, San Martín, Santa Fe, Bogotá, Socavar, Titán Plaza, Unicentro Girardot y Unilago en Bogotá. 7:36 en Radio Santa Fe, 1070M, Me Gusta Más.
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0: Son las 7 de la mañana, 37 minutos en Radio Santa Fe 1070M. 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Continuamos, Carito.
1: Claro que sí, mi German. Hoy vamos a hablar sobre algo muy importante porque hoy en la madrugada estamos viviendo o se está registrando una alineación de 6 planetas. Son Mercurio, Marte, Júpiter, Saturno, Urano y Neptuno. Les repito, los planetas que se están alineando hoy, este momento, por eso el profe ha dicho que hagamos las limpias, que hagamos las activaciones y que tengamos el ají. Como siempre terminamos dándole la razón, porque hoy tenemos la alineación planetaria de 6 planetas, Mercurio, Marte, Júpiter, Saturno, Urano y Neptuno, visibles como un arco en la bóveda celestial antes de la salida del Sol. Hoy tuvimos esta muestra maravillosa que obviamente nos afecta. Ustedes saben que el profe nos ha enseñado que todo lo que pasa arriba se ve reflejado aquí abajo en la Tierra. Entonces, a simple vista podemos ver Saturno, que es de un tono dorado, y Marte, que es de un tono rojizo. Junto con Júpiter y Mercurio, se distinguen sin instrumentos si el cielo estaba despejado. Con ayuda óptica necesitamos ver a Urano y Neptuno. Requieren prismáticos o telescopio debido a su bajo brillo. Lo más difícil de captar son Mercurio y Júpiter, ya que se asoman muy bajos por el este junto antes del crepúsculo, pero sabemos que se está dando esta alineación planetaria. Entonces, es una conjunción que nos va a ayudar a muchísimas cosas, ¿no? Uniéndolo con la lluvia de meteoritos o de estrellas que viene también para estos días. Y es muy importante que nosotros sepamos que este movimiento de estos planetas y el significado de cada uno para nosotros, pues es importante. Por ejemplo, vamos a hablar de la importancia de, funciona como un portal de reinicio, un llamado a manifestar, pero pues ya sabemos que hoy no podemos manifestar cosas materiales, sino como pedirle al universo que nos ayude hoy a tener claridad, a soltar apegos y a encender la luz interior. Miren, tanto el eclipse como la alineación planetaria nos están llevando a un cambio. El profe nos ha dicho, todo ha cambiado, y es así, todo ha cambiado, y por eso nosotros también tenemos que irnos con esa onda. Cuando nosotros no vamos en esa onda, cuando vamos en contra de la corriente, ¿qué pasa? Pues nos cansamos más, sufrimos más, el mundo nos muestra que ese no es el camino, a veces de unas formas muy fuertes, entonces tenemos que protegernos y activarnos en son del universo. Marca el inicio de un ciclo de renovación donde lo viejo se apaga para dar paso a una nueva visión de vida. Al unirse con la energía de Leo, empuja a dejar la supervivencia atrás y asumir un liderazgo consciente sobre el propio destino. Eso quiere decir que se forje metas, que usted sepa realmente para dónde va, cómo va, en qué momento va, si siente que todo está dispuesto o que si falta algo para que usted pueda llegar al punto necesario, a la alegría o a la plenitud, qué cambios necesita hacer para que las cosas se den. Entonces, pues es muy importante que usted hoy haga como una introspección y sepa qué es lo que realmente está sucediendo. También Júpiter, que nos habla de la expansión, de la buena fortuna, de la fe, la apertura de caminos hacia la abundancia espiritual y material. Habla Mercurio sobre la transformación mental, la claridad en la comunicación, la revisión de acuerdos internos y la agilidad intelectual. Bueno, ¿usted cómo está con usted mismo? Pregúntese hoy, ¿usted sí se está cumpliendo lo que se prometió? ¿Usted sí está cumpliendo las metas que se ha forjado? ¿Usted siente que sí está llegando al punto que quiere? ¿O es el momento de hacer un alto en el camino y mirar más allá y darse cuenta que de pronto nos falta construir más, pensar más, meterle un poquito más de perrenque, como decimos nosotros, a la vida? También vamos a hablar sobre Saturno, sobre la estructura de la madurez, sobre la responsabilidad kármica y la materialización de los sueños en el plano físico. También con Urano vamos a tener cambios repentinos, ruptura de estructuras, que es muy importante, esas estructuras obsoletas que ya no se utilizan en este momento, porque así como va cambiando la moda, van cambiando muchas cosas y nosotros tenemos que adaptarnos. Entonces, ese punto de adaptación de una perspectiva futurista y libre es muy importante. Y Neptuno, que nos habla de la espiritualidad, de la disolución del ego, de la inspiración mística y la conexión con el inconsciente colectivo. Recordemos que cuando está el ego superando todo en nuestra vida, no vamos a poder mirar más allá de lo evidente, no vamos a poder generar cambios, no vamos a poder llegar al punto que queremos de transformación, de crecimiento, de conciencia. Entonces hoy nos está invitando esta alineación planetaria y nos está invitando este eclipse a que soltemos el ego. Miren cómo todo el universo se está mostrando y se está uniendo para que empecemos a hacer cambios en nuestra vida. Entonces es importante que comencemos a hacer estas transformaciones y a darnos cuenta que el cambio sí se requiere y que necesitamos conectarnos con nosotros mismos para saber cuáles son nuestras fortalezas y cuáles serán nuestras debilidades y cómo de pronto en algún momento darle fuerza a nuestras oportunidades, a nuestras fortalezas, a las bendiciones y cómo generar un cambio en lo que no nos está forjando, nos está ayudando a salir adelante. Entonces, hoy la invitación es a eso, a mostrarnos, a conocernos y a dejar a un lado el ego y pues buscar una transformación de vida. Recuerden que este viernes el profesor Salomón nos va a estar entregando el ají en un empaque especial. 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Y a esta hora vamos con música, mi hermano.
0: Así es, Carito, vamos con música. Aquí está Sebastián Campos, mándale una carta a tu marido. 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Son las 7:46 minutos en Radio Santa Fe 1070M.

0: Son las 7 de la mañana, 49 minutos en Radio Santa Fe 1070M. Y no solo con el ají nos picamos y disfrutamos de muchos platillos. Tiene muchos usos el ají, ¿cierto, Carito?
1: Sí, mi Yerman. ¡Qué rico! Me hiciste dar hambre, una empanada con ají.
0: O unas papas chorreadas.
1: Una papa salada con ají.
0: Las papas chorreadas, como se decía antes, ¿no?
1: O las papas chorreadas con ají. Uy, no, bueno. Pero recordemos que en este momento el ají es para protección. Miren que los mexicanos en el alimentos también dicen que el ají es muy bueno para evitar problemas cardíacos y para que el sistema de circulación siempre esté en movimiento, ¿no? Por lo que se pica, entonces está en movimiento todo el tiempo. Energéticamente, digamos que pasa lo mismo. Lo que hace es mover energías y remover las cosas que no deben de estar con nosotros. El profe nos enseñaba hace poco que para que una persona deje de hablar de nosotros, hacer un ritual con el ají. Y este es parte de esto. Él nos entregaba los ajís anteriormente, uno en como en filita, uno detrás del otro. Este es un racimo, viene en un empaque de lujo, viene con el baño, viene con la numerología. O sea, de verdad quiero que todas las personas que puedan, no se pierdan la gran oportunidad. Madruguen, madruguen, porque ya nos han quedado las experiencias de que vamos un poquito más tarde y cuando llegamos ya no hay. Entonces madruguen porque sabemos que muchas personas están con el deseo de tener el ají y pues que obviamente no van a comprar uno ni dos, sino van a comprar bastantes para llevarle a la familia, para hacer el regalo, para hacer diferentes ejercicios. Entonces yo les recomiendo que madruguen para poder tener el ají. También queremos recordarle a nuestros oyentes que hay el matrimonio de la criolina y el amoníaco, también hay salvia americana, también hay palo santo, también hay garrafa de ruda, también hay expulsa brujerías, hay muchos elementales que hoy podemos hacer como ejercicio, hoy podemos usar la sal marina también, si usted quiere, hoy por ejemplo lave su ropa con sal marina para limpiarla de energías que se le pegan a uno, de agregores, de cosas que de pronto a uno se le están presentando, se están pegando y uno no sabe, entonces es mejor protegerse. Limpie sus zapatos el día de hoy también, ojalá usted hoy pudiera limpiar bien, bien sus zapatos, las suelas de los zapatos, todo para mañana comenzar caminos nuevos. Hoy no metan sus zapatos a su habitación, hoy si llegan, traten de dejarlos en la sala, porque pues obviamente como estamos en un momento de transformación, también pues la energía está pesada, no se quite la ropa de hoy sobre la cama, porque pues usted está llevando toda esa energía para concentrarla en el lugar.

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2: Radio Santa Fe te informa el pico y placa para hoy. Hoy es día par. Los vehículos con placas terminadas en 1, 2, 3, 4 y 5 no podrán circular por las vías de la capital. La restricción rige desde las 6 de la mañana y hasta las 9 de la noche. 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
3: Doctor Miguel Uribe Londoño es candidato a la presidencia de la República. Con la muerte del doctor Turbay prácticamente se empezó a evidenciar.

0: Que el Centro Democrático se estaba desmoronando, y si nos vamos más allá, Álvaro Uribe Vélez se estaría desinflando.
1: Es que a él le pasó lo siguiente: él está derrotado. El presidente Abelardo de la Espriella gana con una gran campaña, es un gran líder, y derrotó a Uribe, derrotó a Petro y derrotó a Cepeda, y ninguno de los tres ha entendido que eso fue lo que les pasó. Ellos creen que van a renacer de estas cenizas. Yo no creo, pero eso es lo que creen, y creen que el camino para hacerlo es atacar a Abelardo. Entonces Uribe y Petro se han unido, se unieron para la presidencia del Senado y formaron el petrouribismo. Miguel Uribe Turbay, mi hijo, que en paz descanse, se está revolcando en su tumba de haber visto esa falta de principios y de valores de Uribe, que es lo que Miguel decía que no se negociaba jamás.
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3: Son las 8 de la mañana en punto en Radio Santa Fe 1070M. Un saludo especial para todos los oyentes de Radio Santa Fe en esta mañana de miércoles 12 de agosto del año 2026. Dirección General y Programación Musical de nuestro director Vicente Moros Ortega. La dirección general de este espacio Cambio Total de la Organización Vida Sana con el doctor Fajardo, que ya nos acompaña. Un saludo también especial para todos los oyentes de Radio Santa Fe. Doctor Fajardo, buenos días.
4: Germancito, muy buenos días para usted. Muy buenos días para todos los oyentes amables de la potentísima Radio Santa Fe 1070M. Los estamos saludando en este día miércoles 12 de este mes de agosto del año 2026. Estamos aquí a través de Radio Santa Fe 1070M, también a través del canal 1 de nuestra televisión colombiana. Estamos trabajando por la salud y por el bienestar del pueblo colombiano. Seguimos cumpliendo nuestra importante labor, que no es otra que llevar siempre mensajes de salud, de vida, de esperanza y de bienestar total para todos. Ese es el deseo que siempre tenemos en nuestra mente, el deseo de servir, el deseo de ayudar, el deseo de colaborar, siempre. Y ese debe ser el deseo de todos los seres humanos. En estos días que la vida nos ha puesto a prueba, es cuando más tenemos que sacar esa fuerza, esa energía que tenemos todos los seres humanos. La solidaridad y la ayuda mutua son la base de la vida en sociedad. Nos permite superar crisis, crear comunidades seguras, mejorar el bienestar emocional y físico de todas las personas involucradas mediante la cooperación y la empatía colectiva. La empatía colectiva en este momento la necesitamos muchísimo. Recuerden que esto también trae beneficios personales, reducir el estrés al conectar con otros, aumentar la felicidad y la gratitud, dar sentido claro de propósito vital. Eso es importantísimo. También la parte del impacto social, crear redes de apoyo fuertes en momentos difíciles, disminuir la desigualdad y la pobreza extrema, fomentar la paz y el respeto mutuo. Eso es importantísimo. Entonces, en estos momentos de crisis, en estos momentos de dificultad, qué importante poder ser parte de la ayuda y de la solución a los problemas y no parte del problema. Eso siempre tenemos que tenerlo en cuenta. Todos los seres humanos, siempre, en cualquier situación que se nos presente en la vida, debemos ser parte de la solución y no parte del problema. Cuando uno es parte del problema, entonces uno viene a ser el problema. Entonces, siempre recordemos eso. Debemos ser parte de la solución y no parte del problema. Gracias a Dios por permitirnos realizar este trabajo día tras día, en el cual ayudamos a personas que lo necesitan, en el cual siempre estamos entregando soluciones a ciertos problemas, y eso forma parte de la solución. Nos sentimos acongojados por la situación que están viviendo nuestros hermanos colombianos en diferentes lugares de nuestro país, especialmente en el Chocó, especialmente en la ciudad de Pereira, departamento de Risaralda, departamento de Caldas, departamento del Quindío, y por supuesto en el Valle del Cauca. estamos también desde nuestro corazón deseando lo mejor, ayudando también en parte física, porque hay que ayudar también en la parte física, contribuyendo y por supuesto también aquí ayudando a otras personas desde la capital de la República a tener salud, a tener bienestar, a ayudar, por ejemplo, a esas personas que de alguna forma han quedado con traumatismos. En los Centros Médicos Vida Sana manejamos medicamentos que pueden ayudar para controlar esos problemas nerviosos que se están presentando, esos problemas de ansiedad que muchas personas están presentando y, por supuesto, también en todo lo referente a la salud. Así que sean bienvenidos. Este programa se llama Cambio Total y es una presentación de la organización Vida Sana Colombia. Siempre debemos estar preparados, siempre debemos tener un cuerpo fuerte y sano, siempre debemos atacar las enfermedades para que no minen nuestras capacidades, sino por el contrario, para que siempre estemos totalmente enérgicos, capaces y preparados para cualquier situación. Sean bienvenidos, comenzamos con la música que programa don Vicente Moros Ortega y que nos presenta don Germán García, aquí en Radio Santa Fe 1070 AM.
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0: La Ley del Monte con el gran Vicente Fernández, 8 de la mañana, 8 minutos en Radio Santa Fe con Vida Sana.
1: Si usted desea tener calidad de vida, tenga en cuenta las siguientes recomendaciones. Cada ser humano es único, somos diferentes, pensamos distinto y tenemos gustos muy variados. Es por eso que debemos aprender a respetar las opiniones, costumbres y forma de vivir de cada persona en particular. Una de las leyes inexorables de la vida es la ley de la causa y efecto. Por lo tanto, debemos saber que recogemos o cosechamos lo que sembramos. La vida es equilibrio y movimiento. Debemos aprender a alimentarnos en una forma totalmente sana y natural, hidratarnos adecuadamente, practicar algún tipo de actividad física todos los días, dormir lo suficiente, divertirnos y socializar con amigos y familia, reír, cantar, bailar y viajar siempre que sea posible, servir a los demás. Porque quien no vive para servir, no sirve para vivir. Recuerde, su mundo puede cambiar, solo si usted ayuda a realizar ese cambio. Por eso debemos estar en paz con Dios, con la naturaleza, con todas las personas que nos rodean y quizás lo más importante, estar en paz con nosotros mismos. Perdonar el pasado, vivir el presente y fabricar un buen futuro es decisión de cada uno de nosotros. Y no olvide, si está enfermo o quiere prevenir enfermedades futuras, consulte a nuestro grupo de médicos, quienes lo guiarán para que usted tenga una vida sana y feliz. Vida sana es amor, salud, bienestar y armonía naturalmente.
2: Son las 8 de la mañana y 10 minutos. 8 de la mañana, 10 minutos. Por acá me pregunta la señora, dice, mi nombre es Zulay Contreras. Le envío este mensaje porque quiero preguntarle cuál es la función de los aminoácidos en el cuerpo humano. Zulay Contreras nos hace esta pregunta. Señora Zulay, los aminoácidos son las unidades químicas o bloques de construcción del cuerpo que forman las proteínas, las sustancias proteicas construidas gracias a estos 20 aminoácidos forman los músculos, los tendones, los órganos, las glándulas, las uñas y el pelo. Existen dos tipos principales de aminoácidos que están agrupados según su procedencia y características. Estos grupos son aminoácidos esenciales y aminoácidos no esenciales. Las proteínas están compuestas de aminoácidos. Recordemos, los aminoácidos que se obtienen de los alimentos se llaman aminoácidos esenciales. Los aminoácidos que puede fabricar nuestro organismo a partir de otra fuente se llaman aminoácidos no esenciales. Y entonces hablamos de, por ejemplo, histidina, hablamos también, por decir algo, de isoleucina, leucina, lisina, metionina, fenilanina, tireonina, tritófano, valina, alaína. Esos son los aminoácidos esenciales. Y los no esenciales son la arginina, el ácido aspartico, la cisteína, también el ácido glutámico, la glutamina, la glicina, la ornitina, la prolina, la serina, la taurina. Todos esos son aminoácidos no esenciales. El hecho de que se llamen no esenciales no significa que el cuerpo no los necesite. El cuerpo necesita todos los aminoácidos para poder construir músculo, para poder construir cabello, para poder construir hueso, para poder construir todo el cuerpo humano. Recuerden que los aminoácidos están en la alimentación y también están en productos como el Renaxel, del cual les vamos a hablar más adelante. Pero por ahora tenemos en línea al doctor Dagoberto Rodríguez desde la sede de Chapinero, uno de los médicos que atienden allí junto con la doctora Paola Sánchez, están atendiendo en la sede de Chapinero. El doctor Dagoberto Rodríguez en el día de hoy nos va a hacer una invitación para las personas que se quieran aplicar los sueros. Recuerden que aplicamos sueroterapia y tenemos muchas clases de sueros allí precisamente en los centros médicos Vida Sana, especialmente en la sede de Chapinero. Recuerden, suero para el sistema inmunológico, suero para el sistema digestivo, para el sistema nervioso, para el sistema óseo articular. También tenemos el suero de barrido arterial y venoso, el suero para el sistema metabólico, el suero para prevención de enfermedades de la próstata, el suero de desintoxicación orgánica, el suero para limpiar, desintoxicar los riñones, el suero también antidiabético y el suero para combatir todo tipo de dolores. 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Doctor Dagoberto Rodríguez, bienvenido al programa. Hablemos de la sueroterapia, que es bien importante y se está aplicando allí en la sede de Chapinero. Lo escuchamos. 8 de la mañana, 14 minutos. Doctor Dagoberto Rodríguez.
3: La sueroterapia constituye hoy en día en la medicina complementaria una de las herramientas más importantes y más efectivas para el tratamiento de diferentes enfermedades del organismo. Quizás no exista ninguna enfermedad que no pueda ser tratada por sueroterapia. Ella tiene, digamos, diferentes perfiles, como por ejemplo la desintoxicación del organismo. Desintoxicamos el hígado, el riñón, los linfáticos, las arterias, las venas, es decir, constituye una herramienta de limpieza, pero adicionalmente constituye una herramienta para regular las funciones del organismo. Por ejemplo, podemos regular a través de la sueroterapia el hígado, podemos regular la función renal, la función cardiovascular, la función cerebral, y esto constituye, digamos, una manera efectiva de hacer esos procesos de regulación. También a través de la sueroterapia nosotros podemos nutrir un organismo. Quizás personas con demencia, problemas cerebrales, pérdida del sueño, pérdida de la memoria, podemos dar los nutrientes necesarios a través de la sueroterapia para que el sistema nervioso logre la regulación de su actividad tanto simpática como parasimpática. De manera pues que constituye una metodología muy importante y muy bien estudiada para que ustedes, señores televidentes, puedan asistir y hacerse una sueroterapia. Puede obsequiársela a un familiar, usted mismo puede hacérsela. A través de la consulta médica vamos a definir cuál es la sueroterapia más efectiva para usted.
2: Así es, 8 de la mañana, 15 minutos, 8 de la mañana, 15 minutos. Él es el doctor Dagoberto Rodríguez. El doctor Dagoberto Rodríguez es médico cirujano egresado de la Universidad Nacional. El doctor Dagoberto Rodríguez es especialista también en medicina alemana. Recordemos que la medicina alemana se aplica en los sueros, se aplica en terapias, se aplica en tratamientos y da muy buenos resultados. Doctor Dagoberto, aprovechando su presencia, por favor, háblenos entonces de cómo la combinación de las diferentes formas de terapias, medicamentos nacionales, la medicina alemana y todo lo demás está permitiendo definitivamente ayudar a solucionar problemas de salud en personas, por ejemplo, con problemas de artritis, de osteoartritis, problemas, por ejemplo, de orden digestivo, problemas circulatorios, problemas relacionados también con la piel, con el cabello, problemas relacionados con los riñones, con el páncreas, con la vesícula, personas diabéticas y demás. La medicina alemana da muy, muy buenos resultados. Entonces, doctor Dagoberto Rodríguez, expliquemos este tema que seguramente para muchas personas será de gran ayuda conocer estas situaciones. 8 de la mañana, 17 minutos. ¿Qué es lo que se hace con la medicina alemana, doctor Dagoberto Rodríguez?
3: Los alemanes han logrado tecnificar y dar una gran altura a los medicamentos homeopáticos y a las sustancias bioenergéticas. Quizás la gente no sepa, pero obtener un producto homeopático requiere de gran tecnología, se requiere purificar las sustancias que se le van a dar al ser humano de manera muy adecuada, y las normas por las cuales se dan estos medicamentos pues son muy estrictas. Estamos trabajando con seres humanos y ante todo la seguridad del paciente. Los alemanes pues han desarrollado una tecnología que permite que nosotros trabajemos con absoluta seguridad, con absoluta confianza y sobre todo que ustedes, los pacientes, la reciban con total confianza. Dentro de las terapias alternativas, dentro de la medicina complementaria, los alemanes nos han dado a través de diferentes campos, por ejemplo, la terapia neural. Ellos han desarrollado este tipo de medicamentos con suprema pureza y sin ningún riesgo para las personas. Entonces, los medicamentos que utilizamos para la terapia neural son de este origen y con altísimos estándares de calidad. Lo mismo sucede con los órganos preparados, que son sustancias que se obtienen de tejidos animales o vegetales, pero que tienen las más altas normas de seguridad. Todo esto para que tengamos productos de altísima calidad y podamos trabajar en comunicación con los pacientes con altísima responsabilidad y sobre todo con algo muy importante, con resultados realmente efectivos.
2: Muchas gracias, doctor Dagoberto. Sí, claro, por ejemplo, casos de artritis, de sarcopenia, casos, por ejemplo, de acné, de también problemas de micosis, problemas de psoriasis, problemas de vitiligo, problemas relacionados directamente con amigdalitis, candidiasis, problemas de vértigo, problemas del sistema nervioso como las migrañas, los casos incluso de esclerosis, de neuralgia, el trigémino y demás, se pueden tratar con medicina biológica alemana. Los casos de gota, de diabetes, de alteraciones de la paratiroides, problemas de obesidad, problemas de varices, de arteriosclerosis, de anginas de pecho y muchas otras enfermedades se pueden tratar directamente con medicina alemana. También problemas de asma bronquial, problemas de enfisema, problemas relacionados directamente con el aparato digestivo, con el sistema digestivo, como son las colitis, como son las cirrosis, como son problemas de diverticulitis, han tenido muy buenos resultados con medicina biológica alemana. 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Doctor Dagoberto Rodríguez, algo muy importante también de tener en cuenta en la nutrición. Cuando nosotros nos nutrimos bien, cuando nosotros le damos al cuerpo lo que el cuerpo necesita en una forma correcta, no equivocada, es decir, cuando utilizamos comida real, cuando consumimos comida natural, no comida bagazo, no comida artificial, no el ultraprocesados, no gaseosas, no cerveza, no azúcares añadidos, no comida de paqueticos, comida bagazo, como le decía mi abuela, comida chatarra. Cuando no consumimos eso, sino consumimos una alimentación sana y aparte de eso nos ayudamos con vitanutrientes, pues podemos tener un cuerpo sano y podemos revertir y evitar la llegada de muchas enfermedades. Doctor Dagoberto Rodríguez, hablemos de nutrición, que es un tema bien, bien importante a esta hora. 8 de la mañana, 22 minutos.
3: La nutrición en estas épocas pues ha tomado muchísima fuerza. Hay, digamos, diferentes corrientes sobre este tema, pero podemos sintetizarla en que el organismo necesita los nutrientes en cantidades específicas. Es decir, cuando una persona se va a nutrir, no requiere que se tome grandes cantidades de una sustancia o pequeñas cantidades, sino que se ha establecido realmente la cantidad de nutriente que la persona recibe y también las combinaciones. Hay nutrientes que se coadyuvan, vitaminas que se coadyuvan para su propio desarrollo y también para absorber algunos micronutrientes como son los oligoelementos. Recordemos que hay absorción de zinc, de cobre, de cobalto, de silicio y en fin, todo este tipo de microelementos deben ir unidos a ciertas vitaminas para que puedan tener una acción de verdad bastante cómoda. En nutrición también nosotros aconsejamos, digamos, la proporción de la fruta que se debe consumir, la proporción de las verduras y las combinaciones para que no haya una reacción ni siquiera alérgica o una reacción contraria. Entonces, en la nutrición se requiere bastante compañía del médico, revisar el estado general de la persona para mirar si realmente está absorbiendo estos nutrientes. Recordemos que una persona puede consumir muchísimo complejo B, pero puede que no se absorba o puede que no esté teniendo la función adecuada. Hoy en día la ciencia nos ha dado la posibilidad de determinar cuantitativamente, digamos, todos estos nutrientes. Una buena posibilidad es hacer unas determinaciones antes de los tratamientos y posterior a estos tratamientos para verificar el estado de absorción de estos nutrientes.
2: Sí. Son las 8 de la mañana, 23 minutos. 8 de la mañana, 23 minutos. Todo lo que usted dice, doctor Dagoberto Rodríguez, tiene mucho sentido desde el punto de vista que, por ejemplo, la nutrición debe ser adecuada a la necesidad de cada persona. La nutrición debe ser también acorde al problema, digamos, al desequilibrio que se esté presentando. Es que no todo es para todo mundo en la vida. El ejercicio debe ser regulado según la edad, según la necesidad y según las patologías que tenga una persona. Lo mismo la nutrición, lo mismo el sueño, lo mismo la hidratación. Deben ser acordes a la necesidad de cada persona. Y de esa manera, podemos ayudar a que se consiga algo que se llama el punto de equilibrio. Cuando una persona está en punto de equilibrio, créanme que en ese momento ninguna persona presenta ninguna enfermedad, esa persona no presenta ningún traumatismo, no presenta nada. ¿Por qué? Porque realmente el cuerpo está en equilibrio total. Entonces, cuando hablo, por ejemplo, de necesidad, es que la persona puede caminar bien, la persona puede dormir bien, la persona puede pensar, puede actuar en una forma correcta. Mientras que cuando estamos en desequilibrio, no podemos caminar, no podemos dormir, no podemos comer los alimentos porque nos caen pesados, hasta el agua muchas veces nos cae mal. Entonces, importantísimo, tengan en cuenta siempre, siempre, que tenemos que tener un equilibrio en nuestro cuerpo. 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Entonces, con esto buscamos encontrar el equilibrio del cuerpo humano. 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
1: A medida que envejecemos, nuestro cuerpo nos pide más y debemos darle siempre lo mejor. 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
2: 8 de la mañana, 28 minutos. 8 de la mañana, 28 minutos. 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Son las 8 de la mañana, 30 minutos. Los dejo con música, con noticias, informes del tránsito y mucha información en Radio Santa Fe. Ya regreso con todos ustedes en unos minutos más adelante.
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1: 8:33 minutos en Radio Santa Fe. El gobierno confirmó declaratoria de emergencia y canaliza ayudas internacionales por terremoto. Esta información con el periodista Carlos Martínez para Radio Santa Fe.
2: Así es, precisamente el presidente de la República, Abelardo de la Espriella, firmó en la noche de este martes el decreto en el que se declara la situación de desastre de carácter nacional para atender toda la crisis derivada del terremoto de 7.4 que se presentó en horas de la mañana de este lunes. Esta medida, de acuerdo con el jefe de Estado, permitirá potenciar las acciones de atención en todo el país y en las zonas más afectadas por cuenta del terremoto que golpeó a Colombia este 10 de agosto. El documento que estuvo firmado precisamente por el mandatario, acompañado por el ministro de Hacienda y el secretario jurídico de la Presidencia de la República. Ahora, el siguiente paso en el que se trabaja es en la declaratoria de emergencia económica, decreto en el cual ya se encuentra trabajando el Ejecutivo y el cual se conocerá en las próximas horas. 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
1: 8:34 minutos en Radio Santa Fe, 1070 M. En materia de movilidad les contamos que hay una vía afectada en la línea. Continúa cerrada la vía del Alto de Letras por derrumbe tras el terremoto del pasado lunes. Maquinaria Amarilla trabaja en la zona para retirar el deslizamiento provocado por el terremoto en la vía que conecta Alto Lima con el departamento de Caldas. 8:35 minutos en Radio Santa Fe, 1070 M. Me gusta más.
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2: Si usted desea tener calidad de vida, tenga en cuenta las siguientes recomendaciones. Cada ser humano es único, somos diferentes, pensamos distinto y tenemos gustos muy variados. Es por eso que debemos aprender a respetar las opiniones, costumbres y forma de vivir de cada persona en particular. Una de las leyes inexorables de la vida es la ley de la causa y efecto. Por lo tanto, debemos saber que recogemos o cosechamos lo que sembramos. La vida es equilibrio y movimiento. Debemos aprender a alimentarnos en una forma totalmente sana y natural, hidratarnos adecuadamente, practicar algún tipo de actividad física todos los días, dormir lo suficiente, divertirnos y socializar con amigos y familia, reír, cantar, bailar y viajar siempre que sea posible, servir a los demás. Porque quien no vive para servir, no sirve para vivir. Recuerde, su mundo puede cambiar, solo si usted ayuda a realizar ese cambio. Por eso debemos estar en paz con Dios, con la naturaleza, con todas las personas que nos rodean y quizás lo más importante, estar en paz con nosotros mismos. Perdonar el pasado, vivir el presente y fabricar un buen futuro es decisión de cada uno de nosotros. Y no olvide, si está enfermo o quiere prevenir enfermedades futuras, consulte a nuestro grupo de médicos, quienes lo guiarán para que usted tenga una vida sana y feliz. 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
3: Son las 8:40, 8:40. Oiga, qué importante que es ser buena gente, qué importante que es servir. Qué importante que es estar en paz con Dios, con la naturaleza, con los vecinos, con los familiares, pero muy importante estar en paz con uno mismo. Hay personas que no están en paz ni consigo mismos. Hay personas que viven atormentadas. Hay personas que viven llenas de tristeza, llenas de amargura. Hay personas que viven en el egoísmo. Hay personas que viven en la envidia. Hay personas que viven en el egocentrismo. Entonces, este mensaje que acaba de sonar precisamente nos lleva a pensar que tenemos que servir para esta vida. A propósito de servir, las personas que estén buscando la forma de ayudar, les recuerdo que nuestros hermanos del Eje Cafetero del Valle del Cauca, el Chocó, están necesitando con urgencia cascos de seguridad para rescate, guantes de protección y guantes de trabajo, gafas de protección, tapabocas, para protección respiratoria, botas de seguridad, chalecos reflectivos, linterna frontal y baterías también, radios de comunicación, botiquines de primeros auxilios, elementos para control de hemorragias según capacitación de las personas participando. También se necesitan mantas térmicas porque hay gente durmiendo en albergues y en la calle. Se necesita agua, bebidas de hidratación, alimentos de alto contenido energético, se requieren también power bank y baterías, protector solar y repelente, elementos básicos de higiene personal, todo lo que tiene que ver con papel higiénico, crema dental, cepillos dentales, todo eso se necesita en este momento. También la ropa que se puede enviar ropa para niños, ropa para adultos, todo eso en este momento ayuda muchísimo. Entonces, la invitación a que todas las personas seamos donantes. Recuerden, hay muchos puntos de recolección de estas ayudas. Entonces, cada uno buscar cuál le queda más cerca, llevar los elementos y obviamente contribuir. Eso nos puede ayudar también a salvar vidas y por lo menos a que la gente tenga los elementos con que ayudarse. Una invitación de parte de la organización Vida Sana Colombia. Vamos a seguir hablando de salud, vamos a seguir hablando de bienestar. Tenemos en la línea al doctor Dagoberto Rodríguez, que nos está acompañando en el día de hoy. Nos va a hablar un poco sobre esos problemas de orden muscular, esos problemas que muchas veces las personas presentan a nivel de músculo, huesos, tendones, articulaciones y demás. Entonces, es un tema bien, bien importante con el doctor Dagoberto Rodríguez y también hoy que les estamos ofreciendo el tratamiento del Renaxel que ayuda precisamente a eso, porque es que el Renaxel, entre otras cosas, ayuda, porque es un complemento nutricional que fortalece huesos, músculos, tendones, nervios, articulaciones, líquido sinovial, además por su alto contenido en colágeno, vitaminas, minerales, ayuda a mejorar el estado de piel, cabello, uñas y los diferentes órganos internos y externos de nuestro cuerpo. Recuerden, Renaxel es recomendado para tratar y prevenir todo tipo de enfermedades reumáticas, artritis, artrosis, lumbago, dolores de la columna vertebral, de las rodillas, de los tobillos, de la cadera. Disminuye el dolor, el ardor y el enrojecimiento de las articulaciones. Renaxel fortifica el sistema nervioso central, previene la fibromialgia, la inflamación del nervio ciático, evita el degeneramiento de los cartílagos en las rodillas y la columna vertebral. 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Doctor Dagoberto Rodríguez, lo escuchamos con este tema, sistema óseo, articular y muscular. 8:45.
0: Sí, los temas osteoarticulares cada vez cobran más importancia, sobre todo porque habitualmente en la consulta se presentan personas mayores de 40, 50 años con este tipo de patologías. Pero también es verdad que mucha gente joven ha comenzado a desarrollar este tipo de problemas. Y uno de los detalles especiales de la consulta es que cuando uno ve entrar al paciente en el consultorio o lo ve allá en la sala de espera, hay un tema muy importante que es la actitud. La actitud es la manera como la persona está sentada, cómo la persona camina hacia uno o cómo la persona se desempeña en el consultorio. Y un detalle especial es que hay que revisar la arquitectura normal del esqueleto que trae la persona. Voy a utilizar dos términos populares. Hay personas jóvenes que son rodillijuntas patiapartadas o el que llaman el cascorbo. En términos médicos, pues es el genu varo, el genu valgo. O personas que desgastan mucho el zapato, ya sea en su tacón o en la parte de adelante. Hay gente que incluso les puede hacer un hueco, un orificio, y eso delata un problema osteoarticular. Entonces nosotros hablamos muchas veces de tratamientos en personas de la tercera edad, y eso está muy bien, pero hay que fijarse en el joven, en el niño. ¿Cómo está este muchacho caminando realmente? Si realmente usted ha notado un problema en las rodillas pequeño, que con el tiempo se va a hacer más grande. Estas personas de entre 15 y 20 años pues van a desarrollar a futuro un problema osteoarticular, un problema importante en rodillas, un problema importante en columna, porque toda esta fuerza se va transmitiendo a los diferentes huesos, a las diferentes partes y estructuras del organismo. Por eso es muy importante que en la consulta nosotros revisemos al paciente de pies a cabeza, es decir, toca mirarlo de arriba hacia abajo y de abajo hacia arriba para ver eso que nosotros llamamos en ortopedia la actitud de este paciente y de ahí comenzar los tratamientos importantes. Hay que revisar cómo ha sido la nutrición de este muchacho, si los huesos tienen el calibre, los tendones tienen la fortaleza necesaria para soportar esto que viene en esta vida. Entonces, iniciemos con la prevención, revisemos a nuestros muchachos, revisemos a las personas que nos rodean para que a futuro no hagan estos graves problemas de huesos y de articulaciones.
3: Doctor Dagoberto Rodríguez, bueno, entonces, buena nutrición, buena hidratación, buen descanso, practicar algún tipo de ejercicio, tener una mente limpia, una mente sana y consumir productos de alta calidad nos puede ayudar muchísimo, entre otros este Renaxel. 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
4: 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Tenga en cuenta que todos estos problemas se pueden deber a carencias nutricionales y deficiencias de diferentes tipos de colágeno en el cuerpo humano. 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
3: Son las 8 de la mañana, 51 minutos. 8 de la mañana, 51 minutos. Hay muchas personas, por ejemplo, que vienen presentando problemas de artritis, artritis deformante. Bueno, hay diferentes tipos de artritis. El doctor Dagoberto Rodríguez también nos cuenta qué es la artritis y cómo se puede presentar. Y este tratamiento del Renaxel también ayuda en la prevención de estas artritis porque ayuda a nivelar el ácido úrico, entre otras cosas, y también ayuda a dar fortaleza a los huesos, a los dedos de las manos, a los dedos de los pies, a las articulaciones para poder contrarrestar estos problemas de artritis. Doctor Dagoberto Rodríguez, hablemos de este tema, por favor. Las artritis, las deformaciones producidas por artritis.
0: Las artritis hoy en día pues son muy populares. Todos en nuestra vida cotidiana podemos ver vecinos, personas en el transporte, en la calle, con marcada deformidad. El espectro de las artritis va desde jóvenes hasta personas de bastante edad. Puede comenzar en una edad juvenil, que es la artritis juvenil, o puede empezar en una época tardía. Son muchísimos los factores que influyen en el desarrollo de estas artritis, o sea, de la inflamación y deformidad de las articulaciones. A temprana edad se atribuye más a factores inmunológicos que tienen que ver con sus defensas, que atacan realmente las articulaciones y van a producir este dolor y posterior deformidad. Y en otras épocas vienen los factores ambientales, es lo que llaman hoy en día la epigenética. La epigenética es la manera como nos relacionamos con el ambiente. Hay personas declaradas que han desarrollado artritis por frío, otras por calor, otras posterior a gripas, estados virales y tipos de contacto con sustancias como el alcohol, quizás con fármacos o sustancias

0: Muchas gracias, doctor Dagoberto. 8 de la mañana, 53 minutos. 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Los dejo con buena música en Radio Santa Fe. Voy a despedir el programa de televisión. Quedan 5 minutos de programa de televisión. Despido ese programa y regreso con todos ustedes. 8:55 de la mañana.
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2: Un homenaje a la ciudad de Medellín, la bella Medellín, con Nelson Enríquez a Medellín, papá.

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2: Son las 8 de la mañana, 59 minutos. Mucha atención, información de servicio en Radio Santa Fe. Se requiere ayuda humanitaria, alimentos no perecederos, entre otros. Esta convocatoria la hace la Gobernación de Cundinamarca. Usted puede llevar... ¿Y qué se puede donar? Pues con mucho gusto le informo. Alimentos no perecederos, botellas o botellones de agua, productos de higiene y aseo personal, elementos de limpieza, medicamentos e insumos básicos para atención y cuidado, y ropa nueva en buen estado. Usted puede llevar estas ayudas a la Gobernación de Cundinamarca en la Avenida Calle 26, en la Plaza de la Paz. De 8 de la mañana a 5 de la tarde se reciben estas ayudas humanitarias. Desde la Administración Departamental hicieron un llamado a la ciudadanía para contribuir con las familias que actualmente enfrentan las consecuencias de la emergencia del terremoto que se presentó el pasado lunes. Hoy por ti, mañana por mí.
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5: Son las 9 de la mañana y 2 minutos. 9 de la mañana, 2 minutos. Continuamos con esta información de la organización Vida Sana Colombia. Bueno, más adelante vamos a hablar de un tema muy importante. Y es que lamentablemente muchas personas están presentando problemas de orden respiratorio, problemas de orden infeccioso, problemas del sistema inmunológico, problemas de las defensas del cuerpo humano por los cambios de temperatura y por muchas cosas más. Pero también porque hay presencia de virus y bacterias muy fuertes y hay muchísimas personas que vienen presentando casos fuertes de gripes, con dolor de cabeza, con vómito, con fiebre, con la famosa gripe quiebrahuesos y muchos problemas más. 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Les recuerdo que la organización Vida Sana Colombia necesita médicos especialistas en medicina biológica para trabajar con la empresa Vida Sana. Si usted es médico y es especialista en medicina biológica, la verdad es que no hay muchos médicos con especialización en medicina biológica. En Colombia, pues realmente yo creo que no pasan de 200 o 300 los que hay con esta especialización, pero pues son los médicos que necesitamos. Médicos con especialización en medicina biológica y terapias alternativas. ¿Qué es un médico con especialización en estas terapias alternativas? Es un médico que estudió su carrera de medicina y que cuando terminó su carrera de medicina entró a hacer la especialización 2, 3, 4 años más para tener el conocimiento de cómo se aplican las terapias alternativas. 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Trabajo sí hay para médicos especialistas en medicina biológica y terapias alternativas. 9 de la mañana, 4 minutos. 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Una mañana con solecito, pero también con amago de lluvia en la capital de la República. 9 de la mañana, 4 minutos. Buena música a esta hora en Radio Santa Fe.
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0: Tu duda y la mía con Don Olimpo Cárdenas, 9-7 minutos en Radio Santa Fe con Vida Sana.
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2: Hoy, como todos los días, para mí es un verdadero placer el poder estar aquí frente a los micrófonos de esta prestigiosa y potente emisora para emitir este programa que se llama Cambio Total. El único propósito de emitir este programa es llevar información, información para que ustedes tomen decisiones en cuanto a su salud se refiere. Porque recordemos que la salud es una gran fortuna que Dios nos ha prestado, que nosotros la debemos administrar y que es responsabilidad de nosotros si la salud está bien o está mal. Si nosotros seguimos cometiendo errores, si nosotros nos seguimos equivocando, lamentablemente vamos a tener muchos problemas de salud. Parece que no, pero sí es responsabilidad de cada uno de nosotros buscar ayuda a tiempo, llevar una vida sana, hidratarse, dormir el tiempo suficiente, por supuesto, nutrirse de la mejor manera, tener calidad de vida, hacer higiene mental, todo eso es importantísimo para tener calidad de vida. Entonces, a eso es que los invitamos en este espacio, en este programa Cambio Total, el magazine de la familia colombiana. En el fondo, tener una vida buena, una vida sana, no es tan difícil. Es saber lo que hay que hacer, hacerlo en una forma muy disciplinada, no cometer errores, no estarse emborrachando, no fumar cigarrillo, no trasnochar, hidratarse correctamente como tiene que ser, por supuesto, dormir el tiempo suficiente. Todo eso es muy necesario para tener calidad de vida. Pero si vamos por la vida cometiendo errores, equivocándonos todos los días, lamentablemente un día va a llegar el problema de salud, va a llegar la enfermedad y entonces muchas personas ahí sí se lamentan en no haber cuidado esa fortuna, ese tesoro tan grande que tenemos los seres humanos. Vamos a hablar de salud, vamos a hablar de bienestar. Nos acompaña el doctor Juan Carlos Martínez Giraldo y vamos a comenzar hablando de la migraña, porque hay muchas personas que tienen problemas de migraña. La gente dice, es que me duele el cerebro. No, el cerebro no duele, duele la cabeza. Entonces, expliquemos esto, doctor Juan Carlos, con la bienvenida, por supuesto, a este programa para todos los oyentes de esta potente emisora y para todos los seguidores de Vida Sana Colombia. Doctor Juan Carlos.
3: Bueno, existen múltiples tratamientos para la migraña. Cuando hablamos de migraña, estamos hablando de un tipo específico de dolor de cabeza. No todos los dolores de cabeza, amigos oyentes, son migraña. Tenemos esa costumbre a veces que a todo el dolor de cabeza le decimos que tenemos de migraña. La migraña es un tipo de dolor vascular que se produce en la mitad de la cabeza, produciendo una sensación de pulsación, náuseas, vómitos, visión borrosa, y generalmente es de tipo hereditario. El 80%, Néstor y oyentes, de los dolores de cabeza se deben fundamentalmente a un problema a nivel de vías hepáticas y biliares. Cuando comemos mal, cuando comemos muchos fritos, cuando comemos muchos enlatados, se sobrecarga el hígado y las vías biliares y esto va a producir lo que se llama una marea alcalina, que es decir, una serie de sustancias que se producen en el hígado que van al cerebro desencadenando problemas de dolores de cabeza. ¿Qué se puede hacer o qué se está haciendo hoy en día en la organización Vida Sana? Existen múltiples terapias alternativas como la acupuntura, la terapia neural, la terapia de quelación. Existe asimismo los famosos sueros revitalizantes que nos permiten no solo limpiar las arterias y la parte digestiva, sino que nos van a ayudar a remineralizar todo nuestro organismo. Y desde luego vamos a recomendarle a nuestros pacientes una dieta adecuada que se acorde precisamente a su sistema de vida y de esta manera se va a evitar que estos dolores de cabeza tan molestos sean incapacitantes y vayan a producir problemas posteriores.
2: Muchas gracias, doctor Juan Carlos. 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
5: 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Josie Quinn.
0: Aquí está Josie Quinn, Jorge Medina y Jorgito Celedón. Naturalitas, como nos gusta.

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2: 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Hoy estamos hablando de uno de esos productos que se llama Prodefen. El Prodefen es para subir las defensas del cuerpo humano. El Prodefen es para mejorar el sistema inmunológico. Recordemos que cuando el sistema inmunológico se deprime, es decir, cuando se bajan las defensas, se pueden llegar a presentar problemas de cistitis, problemas incluso de úlceras a nivel del estómago y otros problemas por la bacteria Helicobacter pylori. También, si una persona tiene acné, se le infecta y entonces las pápulas se aumentan y no se le cura el acné. Se pueden llegar a presentar problemas a nivel de los oídos, a nivel de la boca, esas aftas bucales, esos problemas de amigdalitis, esas infecciones respiratorias, esas infecciones. Esas infecciones de las vías urinarias, infecciones en la sangre, infecciones en el hígado, infecciones en cualquier parte del cuerpo, incluso a nivel de la piel, el cabello, las uñas y demás. Así que hay que tener mucho cuidado. Los invito para que ustedes se traten, se curen de esos problemas. Les recomiendo de manera muy especial que vengan a la consulta médica y sobre todo si ustedes están sufriendo de depresión, de angustia, con más veras, porque recordemos que ahí se puede bajar el sistema inmunológico y pueden aparecer muchos problemas. Doctor Juan Carlos Martínez Giraldo, hablemos de depresión, angustia y demás para que las personas entiendan que no hay que deprimirnos porque se nos bajan las defensas.
3: Bueno, hoy en día, ¿quién no sufre de angustia, de estrés, de depresión? Esta vida moderna nos ha llevado a que todos vivamos de una manera mucho más acelerada el ritmo cambiante de los tiempos, pero desafortunadamente esto va afectando nuestro cerebro, nuestro organismo. ¿Por qué? Porque se disparan todos esos mecanismos de la adrenalina, que son hormonas, que son las hormonas de la alerta. Y desafortunadamente, como nos pueden servir para algo bueno en un momento de peligro, en un momento en que nuestro organismo esté pasando por una situación de zozobra, también es malo porque pueden afectar diferentes órganos de nuestro cuerpo. Puede afectar la tensión arterial, es uno de los grandes disparadores de la tensión arterial, el estrés. Puede disparar un problema a nivel cardiovascular si usted tiene una tendencia a tener problemas del corazón. Puede desencadenar un infarto, puede producir gastritis por el aumento en la producción de ácido en el estómago, puede producir un espasmo del colon y producir lo que llamamos el famoso colon irritable, de manera que es importante manejar estos problemas de estrés. Cuando se pasa el límite que soportamos de manejo de estrés, de ese estado de alarma, de tensión constante, entonces aparece una enfermedad que se llama la depresión. Cuando ya se bloquean, se acaban, se agotan todos los mecanismos de defensa de nuestro cuerpo, aparece el estado de la depresión, pérdida de las ganas de vivir, sensibilidad a cualquier actividad que, queramos hacer, llanto fácil, tristeza frecuente, síntomas que son importantes tratarlos, porque si no, el paciente muchas veces de una simple presión termina en una hospitalización.
2: Muchas gracias, doctor Juan Carlos. 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

0: Tu Negro Castigo con Luis Alberto Posada, 9:25 minutos en Radio Santa Fe con Vida Sana antes de las noticias.
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2: Esto es Cambio Total, el magazine de la familia colombiana a nombre de la organización Vida Sana Colombia. Bueno, vamos a seguir hablando entonces este tema tan importante que tenemos en el día de hoy con este producto que se llama Prodefen. Prodefen para subir las defensas, Prodefen para mejorar el sistema inmunológico, Prodefen para no permitir que esos huéspedes que llegan a nuestra vida nos hagan tanto daño como son los virus, las bacterias, los hongos, los parásitos y demás. Recuerden que los parásitos pueden llegar a producir cólicos, los parásitos pueden llegar a producir problemas a nivel del aparato digestivo, las amebas, las yardias, los gusanos, los tricocéfalos y demás, pero también las bacterias. Es más, en el cuerpo humano existen unas bacterias buenas que nos ayudan en el proceso digestivo, pero también existen bacterias que nos pueden producir una gastroenteritis, que nos pueden producir una infección a nivel del tracto gastrointestinal y nos producen diarrea, nos producen vómito, nos producen muchos problemas. Entonces, siempre hay que tener las defensas arriba para prevenir todos estos problemas. Doctor Juan Carlos Martínez Giraldo, muchas personas cuando se les presenta una gripe, muchas personas cuando presentan infecciones se van a la droguería, compran unos antibióticos, se los toman, pero yo creo que eso no está bien porque la autoformulación puede llegar a ser perjudicial y muchas veces lo que hacemos es darle potencia a esos huéspedes para que después ya ningún medicamento sirva para atacarlos. Lo que hay que hacer es subir las defensas. Pero hablemos, expliquemos un poco qué son los antibióticos y por qué no nos debemos automedicar. Doctor Juan Carlos.
3: Bueno, realmente desde que se dio origen a la penicilina, que prácticamente disparó el uso de los antibióticos, que son medicamentos que sirven para tratar las enfermedades bacterianas. Eso es lo claro que es importante tenerlo en cuenta porque el organismo lo pueden afectar virus, bacterias, hongos, sustancias minerales que van a afectar y pueden producir enfermedad. Pero básicamente el antibiótico va dirigido a tratar las enfermedades de origen bacteriano. Por eso un paciente que tiene una gripa, un paciente que tiene un trastorno viral, no se le deben dar antibióticos porque no va a actuar en ningún momento y lo que sí puede es producir un efecto secundario, alterarle la flora intestinal en muchos casos, bajar su sistema inmunológico, afectar el riñón o afectar el hígado dependiendo de la potencia y del tipo de antibiótico que se esté utilizando. Entonces son buenos en la medida en que cuando nos afecta una enfermedad de tipo bacteriano, es decir, nos afecta una bacteria, el antibiótico puede matar la bacteria, pero realmente cuando es un proceso de tipo crónico, el exceso en el uso de los antibióticos nos va a producir en el organismo unos efectos secundarios, sobre todo en la parte digestiva, en la vía hepática y renal, que pueden al paciente llevarlo a un mal funcionamiento de estos órganos y tejidos. Entonces, la conclusión diríamos que el antibiótico es muy bueno siempre y cuando se use en las dosis adecuadas para la bacteria realmente que esté indicada y por cortos periodos de tiempo. De esta manera es provechoso para la salud y no va a presentar esos efectos secundarios que estamos viendo hoy en día por el uso y abuso de este tipo de medicamentos que se utilizan en la medicina tradicional.
2: Gracias, doctor Juan Carlos, por esta explicación. Bueno, quiero comentarle a todos los oyentes de esta potente emisora que cuando hay infecciones virales y bacterianas se pueden llegar a presentar muchos problemas de salud, la presencia de pus, la presencia de fiebre, la presencia de diarrea, vómito, erupciones a nivel de la piel, problemas a nivel del cabello, problemas a nivel de las uñas, flujos vaginales, porque hay infección en la vagina. También se pueden llegar a presentar incluso problemas a nivel del pene en el hombre. Se pueden llegar a presentar problemas a nivel del colon por esas infecciones, a nivel de la piel. Por ejemplo, en las manos, en los pies, muchas veces se presenta agrietamiento. Se abren, digamos, unas heridas interdigitales, es decir, en medio de los dedos, tanto de las manos como de los pies, precisamente por eso, por la presencia de hongos, por la presencia de bacterias, por la presencia de infecciones. Una herida pequeña se infecta, y más si la persona es diabética, pues mucho más riesgo tiene de que estos problemas se crezcan. Entonces, la clave no está en tomar antibióticos, aunque los antibióticos son muy buenos, no estamos diciendo que los antibióticos son malos, son buenos, pero hay que saberlos utilizar primero con moderación, segundo deben ser formulados por un médico y no son para todo. Hay que saber cuándo se utilizan los antibióticos. 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
0: Son las 9:31 en Radio Santa Fe. Las noticias. El presidente de Colombia, Abelardo Valestrella, confirmó el rescate con vida de una sobreviviente en la ciudad de Pereira. Información con el periodista Carlos Martínez.
4: Y es que así lo confirmó en la noche de ese martes el presidente de la República, Abelardo de la Espriella, quien aseguró que la sobreviviente fue rescatada en la ciudad de Pereira. Se trata de Daniela Andrea Largo Sánchez, de 32 años de edad, quien fue encontrada en las últimas horas con vida después de 7 horas de búsqueda por parte de los organismos de socorro.
5: Estuve en Pereira con el señor ministro y otros miembros del equipo de gobierno apoyando y al gobernador de Risaralda en la búsqueda de tantos desaparecidos que todavía tenemos en la ciudad de Pereira. Hace pocos minutos, los bomberos, que son héroes de la patria, encontraron a una mujer de 32 años y celebramos que la hayan encontrado con vida. ¿De quién se trata, señor ministro?
4: A su vez, el ministro del Interior, Rodrigo Lara, confirmó que la mujer fue identificada bajo los escombros en la pasada tarde de este 11 de agosto y que desde ese momento se trabajó en su rescate de manera interrumpida. En todo caso, de acuerdo con el mandatario, aún hay 40 personas reportadas como desaparecidas en la capital del departamento de Risaralda.
5: Sánchez, de 32 años, que fue encontrada bajo las ruinas de un hotel que colapsó, ya estaba desaparecida, la estaban buscando y fue encontrada después de 7 horas de búsqueda por parte de los bomberos. Habían empezado a buscarla, detectaron a la 1:30 y la labor heroica de los bomberos, su profesionalismo logró rescatarla con vida, la llevaron al hospital de Pereira y está en recuperación. Es una gran noticia. Así.
4: Finalmente, el presidente Abelardo de la Espriella indicó que Daniela Andrea Largo Sánchez fue trasladada de inmediato al hospital de la capital de Risaralda para su atención y revisión médica. Además, hizo un balance de toda la situación y de los recorridos que ha hecho el mandatario en el departamento del Chocó, Valle y Risaralda, departamentos donde se sintió con mayor fuerza el terremoto del pasado lunes. 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
0: Son las 9:33. A esta hora se reporta movilidad en Bogotá con problemas. Se presenta un accidente en la estación Avenida Caracas con calle 26, ciclista con Transmilenio. El ciclista está inconsciente y lo están atendiendo. Y hay problemas de movilidad en ese sector de la ciudad de Bogotá, a la altura de la estación Transmilenio de la Avenida Caracas con calle 26. 9:34 en Radio Santa Fe.
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0: El regreso de la China con el maestro Jorge Velosa y regresamos con Vida Sana en Radio Santa Fe, 9:38 minutos.
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2: Continuamos con esta información a nombre de la organización Vida Sana Colombia, hoy hablando precisamente del sistema inmunológico, de las defensas del cuerpo humano. 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Vamos a seguir hablando entonces de estos problemas que tienen que ver precisamente con las infecciones. 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
3: Siempre hablamos de las defensas y ustedes nos escuchan hablar a través de estos diferentes medios de comunicación sobre la importancia que tienen las defensas, precisamente cuando con estos cambios de temperatura que nos vemos abocados hoy en día, mucho verano, a veces mucha lluvia, el viento exagerado, hace que hayan cambios también en nuestras vías respiratorias. ¿Y qué hace nuestra vía respiratoria cuando hay un cambio brusco de temperatura? Se inflama y produce flemas. Los cambios de temperatura entonces son los desencadenantes fundamentales de estos estados gripales a que nos vemos abocados hoy en día. Y lo más delicado es que cada vez estos virus, que por lo general son los que producen los estados gripales o las gripas a repetición, pues son los que están desencadenando que las personas vivan constantemente, como dicen ellas mismas, salgo de una gripa para entrar en otra gripa. ¿Qué es lo que estamos haciendo nosotros a través de la medicina biológica? Precisamente evitar que estos pacientes estén constantemente en estados gripales a repetición. ¿Cómo lo hacemos? Vamos a evitar que se nos inflamen las vías respiratorias. Vamos a hacer que las secreciones sean más fluidas, más fáciles de expulsar en un momento dado cuando nos dé un estado gripal. ¿Cómo lo hacemos? A través del consumo de agua, de vitamina C que la contienen las frutas ácidas, como la mandarina, como el limón, y una fruta que yo recomiendo especialmente mucho, que es el kiwi, que tiene 300 veces más vitamina C que el limón. Con eso vamos a evitar entonces que nuestro sistema de defensa se nos baje y que estos virus o bacterias nos ataquen y estén produciendo estas infecciones respiratorias a repetición, las mal llamadas gripes, que son realmente resfriados comunes, que hoy en día los estamos llamando denominados estados gripales. Entonces, buena cantidad de agua, buena cantidad de frutas cítricas van a evitar que estemos presentando en forma permanente estos estados gripales. Pero si usted es una persona que aparte de eso tiene mucha tos, siente que se le comprime el pecho, le silba el pecho, pues obviamente usted está presentando una complicación y requiere un tratamiento que nosotros en la organización Vida Sana le podemos brindar.
2: Totalmente de acuerdo con usted. Hidratarnos bien, doctor Juan Carlos, consumir buena nutrición y tomar Prodefen. 3 cucharadas de Prodefen al día. Y con eso estamos previniendo muchas infecciones en nuestro cuerpo. 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
2: Continuamos hablando de defensas, continuamos hablando del sistema inmunológico. Repito algo que ya dije al comienzo de este programa, hay una gran cantidad de personas que tienen infecciones en las vías urinarias, infecciones en el hígado, infecciones a nivel de la piel, en el cuero cabelludo, mujeres con problemas de infecciones a nivel vaginal, problemas también de infecciones a nivel de las manos, de los pies, diferentes infecciones y sobre todo muchas personas que presentan gripes a repetición, problemas de sinusitis, problemas también de infección a nivel de los oídos, a nivel de los ojos, a nivel de la boca, a nivel de las encías, muchos problemas de infecciones. La clave no está tanto en tomar antibióticos, aunque los antibióticos no son malos. Son buenos sabiéndolos suministrar, sin abusar de ellos y sobre todo que sean formulados por un médico, por un profesional de la salud. Pero consumir buena nutrición, buena hidratación, dormir el tiempo suficiente, practicar algún tipo de ejercicio y tomar Prodefen son soluciones que pueden ayudar muchísimo. Y mire, les voy a decir una cosa. La mayoría de las defensas del cuerpo humano también se producen a nivel del colon, a nivel intestinal. Por eso hay que tener un buen sistema digestivo y por eso también hay que evitar el estreñimiento. Cuando una persona tiene problemas de estreñimiento, generalmente tiene problemas de infecciones en cualquier parte del cuerpo. Entonces, hay que prevenir. Doctor Juan Carlos Martínez Giraldo, hablemos de los problemas del colon, por supuesto.
3: Los seres humanos tenemos 4 metros de intestino grueso. 4 metros, se pueden imaginar todos ustedes qué es o para qué nos sirve el colon. El colon es ese gran depósito de la basura que tenemos en nuestro cuerpo. Todos los desechos producto del metabolismo, de todo lo que comemos, se va a depositar allí, precisamente en el intestino grueso o colon. ¿Qué sucede entonces cuando una persona tiene unos malos hábitos alimenticios? Cuando no tiene una evacuación adecuada, por ejemplo, un paciente que lleva 3, 4, 5 días o hasta más que no puede hacer la deposición, pues obviamente todos estos desechos, estas toxinas, se van a acumular allí, van a generar inflamación y van a ir a otros órganos también a producir daños, sobre todo a nivel de las vías respiratorias. Entonces, ¿qué necesitamos? Que nuestro colon funcione en forma adecuada. Si usted, amigo oyente o amiga oyente, consume poca agua, no le gusta consumir frutas, pues muy seguramente usted va a terminar sufriendo del colon. Entonces, la primera recomendación que surge de esto es que ustedes deben aprender a consumir bastante agua, mínimo unos 6 o 7 vasos de agua diario, lo que va a permitir que las deposiciones sean blandas, de fácil evacuación, evitando que se irrite el colon, se inflame, se distienda. Y además de ello, si consumimos bastante fruta, la fruta en su cáscara tiene celulosa, que es la que va a aportar la fibra necesaria para que el colon funcione en forma adecuada. De manera, amigos oyentes, que si consumimos agua y consumimos fibra, nuestro colon va a ser un colon saludable.
2: Está comprobado, doctor Juan Carlos, las personas que tienen problemas de la microbiota intestinal, los problemas que tienen allí se reflejan en todo el cuerpo humano. Estos problemas, pues obviamente de estreñimiento, de problemas de mal funcionamiento del colon y todo lo demás lleva a que con el tiempo aparezcan este tipo de infecciones como amigdalitis, como otitis, conjuntivitis, caspa seborreica, problemas de dermatitis, problemas infecciosos en todo el cuerpo humano y sobre todo en las vías respiratorias. 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
4: Información de servicio en Radio Santa Fe 1070 AM. No olviden que hay que seguir donando sangre, porque donar sangre también es ayudar. En Bogotá se necesita sangre O positivo y O negativo por el reciente terremoto que se ha presentado en nuestro país. Tras este terremoto, el Banco Distrital de Sangre del Instituto Distrital de Ciencia, Biotecnología e Innovación de Salud mantiene activos sus protocolos de respuesta y permanece atento a las necesidades de sangre y componentes sanguíneos que puedan presentarse en las zonas afectadas. Este instituto cuenta con la capacidad para apoyar la atención de las personas que lo requieran y está dispuesto a contribuir con sus hemocomponentes como parte de la respuesta ante eventuales necesidades derivadas de la emergencia. En ese contexto, el Banco Distrital de Sangre de Bogotá hace un llamado especial a las personas con grupos sanguíneos O positivo y O negativo para que se acerquen a donar. Estas donaciones representan un aporte fundamental para mantener disponibles los componentes sanguíneos necesarios para la atención de los pacientes. Les recuerdo que donar sangre es un acto de solidaridad. 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

0: interesadas pueden comunicarse con el Banco Vecital de Sangre a través de la línea WhatsApp 324-502-7640, 324-502-7640 o 324-502-7663, 324-502-7663. 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
2: Doctor Miguel Uribe.
3: Él no tiene límites con tal de lograr lo que él quiere.
2: Francisco Bernate, abogado penalista.
4: Tendría que renunciar a su condición de jefe de Estado en nuestro país.
2: Doctor Enrique Gómez, ¿qué era lo que pretendía este comité?
5: Era engañar a los indecisos.
2: Luisa Villegas, candidata a la vicepresidencia de la República.
6: Me ha dejado un poco el dolor de patria, el dolor de...
7: El doctor Hernán Penagos Giraldo.
8: Estarán atentas con funcionarios de la Fiscalía, de la Policía, del CTI, de la Procuraduría.
2: Doctor José Manuel Restrepo.
9: Hay que darles a ellos incluso un subsidio mayor de 250 mil a 400 mil.
2: Marta Carvajalino, ministra de Agricultura.
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0: Son las 10 de la mañana, un minuto, en Radio Santa Fe 1070M. La dirección general y programación musical de Radio Santa Fe está a cargo de nuestro director Vicente Moros Ortega. A esta hora Germán García le sigue acompañando gustosamente en esta mañana de miércoles 12 de agosto del año 2026. Radio Santa Fe me gusta más, con la presencia también del maestro José y nuestros oyentes. A esta hora las condiciones del clima en Bogotá son las siguientes. Temperatura 16 grados centígrados, presencia leve del solecito y cielo parcialmente nublado. Seguimos acompañándolos aquí en Radio Santa Fe.

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1: El Parque de la Independencia es uno de los más antiguos de Bogotá y fue construido en 1910 para conmemorar el primer centenario de la independencia, el 20 de julio de 1810. Puede visitarlo en cualquier momento en la esquina calle 26, entrando a la carrera séptima.
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0: Mándale una carta a tu marido con Sebastián Campos desde la mañana 9 minutos en Radio Santa Fe 1070M. Una mañana agradable la que tenemos en Bogotá en materia de clima. La temperatura 16 grados centígrados, cielo parcialmente nublado, pero también nos está acompañando el solecito aquí en la ciudad de Bogotá y también la presencia del maestro José.
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1: El Museo Militar de Colombia está ubicado en La Candelaria, Centro Histórico y Cultural de Bogotá. Aquí encontrará, como su nombre lo dice, todo lo que tiene que ver con la historia militar de nuestro país. Está ubicado en la calle décima número 492 y fue fundado el 6 de agosto de 1982.
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0: El dolor de una partida con Johnny Rivera, 10 de la mañana, 19 minutos, en Radio Santa Fe, 1070M, me gusta más.
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0: Una canción con la banda La Bocana, Mete y Saca, Radio Santa Fe, me gusta más, 1022.

0: Son las 10 de la mañana, 25 minutos, en Radio Santa Fe, Maestro José.
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3: Doctor Miguel Uribe Londoño es candidato a la presidencia de la República. Con la muerte del doctor Turbay prácticamente se empezó a evidenciar que el Centro Democrático se estaba desmoronando, y si nos vamos más allá, Álvaro Uribe Vélez se estaría desinflando.
4: Es que a él le pasó lo siguiente, él está derrotado. El presidente Abelardo de la Espriella gana con una gran campaña, es un gran líder. Y derrotó a Uribe, derrotó a Petro y derrotó a Cepeda. Y ninguno de los tres ha entendido que eso fue lo que les pasó. Ellos creen que van a renacer de estas cenizas. Yo no creo. Pero eso es lo que creen, y creen que el camino para hacerlo es atacar a Abelardo. Entonces Uribe y Petro se han unido, se unieron para la presidencia del Senado y formaron el petrouribismo. Miguel Uribe Turbay, mi hijo, que en paz descanse, se está revolcando en su tumba de haber visto esa falta de principios y de valores de Uribe, que es lo que Miguel decía que no se negociaba jamás.
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0: Son las 10 de la mañana, 31 minutos en Radio Santa Fe. A esta hora las noticias, 1070M. Seguimos invitando a la solidaridad de todos los colombianos en estos momentos tan difíciles para nuestro país. Ayudar a nuestros semejantes, a los hermanos del Chocó, del Eje Cafetero, entre otros. Ellos necesitan la ayuda. Acá hay una información muy importante con la periodista Alison Torres para Radio Santa Fe.
1: Así es, y usted, querido oyente que nos está escuchando, si se encuentra en la ciudad de Bogotá y quiere ayudar a las comunidades afectadas por el terremoto, tome nota, pues la Cruz Roja habilitó 4 puntos de acopio, las cuales están una en su sede administrativa en la carrera 24, número 7338, el estadio El Campín, el centro comercial Unicentro y la Universidad Jorge Tadeo. Y ojo a esto porque estos puntos funcionan desde las 8 de la mañana a las 5 de la tarde. Además, la Cruz Roja mantiene 53 voluntarios especializados desplegados en las zonas afectadas, 44 voluntarios y 2 perros especializados en Pereira y Risaralda, 6 voluntarios en Chocó y otros 40 voluntarios que están disponibles para desplegarse donde se necesite. Y también atención para quienes tienen vuelos programados, pues Avianca anunció cerca de 2.500 sillas adicionales entre el 11 y el 13 de agosto con vuelos hacia Cali, Armenia y Quibdó. También está apoyando el traslado de rescatistas, personal médico, insumos y ayuda humanitaria hacia las zonas afectadas. Para pasajeros con vuelos hasta el 16 de agosto hacia o desde Pereira, Armenia, Cali o Quibdó, Avianca habilitó alternativas como cambiar la fecha hasta 15 días, modificar la ruta o solicitar el reembolso de los trayectos no utilizados de acuerdo con las condiciones establecidas. Wingo, por su parte, extendió hasta el 16 de agosto sus medidas para pasajeros con vuelos hacia y desde Cali y Armenia, donde pueden cambiar la fecha hasta 30 días después, modificar la ruta o solicitar el reembolso del 100% del valor pagado. Y JetSmart también habilitó medidas de flexibilidad y canales para consultar el estado de los vuelos y solicitar cambios. Pues la aerolínea advierte que por el alto volumen de solicitudes puede presentarse demoras en la atención. Así que si va a donar, ya sabe dónde puede hacerlo en Bogotá. Y si tiene un vuelo programado, consulte primero con la aerolínea en sus páginas web oficiales y verifique el estado del vuelo antes de desplazarse al aeropuerto.
0: Son las 10 de la mañana, 34 minutos en Radio Santa Fe. El gobierno de Estados Unidos anunció una ayuda de 15.5 millones de dólares para Colombia tras el terremoto de magnitud 7.4 escala abierta de Richter, registrado en varias regiones del país, destinadas a refugio de emergencia, alimentos, protección y evaluaciones de los daños causados por el sismo. La ayuda económica fue informada por el Departamento de Estado en su cuenta de X, donde expresó su solidaridad con el pueblo colombiano y afirmó que está preparado para apoyar al gobierno del presidente Abelardo Vespella mientras se evalúan las necesidades sobre el terreno. Son las 10:35 minutos en Radio Santa Fe, 1070M, me gusta más.
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0: Aquí está la banda La MB, culpable, sí, el culpable soy yo.

0: El culpable soy yo con la banda La MB, 10 de la mañana, 39 minutos. En Radio Santa Fe, volvemos, Maestro José.
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2: 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Muy bien, María Camila. ¿Cómo le fue con el Maestro José, el Señor de la Fe? ¿Cuál era su problema? ¿Cómo me escuchó? 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
3: 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Obviamente por la mejor emisora, por Radio Santa Fe. Bueno, Maestro José, lo que pasa, cuando yo fui a su consulta, yo le conté que últimamente, pues, tenía, como decimos nosotros, la sal encima. 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

0: Son las 10:45 minutos en Radio Santa Fe 1070M. Nos encanta, nos gusta mucho, pero mucho más. La hora exacta, 10:45 minutos con Radio Santa Fe. Me gusta más, Maestro José.
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0: Aquí está el son rumbero con don Héctor Ariza, Radio Santa Fe 1070 AM. Me gusta.

Sí, señores, llegó la piragua con el maestro Gabriel Rumba Romero en Radio Santa Fe, Me Gusta Más. Son las 10:55 minutos en Radio Santa Fe 1070M.

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5: Son las 10 de la mañana, 58 minutos en Radio Santa Fe, 1070 AM. Porque nunca es tarde para volver a sonreír. 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
7: Doctor Miguel Uribe.
8: Él no tiene límites con tal de lograr lo que él quiere.
7: Francisco Bernate, abogado penalista.
9: Tendría que renunciar a su condición de jefe de Estado en nuestro país.
7: Doctor Enrique Gómez, ¿qué era lo que pretendía este comité?
10: Era engañar a los indecisos.
7: Luisa Villegas, candidata a la vicepresidencia de la República.
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Son las 11 de la mañana, 2 minutos, en Radio Santa Fe. Condiciones de clima en este momento en Bogotá, sobre 1 grado, la temperatura 17 grados centígrados, cielo parcialmente nublado, pero buena presencia del solecito. También le recuerdo que tenemos una invitación, todos los colombianos, para donar sangre. ¿Por qué razón? Porque se necesita en esta emergencia que vive el país, grupos sanguíneos O positivo y O negativo, para que se acerquen a donar en la ciudad de Bogotá. Pueden hacerlo en el Banco Distrital de Sangre. Es un llamado muy especial a las personas con estos grupos sanguíneos, O positivo y O negativo, para que se acerquen a donar. Estas donaciones representan un aporte fundamental para mantener disponibles los componentes sanguíneos necesarios para la atención de los pacientes. Cualquier duda, comuníquese con el Banco Distrital de Sangre a través de la línea WhatsApp número 324-502-7640, 324-502-7640, o la línea WhatsApp 324-502-7663, 324-502-7663, donde podrá recibir información sobre el proceso de donación. No olvide que es un acto de amor donar sangre para ayudar a otros seres semejantes. 11 de la mañana, 4 minutos en Radio Santa Fe. Nos gusta más. Aquí está el Cerrito Negro. Cuéntale a ese, la programación a cargo de nuestro director Vicente Moros Ortega.

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1: El Parque Mirador de los Nevados es un parque metropolitano ubicado en la localidad de Suba, al norte de Bogotá, específicamente en la carrera 86, número 14550. Este parque recibe alrededor de 26.000 visitas mensuales, ideal para plan familiar de fin de semana.
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0: El Grupo Firme de México, con el beneficio de la duda, 11 de la mañana, 11 minutos, en Radio Santa Fe, 1070M, me gusta más. A esta hora de la mañana, seguimos con ustedes en esta agradable mañana de jueves 12 de agosto, año 2026. Radio Santa Fe, 1070M, me gusta mucho, pero mucho más. A esta hora también, la presencia informativa de el maestro José aquí en Radio Santa Fe, 1070M, me gusta más. 11 de la mañana, 12 minutos, en Radio Santa Fe, 1070M, nos encanta. Radio Santa Fe, me gusta más. 11 y 12 minutos en Radio Santa Fe, AM, a esta hora de la mañana.
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2: El Museo Militar de Colombia está ubicado en La Candelaria, Centro Histórico y Cultural de Bogotá. Aquí encontrará, como su nombre lo dice, todo lo que tiene que ver con la historia militar de nuestro país. Está ubicado en la calle décima número 492 y fue fundado el 6 de agosto de 1982.
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0: 11 de la mañana, 13 minutos en Radio Santa Fe. Continuamos a esta hora, maestro José.
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1: Todo tipo de artesanías son las que hacen parte de lo que se ve en el tradicional Mercado de las Pulgas de Usaquén, que nació por una convocatoria de la alcaldía local en agosto de 1990, para que artesanos y artistas mostraran su talento como lo hacen los mercadillos más famosos del mundo. Su magia se centra en la variedad de productos creativos y originales que se encuentran en el mercado, la música en vivo y la oferta gastronómica. Por ello, este lugar se ha convertido en una visita obligada para los bogotanos y extranjeros.
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0: Un amor en la calle con el Charrito Negro, 11 de la mañana, 23 minutos, en Radio Santa Fe, 1070M, me canta, me gusta más. A esta hora, condiciones de clima en la ciudad de Bogotá son las siguientes. Sube la temperatura, 18 grados centígrados en la ciudad de Bogotá. Cielo parcialmente nublado, pero buena presencia del solecito, y el termómetro de Radio Santa Fe marca 18 grados centígrados a esta hora de la mañana. 11:24 minutos en Radio Santa Fe. 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Continuamos, Maestro José, con Radio Santa Fe 1070M. Nos encanta mucho, pero mucho más.
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0: La danza de los mirlos al estilo de Afro Sound, 11:29 minutos en Radio Santa Fe, Maestro José.
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2: 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No hay brujería, no hay maldad. Todo el mundo no padece de eso. Son casos excepcionales los que suceden y que llegan a mi consultorio con esa situación. La gente mantiene paranoica con ese tema. Y lo importante es saber en realidad si sí o si no. Como cuando usted va al médico. Estoy enfermo, tengo esto. No, el médico es el que le va a decir a usted en realidad qué tiene. En el caso de nosotros le vamos a decir si usted está siendo víctima de daños, de bloqueos, de salamientos. A veces la gente lo crea. 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

0: 11:34 minutos en Radio Santa Fe, las noticias. El Gobierno Nacional designó a Mónica Rocío Lombana como Superintendente Nacional de Salud. Información con el periodista Carlos Martínez.
1: Así es, Mireya, atención, porque en las últimas horas la ministra de Salud y Protección Social, Ana María Vesga Gaviria, posesionó a la médica profesional Mónica Rocío Lombana García como Superintendente Nacional de Salud, encargada por ahora. Lombana es médica y cirujana especialista en gerencia hospitalaria y gerencia de la calidad en salud. Desde 2020 trabaja en la Superintendencia Nacional de Salud, donde ha adquirido amplia experiencia en inspección, vigilancia y control. Su gestión estará enfocada en fortalecer la vigilancia y el control del sistema, proteger los recursos de la salud y garantizar los derechos de los pacientes en todo el territorio nacional. Con su designación, el Gobierno Nacional busca fortalecer el liderazgo técnico de la superintendencia y su capacidad para responder de manera efectiva a los retos del sistema de salud actualmente en Colombia. Recuerde que esta información la puede consultar en nuestra página www.radiosantafe.com.
0: 11:36 minutos en Radio Santa Fe 1070M. A esta hora más noticias. Bogotá despliega hospital de campaña, insumos y equipo médico en apoyo a la emergencia nacional. Tendrá 40 camillas, así como equipos biomédicos, suministro de hemocomponentes, capacidad de procesamiento en laboratorio de salud pública y talento humano. Bogotá se solidariza con todos los territorios en emergencia. Ponemos a disposición un hospital de campaña con 4 módulos y 40 camillas hospitalarias, 130 ventiladores, bombas de infusión, la capacidad de nuestro laboratorio de salud pública para procesar muestras y el suministro de hemocomponentes a nivel nacional, ha dicho el Ministerio de Salud a través de su secretario de Salud, Gerson Bermón. 11:37 minutos en Radio Santa Fe.
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0: David Bisbal, Vivir así es morir de amor, 11 de la mañana, 40 minutos en Radio Santa Fe. Continuamos, Maestro José.
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0: Dos Amores con Johnny Rivera, 11:45 minutos en Radio Santa Fe, 1070M. Maestro José, el mundo gira, gira y gira.
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0: 11:47 minutos, aquí está Calibre 50 de México, Amor del Bueno. 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

0: Son las 12 del mediodía, 4 minutos en Radio Santa Fe, 1070M. Señoras y señores, ¿qué tal? Buenas tardes, bienvenidos a esta entrega de Dígale a Don Jairo Polgarín en Radio Santa Fe. Emisión correspondiente a este miércoles 12 de agosto del año 2026. A esta hora un saludo muy cordial para todos y todas los oyentes de Radio Santa Fe. Estamos comenzando este espacio radial con una de las grandes voces de Argentina, Mercedes Sosa, que falleció el 4 de octubre del año 2009. Una gran cantante e intérprete de la música. Y pues con una canción que nos invita a todos a eso, a darle gracias a la vida por lo que está pasando en estos momentos Colombia. Hace un mes, nuestros hermanos de Venezuela, y ahora por cosas de la vida, nos correspondió a los colombianos, a habitantes del eje cafetero, del departamento de Risaralda, de también Pereira, del Valle del Cauca, de muchas, muchas regiones como el departamento del Chocó, como el departamento del Valle, entre otros. Y hay que darle a cada instante gracias a la vida, porque ese es el verdadero valor que debemos cuidar. Y en este momento los organismos de socorro están jugándose la vida, tratando de hallar vida en estas horas que ya son fundamentales para encontrar bajo los escombros a muchos colombianos. Y ojalá que se logre esa meta de seguir encontrando con vida a muchos colombianos y darle a Dios gracias por la vida. Periodista Jairo Polgarín, oyentes de Radio Santa Fe, bienvenidos.
1: Mi querido Germán, primero que todo le quiero agradecer infinitamente esas manifestaciones suyas, esa introducción, ese preámbulo que usted hace del programa hoy. Me parece que usted ha apuntado a algo que es esencial. Y es que en medio de la adversidad, en medio de la tristeza, en medio del dolor que nos desgarra, en medio de este desconcierto tan grande que tenemos, pues la verdad lo único que también tenemos que expresar y manifestar es un sentimiento de gratitud. Esta mañana justamente lo comentaba con, no sé si era con usted o con los compañeros de Caracol y con los compañeros también de Tropicana, yo les decía, mire, uno mira el escenario, mira el panorama y se da cuenta que es mucho lo que tenemos que agradecerle a la vida, agradecerle a la vida. Tenemos un hogar, tenemos un techo, tenemos un refugio, tenemos un sitio para dormir, tenemos comida en nuestra mesa, tenemos posibilidades de trabajar, tenemos posibilidades de movernos, tenemos posibilidades de caminar, tenemos posibilidades de disfrutar muchas veces de un parque, tenemos posibilidades de disfrutar de un buen andén, tenemos posibilidades de caminar por la ciudad, a veces con algo de zozobra, pero de todas maneras tenemos esa oportunidad de desplazarnos de un sitio a otro. Sabemos que esta noche podemos dormir, que tenemos una compañía, que tenemos a nuestra esposa, que tenemos a nuestros esposos, que tenemos a nuestros hijos, que nuestros familiares están literalmente a salvo. Porque ve uno esos cuadros tan desgarradores de la gente golpeada, de la gente devastada por el fenómeno natural del lunes pasado, y uno dice, Dios santo, definitivamente somos bendecidos. Han sido muy dolorosos todos los cuadros, los escenarios, han sido muy dolorosos los relatos, los testimonios, las historias, como suele ocurrir siempre, Germán, con estos terremotos. Fíjese que hace 20 días estábamos hablando del terremoto de Venezuela y hoy ya nos tenemos que ocupar del terremoto de Colombia. Lo que a mí me duele, lo que me impacta, lo que realmente me estremece, es que esto no es pasajero. No olviden que estamos en una zona profundamente frágil. Tal vez desde el año 1999, cuando ocurrió el terremoto de Armenia, no teníamos una situación tan dolorosa ni tan desgarradora. y vuelve a presentarse. 30 años después, volvemos a vivir una situación parecida. Y en este orden de ideas, mi querido Germán, pues la realidad a la que nosotros tenemos que abocarnos es justamente esa, la realidad de que estamos en una zona profundamente vulnerable, en una zona profundamente maleable, estamos en una zona profundamente deleznable, y esto se va a seguir presentando. Y las placas tectónicas, como las llaman, o la placa del Pacífico, la placa continental, en fin, las placas terrestres, se van a seguir chocando y se van a seguir presionando, y unas van a empujar a las otras de una manera descomunal. Ya sabemos que eso va a seguir ocurriendo, y lo que tenemos que hacer es adquirir esa conciencia, de alguna manera, ese espíritu sísmico, o si ustedes lo quieren llamar, ese hábitat sísmico, que podría ser parte de nuestro ADN, el hábitus sísmico, podríamos llamarlo, porque los fenómenos se van a seguir repitiendo, y los fenómenos se van a seguir dando. Entonces las construcciones tienen que ser responsablemente construidas, las construcciones tienen que ser responsablemente abordadas, las construcciones tienen que ser responsablemente ejecutadas. Y cada vez que un ingeniero calculista, cada vez que un ingeniero o un arquitecto diseña un conjunto residencial, diseña una vivienda, tiene que pensar en lo que está haciendo y actuar de una manera responsable. Lo mismo lo digo por los constructores y por las constructoras. Nosotros debemos adquirir esa conciencia de una manera casi que religiosa, de verdad, porque esto no va a ser el último capítulo de tragedia que tengamos que afrontar, o el último capítulo de tragedia que tengamos que abordar. Por eso me parece perfecto, Germán, lo que usted me propone, me parece de verdad pertinente, necesario, casi que obligatorio. Primero darle gracias a Dios, darle gracias a la vida, darle gracias a los que nos han prodigado tantas posibilidades, porque hay que decirlo, detrás de lo que hoy tenemos también ha habido el esfuerzo y ha habido el sacrificio de muchas personas. Darle gracias a Dios, darle gracias a la vida y darle gracias a quienes nos antecedieron, que de alguna manera también nos han prodigado la posibilidad de poder compartir una mesa, de poder compartir un espacio de radio, de poder compartir una emisora de radio que esté siempre dispuesta a servir, que esté siempre dispuesta a participar, a colaborar y abrirle espacios de participación a la gente, abrirle espacios de comunicación para que la gente se pueda apoyar. A mí me ha golpeado muchísimo lo que ha pasado en Cali, lo que ha pasado en Manizales, lo que ha pasado también en Armenia, lo que ha pasado en los pequeños pueblos. Y ese Germán que durante la mañana, durante la noche, me han enviado muchas notas de gente que dice, mire, ¿por qué no hablan de mi pueblo? Aranzazu está muy mal. ¿Por qué no hablan de Sevilla? Mi pueblo de Sevilla en el norte del valle está muy mal. Mi pueblo de El Águila está pasando por dificultades. El otro pueblo también que me menciona la gente es el pueblo de de Roldanillo, también en el Valle del Cauca. La gente me
0: Cartago.
1: Va a reseñar Cartago, ¿cierto?
0: Sí, señor, también ha estado afectado por el terremoto.
1: Imagínese, Germán, la cantidad de casos que hemos venido reseñando, gracias justamente a que la gente nos envía la información, nos envía las notas. Dos Quebradas, la gente me dice, mire, por favor, hablen de Dos Quebradas, que también está muy difícil la situación en Dos Quebradas. Claro, tantas cosas que debemos reseñar y que debemos abordar, se nos escapan muchos temas. No, sin lugar a dudas que los pequeños pueblos y los pequeños caseríos también del departamento del Chocó muy afectados con esta situación. El epicentro del movimiento telúrico fue justamente en el sector de San José del Palmar, en el departamento del Chocó. Entonces ya se imaginan ustedes todas las casas que se cayeron, porque además esto tuvo un ingrediente adicional, y es que fue muy prolongado, el movimiento fue muy prolongado, y ese movimiento tan prolongado hizo que, por supuesto, muchas edificaciones colapsaran. Yo creo que hoy, más que nunca, estamos invocando esta devoción, esta fe, esta convicción que tenemos, además, esta profunda creencia de que de la mano de Dios podemos superar tantas emergencias, pero hoy más que nunca nos aferramos a esa creencia justamente para que Dios ilumine a los socorristas y puedan de verdad dar con tantas vidas que a esta hora agonizan bajo los escombros en el departamento del Valle, en el departamento de Risaralda y en otras regiones del país tan afectadas con esta situación. Me dicen que son por lo menos 260 personas atrapadas y los momentos que siguen, los que van de aquí al jueves o al viernes, son cruciales para poder salvar vidas, para poder salvar esas personas y por lo menos devolvérselas a sus familiares, a sus hogares, a su entorno, a sus amigos, a su vecindario, en fin. ¿Cuánta gente no cruza hoy los dedos para que el vecino, para que el amigo, para que el hermano, para que el sobrino, para que el nieto, para que el abuelo puedan retornar a sus hogares después de semejante tragedia? No creíamos nosotros que iba a ser tan rápido ni que iba a ser tan pronto, pero la vida es así y tenemos el deber de asumirla y tenemos el deber además de hacerla fuerte y hacerla contundente para enfrentar tantas adversidades. Hoy, por supuesto, más que nunca tenemos que decir gracias a la vida, porque en medio de los dolores que nos prodigan estas tragedias, también tenemos que exaltar la valerosa condición humana. Esa condición humana que ha exacerbado la solidaridad de tanta gente que dice yo quiero apoyar, yo quiero colaborar, yo quiero llevar. Hoy, hay que decirlo, Germán, están atiborrados los centros de acopio. Se ha abierto inclusive, quisiera contarle, Germán, me confirmaron esta mañana que se han abierto algunos sitios para seguir ampliando la recolección de apoyos de la gente durante las últimas horas. Por ejemplo, me dicen que se abrió uno especial para el departamento del Chocó, porque también la gente nos ha dicho, óigame, ustedes no hablan del departamento del Chocó. No, sí hemos hablado del departamento del Chocó y tenemos información sobre el departamento del Chocó. Entonces, para que los oyentes lo entiendan, se ha abierto el centro de acopio para el departamento del Chocó. Está abierto el Palacio de los Deportes para el departamento del Chocó y muy seguramente pues parte también de todas estas ayudas se canalizarán hacia el departamento del Chocó y hacia las regiones más afectadas. Yo voy a robarle 30 segundos, Germán, para recordar los puntos de acopio de toda esta solidaridad, de toda esta generosidad, de esta bondad que de verdad nos está mostrando otro rostro del ser humano, del ser colombiano. Nosotros tenemos que recordar que hay puntos de acopio que están permitiendo que la ciudad de Bogotá se solidarice con nuestros hermanos en desgracia. Estamos hablando del punto de acopio de la Universidad Jorge Tadeo Lozano, ese es uno, que está ubicada la universidad en la carrera cuarta con 22, carrera cuarta con calle 22, esto es en el corazón de la ciudad.
0: El centro histórico de Bogotá.
1: Centro Histórico de Bogotá, Germán, de acuerdo. El otro punto es la localidad de Usaquén, en la calle 161 con carrera séptima, calle 161A con carrera séptima F de farol.
0: Cerca Toberín.
1: Esto es cerca Toberín, perfecto. El otro punto es Unicentro. Ayer Unicentro lo tuvieron que cerrar, Germán. Ahí era tanta la gente que llevaba cosas y llevaba agua y llevaba pañales y llevaba productos no perecederos, llevaba enlatados, que tuvieron que cerrar el centro comercial y dedicarlo exclusivamente al acopio de las ayudas. También la sede administrativa de la Cruz Roja, que está abierta 24 horas. Esta sede administrativa de la Cruz Roja está ubicada aquí nada más en el sector de Barrios Unidos, en la carrera 24 con calle 73. Carrera 24, calle 73, el número es 7338. Y ya les decía que el Palacio de los Deportes también se ha habilitado para recibir ayudas destinadas al departamento del Chocó. A partir de hoy, me dicen desde Unicentro, a partir de hoy, en Unicentro se recibirán donaciones desde las 9 de la mañana hasta las 5 de la tarde, pero el camino más expedito y el camino más seguro es el de la sede administrativa de la Cruz Roja, que sí va a estar habilitado 24 horas. Va a seguir funcionando 24 horas, carrera 24 con calle 73, además queda mucho más cerca de quienes están, por ejemplo, en el occidente de Bogotá. Carrera 24, repetimos, carrera 24 con calle 73, aquí en el sector de Barrios Unidos, al norte de la capital colombiana. Pero repito, todo esto también nos ha mostrado la cara, el rostro de una sociedad solidaria, de una sociedad generosa, de una sociedad bondadosa que está dispuesta a colaborar y está dispuesta a poner su granito de arena en los momentos más difíciles para el pueblo colombiano. Así que gracias de antemano, gracias a Colombia, gracias a este maravilloso pueblo colombiano y por supuesto gracias a la vida que a pesar de las adversidades nos ha dado tanto, mi querido Germán.

0: Son las 12 del mediodía, 22 minutos en Radio Santa Fe 1070M. Y aprovechando este espacio, hay que recordarle a los habitantes de Bogotá y de Colombia que se necesita mucha sangre en las zonas donde se ha producido y ha afectado el terremoto del pasado lunes, sobre todo los grupos sanguíneos O positivo y O negativo, para que se acerquen por favor a donar, no solo en Bogotá, sino en las ciudades que no estén afectadas. Aquí en Bogotá, para mayor información, hay un banco distrital de sangre, y para saber qué requisitos tiene o dónde pueden atenderlo, hay dos líneas WhatsApp del Banco Distrital de Sangre en Bogotá. Son los siguientes dos números: 324-502-7640, 324-502-7640, y también el 324-502-7663, 324-502-7663. Estas dos líneas WhatsApp del Banco Distrital de Sangre le pueden ayudar, lo pueden orientar para que usted, si está en condiciones y con buena salud, done sangre y ayude a muchos compatriotas en estos momentos de solidaridad y de socorro.
1: Así es, Germán. Y quiero decir que son valiosísimos los aportes, son valiosísimos los esfuerzos de los socorristas. Esta mañana justamente hablábamos con socorristas advirtiéndonos sobre la necesidad de que la gente tenga disciplina, Germán, de que la gente tenga conciencia. Yo creo que uno subestima esos llamados, Germán, pero fíjese, por ejemplo, que nos insistían muchísimo esta mañana los socorristas en la importancia de que cuando usted tenga una situación de emergencia, tenga a la mano, por ejemplo, un pito, porque uno nunca sabe, uno puede quedar atrapado en unos escombros y el pito ayudaría a ubicar a la persona. Entonces, eso es muy importante. Eso es. Fíjese usted, Germán, ¿cuánto puede costar un pito? Yo no creo que eso cueste más de 5,000 pesos, no sé cuánto costará.
0: El pito que yo compré me valió 800 pesitos y compré 3 para mi familia. Pero pues la gente cree que es chiste. Hay que portar un pito, hay que hacer la maleta, el kit de emergencia, porque la vida no es un chiste y los terremotos menos.
1: Mire, y la gente tiene que entender que esto puede sobrevenir en cualquier momento, no estamos a salvo. Colombia es un país de altísima vulnerabilidad sísmica y eso lo tiene que asimilar el pueblo colombiano, a pesar de que uno se niega realmente a aceptar esa realidad. Pero los japoneses, por ejemplo, ya lo entendieron y tienen una cultura sísmica muy alta, muy alta. Los japoneses en eso han desarrollado tecnologías que, por supuesto, les permite sobrevivir aún a pesar de la crudeza, de la dureza que se pueda presentar con estos movimientos telúricos. Pero, por ejemplo, uno va descubriendo y cada vez que abre las redes se va encontrando con testimonios y con relatos. Yo, por ejemplo, estoy mirando aquí una información que llega desde la ciudad de Cali de una señora que dice: mi familia está en este momento bajo los escombros en el sur de Cali. Sur de Cali, que ha sido muy golpeado por esta situación y que, por supuesto, nos muestra la vulnerabilidad y la crudeza de esta situación que se está viviendo en ciudades como Cali o como la ciudad de Pereira.
2: Aquí están enterrados mi hermana Alejandra Vivas, mi sobrino Martín Vivas y mi mamá Amparo Vivas.
1: ¿Cómo le parece? Tiene a la hermana, tiene a su sobrino, tiene a la mamá, una señora con lágrimas en los ojos. Aquí están enterrados ellos y estamos implorando y estamos suplicando que los organismos de socorro logren recuperar por lo menos a estas personas. Se llama el sector de Cuarto de Legua en la ciudad de Cali. El sur de Cali ha sido muy golpeado, Germán, muy golpeado el sur de Cali. También el centro, por supuesto, pero de los testimonios que he ido recogiendo, tal vez uno de los sectores más golpeados en la ciudad de Cali es el sector del sur de la capital vallecaucana. Por estas cosas y por estas circunstancias que no entiendo realmente que pudieron haber generado tantos destrozos y tantos daños. Ya uno no sabe si el tema tiene que ver con falta de previsión sismológica, falta de técnicas o tecnologías sísmicas, o si realmente era una cosa real, de dimensiones inabordables o de dimensiones incontrastables, que hace imposible que la gente se pueda recuperar o que la gente pueda ponerse a salvo de esta situación. Yo le voy a pedir el favor de que compartamos, Germán, con los oyentes unos mensajes y que nos preparemos justamente para el informe del mediodía que llega con don Carlos Martínez y con todo el equipo periodístico de Caracol para tener más actualización en torno a lo que está pasando con esta tragedia que hoy enluta profundamente el corazón de los colombianos. Y recuerde que nuestras líneas están abiertas, nuestras líneas están disponibles para todos los comentarios, para las notas, para lo que usted tenga que decir. Será bienvenido siempre a esta mesa de trabajo de Radio Santa Fe. Si algo tiene que decir, si algo tiene para compartir, ya lo sabe, ponga Radio Santa Fe y dígale a Pulgarín.
0: Son las 12 del mediodía, 27 minutos en Radio Santa Fe. 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
0: 12:28 minutos en Radio Santa Fe. 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
0: Las 12:29 minutos en Radio Santa Fe. 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
0: Las 12:30 minutos en Radio Santa Fe. 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
0: Las 12:31 minutos en Radio Santa Fe. Periodista Jairo Pulgarín, hablemos ahora de salud visual.
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0: Son las 12 del mediodía, 35 minutos en Radio Santa Fe. Tras la petición de la gobernadora del departamento del Chocó de implementar un banco de materiales de construcción, la Alcaldía de Bogotá, a través del Instituto Digital para la Recreación y el Deporte, habilitaron desde ya el Palacio de los Deportes para empezar a recibir todas estas ayudas. Esta información con el periodista Carlos Martínez para Radio Santa Fe.
22: Así es, muy importante porque la Alcaldía Mayor de Bogotá, desde un comienzo en que se presentó esta tragedia allí en el occidente del país, en el marco del sismo de 7.4 que se registró hacia las 7.34 del lunes, también se han unido otras entidades de la capital del país. Por eso se ha anunciado que se ha abierto un punto de recepción de ayudas humanitarias en el Palacio de los Deportes. Por eso a esta hora nos acompaña el director del Instituto Distrital para la Recreación y el Deporte, doctor Daniel García. Bueno, doctor García, ¿qué decirle a los capitalinos que desde un comienzo han estado mostrando su solidaridad, su espíritu de ayuda y compromiso con las familias afectadas? Director, buenas tardes.
9: Buenas tardes, sí, desde la Alcaldía Mayor de Bogotá, por instrucción del alcalde Carlos Fernando Galán, tenemos a disposición para las donaciones específicamente del departamento del Chocó, las instalaciones del Palacio de los Deportes, de 8 de la mañana a 8 de la noche. Allí vamos a recibir especialmente, y ojalá, este fue un llamado que hizo la gobernadora del Chocó, materiales de construcción. Allí muy importante para el banco, precisamente, de este tipo de materiales que ella piensa allí ampliar en el Chocó, en Quibdó. También recibimos alimentos no perecederos, ropa en buen estado, ropa interior también que sea nueva, y bueno, utensilios de cocina, alimentos, como ya mencioné, artículos de aseo, en fin, todo aquello que pueda aliviar a los damnificados, especialmente en este caso en el Palacio de los Deportes del Departamento del Chocó.
22: Doctor García, los horarios en que estará funcionando allí o abierto el Palacio de los Deportes para las empresas privadas, para las personas de buen corazón, empezando precisamente con este primer banco de materiales de construcción para el Departamento de Chocó.
9: Sí, señor, de 8 de la mañana a 8 de la noche todos los días va a estar funcionando. Según la demanda que haya, pues también hemos estado pensando con la Secretaría de Gobierno en ampliar los horarios, pero por ahora, ya desde hoy, de 8 de la mañana a 8 de la noche está listo. Allí las personas de la Alcaldía Mayor de Bogotá, los gestores y, bueno, personal también del instituto, listos a recibir las donaciones de los bogotanos y bogotanas.
22: Claro, es un momento oportuno, doctor García, porque si bien es cierto, de las ligas que tiene el distrito, tenemos muchos deportistas que son de origen chocuano, que representan a Bogotá en los eventos más importantes que tiene el deporte capitalino.
9: Sí, por ejemplo, tenemos a Ronald Longa. Ronald Longa, que en este momento es nuestro gran atleta del equipo Bogotá, recientemente oro en los Centroamericanos y el Caribe en los 100 metros planos, una medalla histórica para el país, y él es chocuano. Entonces, esto también es parte de esa ayuda que no solamente va para los deportistas, sino para todos los habitantes del Chocó damnificados con el terremoto. Entonces, de parte del alcalde mayor de Bogotá, este sitio especial, el Palacio de los Deportes, para ese banco de materiales que en su momento la gobernadora del Chocó dijo que era como su urgencia prioritaria. Entonces, Bogotá siempre solidaria, atendiendo ese llamado de los hermanos chocuanos.
22: Pues es el director del Instituto Distrital para la Recreación y el Deporte de Bogotá, doctor Daniel García. Ahí está, precisamente, golpeando los corazones de los empresarios de la capital del país, esas personas de buen corazón, para ayudar no solo a los deportistas de esta región del departamento del Chocó, sino a los estudiantes, a los médicos, a las enfermeras y, por supuesto, a cientos de familias afectadas. 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

0: Son las 12 del mediodía, 43 minutos en Radio Santa Fe. Este es el muchacho de las canciones tristes y sobre todo en estos momentos muy tristes. Pero esta canción de Ramón Palito Ortega, cantante argentino, nos invita a seguir creyendo en Dios. A pesar de una fecha que llevábamos en la memoria y que pensábamos que no se repetiría, 25 de enero de 1999, a la 1:19 p.m, se presentó el terremoto en el Eje Cafetero hace ya varios años. Y pensamos que no, que ya estaríamos exentos de otra tragedia como esta, pero lamentablemente estamos repitiéndola por cosas de la naturaleza y del destino. Pero no nos queda más remedio que creer en Dios y pedirle a Dios que los topos mexicanos, que todos los colaboradores, los socorristas colombianos sigan encontrando más vida en las zonas donde ha afectado muy, muy fuerte este terremoto a nuestros hermanos colombianos. Más allá. Dígale a don Jairo Pulgarín.
1: Germán, acabo de recibir un mensaje que dice lo siguiente. Don Jairo Pulgarín, buenas tardes, soy fiel seguidora de sus programas. Quiero pedirle el gran favor de que por intermedio suyo, en alguno de sus programas, pueda pedir ayuda para la gente de La Paila. La Paila es como un corregimiento, Germán, del departamento del Valle del Cauca. Esto es después de Tuluá. A ver, no, cuando uno va de Bogotá a Cali, uno pasa, digamos, por Calarcá, porque la bajada es desde Cajamarca a Calarcá, pasando por la línea, baja Calarcá y de Calarcá coge hacia el norte del valle, entra en territorio vallecaucano, y yo diría que es prácticamente el primer municipio que uno se encuentra. No es un municipio, es un corregimiento, fíjese usted que ahí también tengo una imprecisión. El primer corregimiento que uno se encuentra es el corregimiento de La Paila en el Valle del Cauca. Me dicen los oyentes que el municipio o el corregimiento o la zona de La Paila en el departamento del Valle del Cauca,
0: Zarzal,
1: está sin agua. ¿Pertenece a Zarzal?
0: Está. Perfecto. El municipio de La Paila está bajo la jurisdicción del municipio de Zarzal y está ubicado La Paila, el corregimiento de La Paila, a 123 kilómetros al norte de la ciudad de Cali.
1: Al norte de la ciudad de Cali, exactamente, Germán. Entonces, me dicen, el sector de La Paila está sin agua, está sin luz, no tiene internet, no hay donde se pueda uno comunicar con los familiares, cerraron las vías, el comercio está cerrado. Por favor, necesitamos que alguien sepa de la suerte corrida por el municipio o por el corregimiento de La Paila en el norte del valle. Así que, pues vamos a compartir esta información. Por supuesto, esta información la voy a compartir ya en las redes, pero también la estoy compartiendo en los programas de radio y vamos a seguir entregando detalles de esta situación, por supuesto, a través de todo lo que tiene que ver con la información que nos llega desde esta zona del Valle del Cauca. Me decían también esta mañana, Germán, que el municipio de Sevilla está muy golpeado el municipio de Sevilla. Ha sido estremecedor lo que ha afectado el terremoto también al municipio de Sevilla, que es el municipio cafetero del norte del Valle, el municipio cafetero por excelencia, el municipio de Sevilla. Me llamó también un oyente que me dice, hombre, ayúdeme con esto que es tan importante. Me fui para el terminal porque necesito viajar a Cali, pero resulta que en el terminal están cobrando el pasaje como si estuviéramos en diciembre, como si estuviéramos en época de Navidad. Y la verdad es que, pues en esta emergencia, si algo tienen que hacer las compañías de transporte terrestre también, es ponerse en los zapatos de la gente que se ha visto tan afectada con esta situación. Me dieron también, mi querido Germán, información o me dieron detalles de lo que estaba pasando en algunas zonas de Buenaventura. Me dicen que en Buenaventura también hay muchas zonas incomunicadas, muchas zonas afectadas, muchas zonas damnificadas, muchas zonas golpeadas. Ese corredor de Buenaventura, particularmente de Cisneros, también está muy afectado. Es decir, tenemos que entender que las dimensiones de lo que estamos viviendo son realmente abrumadoras, son dolorosas, son desgarradoras, y que nuestro espíritu solidario tiene que predominar sobre el espíritu de los negocios. En este momento yo creo que no hay espacio, digamos, para el negocio. Lo que hay espacio es realmente para la solidaridad. Así que la invitación a las compañías transportadoras es a que por favor tengan en cuenta el mal momento que estamos atravesando y que nos solidaricemos con la gente que necesita viajar a Cali o que necesita viajar a Pereira o que tiene que viajar a Manizales o a la zona cafetera para por lo menos mitigar el dolor que embarga a tantas familias colombianas. Las compañías aéreas, por ejemplo, LATAM, ayer nos envió un comunicado diciendo que va a mantener las tarifas básicas, es decir, va a mantener unas tarifas mínimas para que la gente pueda viajar y para que la gente pueda por lo menos acercarse a la zona del desastre. Vamos a ver si se mantiene ese anuncio, esa advertencia que ha hecho LATAM, y por supuesto la estaremos compartiendo también con los oyentes de Radio Santa Fe. Después de los mensajes pertinentes de esta franja del mediodía, Germán, nos reincorporamos para seguir en el cierre del programa con los relatos, las historias y por supuesto la información que nos llega desde nuestros oyentes a través de Radio Santa Fe.
0: Son las 12 del mediodía, 49 minutos en Radio Santa Fe, 1070 AM, nos encanta y nos gusta más. 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
0: Son las 12 del mediodía, 50 minutos en Radio Santa Fe. 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
0: Las 12:51 minutos en Radio Santa Fe. 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
0: Las 12:52 minutos. 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
0: Son las 12:53 minutos. Periodista Jairo Pulgarín, hablemos de salud visual.
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8: 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Mire, Germán, que antes de irme, después de ese anuncio de la clínica de los ojos del doctor Laverde, es que un oyente que me llama desde Engativá, me llama también de Villas de Granada, me dice, yo quiero contarles que no sé por qué los tiquetes están tan costosos. Mi señora, ¿de qué se trata? ¿Cuál es la denuncia que quieres hacer?
12: Tengo una inquietud, porque yo viajo continuamente a Ibagué y de Ibagué a Bogotá. Hay veces cobran los tiquetes, más que todo Velotaxi Expreso Bolivariano, 50.000 pesos de Bogotá a Ibagué. Cuando yo vengo de regreso, entonces ya son 35.000 pesos. Por lo general, cuando es puente, ya a partir de hoy, ya comienzan a cobrar 50.000 pesos o 45.000 pesos.

0: que tengo que viajar. Y me dicen, no, 45, a tal parte de esto. Y de regreso, entonces ya son 50 mil pesos. ¿Por qué? Si yo no me desvío de camino, el bus tampoco, ¿por qué están cometiendo esos atropellos con los pasajeros? Y varios pasajeros, yo he escuchado, porque yo he compartido en fila con varios pasajeros, que nos dicen, ¿por qué ellos cobran una tarifa así? ¿Quién regula eso? Nadie, nadie regula eso. Entonces, no quedándose con eso, le cobran a unos, van por la Boyacá, entonces van recogiendo porque el cupo no se llena. Entonces, a esos pasajeros no les cobran lo mismo cuando uno sale de terminal, sino ya esos pasajeros son 35 mil pesos. Llegan al terminal, a la salida de Soacha, donde hay una agencia, una mini agencia ahí que está bolivariana, vende octas, autofusa. Igual, entonces ya bajan las tarifas. ¿A quién regula eso? ¿Por qué tanto atropello? Ahora yo digo, en este momento, donde todos necesitamos y donde todo un país tiene que estar unido para ayudar a nuestros compatriotas, ¿por qué ya hoy viajó un familiar para Armenia y le cobraron un valor? Ayer otro familiar viajó y le cobraron otro valor. ¿Qué por qué? Que porque ya es puente y ellos necesitan subir tarifas. En estos momentos no estamos en condiciones de que a mí me cobren 15 mil pesos, porque 15 mil son 30 mil pesos que a mí me sirven para un paquete de papel higiénico, a mí me sirven para dar donaciones, que yo lo voy a hacer, yo voy a ir a eso, tengo una
1: Sí.
0: urgencia, pero voy a hacer eso. Entonces, ¿por qué no se solidarizan con la gente? Si lo hacen
1: Sí.
0: con vía aérea, ¿por qué terrestre lo están haciendo? Y es un atropello que está cometiendo Total, específicamente Expreso Bolivariano.
1: Muy bien, ahí está Germán, fíjese usted, es la situación que le venía mencionando hace algunos minutos y que está siendo puesta en evidencia por los oyentes a esta hora del mediodía. Germán querido, un abrazo para usted, un abrazo para todos los oyentes y seguimos unidos por Colombia. Esto tiene que seguir. Lo que tiene que seguir después del terremoto es un remezón de amor por Colombia. Es lo que necesitamos para mitigar el dolor de tantos hermanos y de tantos compatriotas. Un abrazo y una feliz tarde para todos.

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0: Sí, señor, orgulloso de ser atrateño, el principal afluente que atraviesa allí el departamento del Chocó y por supuesto une a los principales municipios con la capital de este departamento y región del Chocó, el río Atrato. Esta es una canción que nos trae el maestro Jairo Varela como un homenaje de amor, melancolía y protesta social hacia el río Atrato y su natal departamento del Chocó aquí en Colombia. Originalmente este tema fue grabado en la ciudad de Nueva York, por allá cuando transcurría el año 1983, casi que 4 años desde que se fundó la agrupación con el maestro Jairo Varela y Alexis Lozano, y describe el viaje del maestro Jairo Varela que hace por el caudaloso río de Atrato, y allí en sus letras, en cada una de sus composiciones, en cada uno de sus renglones, en cada una de las notas musicales, destaca el dolor y la resistencia de su pueblo. Hoy, a propósito, en este dolor que embarga a las familias que desafortunadamente han perdido la vida como consecuencia del terremoto que se presentó este lunes hacia las 7:34 de la mañana. Sigue la asistencia humanitaria, los mensajes de solidaridad por parte de los países amigos, el anuncio inclusive del Papa León XIV de enviar recursos económicos a través de la conferencia episcopal. Toda esta ayuda humanitaria, por supuesto, les estaremos contando durante el desarrollo de esta emisión. Así que qué gran homenaje a esta gente del departamento del Chocó, a sus ríos, a sus poblaciones, que muchos hablan en este momento de la tragedia en las ciudades capitales, pero poco o nada se ocupan de los municipios que en este momento están casi que totalmente destruidos. Le damos la bienvenida a nuestros compañeros de la mesa de trabajo, por supuesto Germán García, bienvenido, muy buenas tardes, a Jennifer Estupiñán y a Dayanis Pérez, nuestra compañera que también ha estado precisamente muy acuciosa recogiendo todas esas historias que hoy registramos en todo el territorio nacional. Germán, pues ahí con estas notas del grupo Nietzsche Atrateño, nuestro mensaje de solidaridad y por supuesto ese homenaje a todas las familias y el gran dolor por el que atraviesa Colombia.
1: Y a propósito de lo que usted dice, homenaje, con las buenas tardes para todos los oyentes y compañeros y compañeras en Radio Santa Fe, esta frase es un homenaje a las personas que han partido con este terremoto que se presentó el pasado lunes en Colombia. Es de la escritora chilena Isabel Allende. La muerte no existe. La gente solo muere cuando la olvidan.
0: Sí, señor. Y oiga, ese es un mal mensaje, ¿no? Desafortunadamente, como dice la escritora, ella es periodista realmente y se convirtió posteriormente en escritora filántropa. Y que a propósito, en una fecha como esta es muy cercana, en el mes de agosto ella nacía, estaba de cumpleaños, me acuerdo la semana pasada, en su natal país de origen, en Chile. Y su obra literaria combina elementos de realismo mágico con la memoria histórica. De alguna manera ella también representó el feminismo en la década de los 80. Así que muy bien por esa reflexión y pues con todo lo que ha sucedido en el territorio nacional. Jennifer, muy buenas tardes.
2: Muy buenas tardes, bienvenidos a Radio Santa Fe 1070M, bienvenidos a esta emisión del día de hoy. Pues continuamos haciendo el cubrimiento a este terremoto, pues una devastadora noticia para todas las personas, para todos nuestros colombianos. Siento que nuestro país está de luto, pues estamos muy tristes y muy conmovidos por esto que pasó. Y pues voy a iniciar con una noticia, y es que el gobierno decreta 3 días de duelo nacional tras el terremoto que deja más de 240 fallecidos, una cifra recientemente ya actualizada. Colombia vive 3 días de duelo nacional en memoria de las víctimas del terremoto de magnitud 7.4 que sacudió al país el pasado lunes. Mientras continúan las labores de búsqueda, el gobierno confirmó que la bandera permanecerá a media hasta en edificios públicos y sedes diplomáticas. El presidente Abelardo de la Espriella firmó el decreto que establece 3 días de duelo nacional en honor a las personas fallecidas por la emergencia. Según el gobierno, la medida busca rendir homenaje a las víctimas y expresar solidaridad con las familias afectadas. Los organismos de socorro siguen trabajando contra el tiempo para encontrar sobrevivientes entre los escombros. Uno de los casos que devolvió la esperanza fue el rescate con vida de Daniela Largo, una mujer de 32 años que permaneció atrapada durante 35 horas bajo un hotel colapsado en Pereira. Sin embargo, las autoridades advierten que la ventana crítica para encontrar personas con vida está por cumplirse, por lo que las labores de rescate continúan sin descanso. Mientras el país guarda luto por las víctimas, miles y miles de rescatistas, voluntarios y organismos de emergencia mantienen la búsqueda de los desaparecidos y la atención a las comunidades afectadas.
0: Mire, por otro lado, una noticia positiva también dentro de

0: este siniestro que se presentó este lunes. Es la petición que hizo esta mañana muy temprano la gobernadora del departamento de El Chocó. Si bien es cierto, se han surtido todas las ayudas de todo el territorio nacional, de Bogotá, de Medellín, de la costa, de la empresa privada, por supuesto, de los diferentes organismos de socorro, la Cruz Roja, también la Defensa Civil Colombiana. El anuncio que hizo el Papa León XIV de enviar 6.000 euros para las familias necesitadas y que, por supuesto, recursos que se van a analizar a través de la conferencia episcopal. Es el anuncio que nos hizo también hace pocos minutos el director del Instituto Distrital para la Recreación y el Deporte, Daniel García. Inmediatamente escuchó esta petición, le consultó al alcalde Carlos Fernando Galán sobre la necesidad de contribuir adicionalmente a toda la ayuda que ha dispuesto la administración distrital para llegar a cada uno de estos municipios afectados y ciudades naturalmente que han sido impactadas por el desastre. Los bomberos voluntarios, los rescatistas que no han parado ni un solo minuto tratando de recuperar vidas y por supuesto que no tengamos noticias negativas. Es precisamente acogiendo esta petición de la gobernadora de trabajar por ayuda en materiales para la construcción, porque si bien es cierto, prácticamente todo el departamento de Chocó está casi que caído. Nos hemos ocupado básicamente de la ciudad de Quindío, que está totalmente afectada, diríamos que en un casi 70%, pero poco o nada nos hemos referido a los municipios. Hablamos de Ismina, hablamos de Tado. Tado, si bien es cierto, inclusive San José del Palmar, Germán, que fue
1: el epicentro.
0: Mire, allí se conocen imágenes de cómo los estudiantes se metieron debajo de los pupitres en el momento que se presentó el sismo. Prácticamente el colegio tuvo una afectación del 60%, y de ahí para abajo miles de casas han caído, están en el piso. De hecho, si nos vamos más allá, funcionarios públicos, de eso tampoco se ha hablado. No hablamos de las afectaciones que han tenido las universidades, los colegios, inclusive las instalaciones de la Policía Nacional y también de los edificios públicos. Cientos de funcionarios de la Procuraduría están trabajando prácticamente en la calle, Germán, allí en el municipio, en la ciudad de Quindío. Los funcionarios de la Procuraduría, los procuradores delegados, están trabajando prácticamente en las calles. Tuvieron que sacar sus computadores y los expedientes para avanzar en su trabajo, y esto requiere una urgente atención. Por eso, el centro de acopios que ya quedó habilitado estará funcionando allí en el Palacio de los Deportes, en la calle 63. Así que la invitación que hace el doctor Daniel García, director del IDRD, es que para esos empresarios de Bogotá, para las empresas de buen corazón, para aquellos independientes que quieran aportar un ladrillo, cemento, arena, varilla, lo pueden hacer a través del Banco de Materiales de Construcción para el Departamento de Chocó, que ya está operando allí en el Palacio de los Deportes. Otra noticia importante, Dayanis, muy buenas tardes, es esta extraordinaria historia de los rescatistas de México. Increíble que ellos estaban atendiendo la emergencia allí en el vecino país de Venezuela, y tan pronto escucharon la noticia, suspendieron la ayuda, dejaron un grupo allí para seguir atendiendo esta emergencia, y ellos inmediatamente se desplazaron aquí para Colombia. Ya llegaron al departamento del Valle y por supuesto están trabajando. Solo durmieron durante el viaje, Dayanis, lo que me reportaron a propósito allí en Catán cuando llegaron en la madrugada. Llegaron como casi que a las 12:30, 1 de la mañana de hoy es miércoles, y ya están siendo desplazados a las diferentes ciudades del país. Dayanis, y hablemos de esta historia de estos rescatistas llamados los topos, que tienen una fama a nivel internacional.
2: Claro que sí, Carlos. Un saludo para toda la mesa de trabajo y sobre todo para nuestros oyentes de Radio Santa Fe 1070 AM que nos están escuchando a esta hora, 1:15 p.m. Bueno, la historia comienza en 1985. ¿Sí? El 19 de septiembre de 1985, un terremoto devastó a Ciudad de México. Sí. La magnitud de la emergencia llevó a cientos de ciudadanos a organizarse espontáneamente para entrar en edificios destruidos, retirar escombros y buscar a personas con vida. De ese movimiento ciudadano nacieron los llamados topos, nombre que hace referencia a su capacidad de introducirse entre los escombros y espacios reducidos en búsqueda de sobrevivientes. La Brigada de Rescate Topos Tlatelolco se construyó básicamente legalmente, como dirían por ahí, en 1900.

0: 1986. Lo interesante es que no nacieron como un cuerpo oficial del gobierno mexicano, sino de la capacidad de ayudar del movimiento ciudadano, se podría decir que nacieron, ¿sí? Son organizaciones civiles de voluntarios que fueron profesionalizando sus conocimientos y técnicas de búsqueda y rescate con el paso de los años. ¿Cómo trabajan los topos? Su especialidad es en la búsqueda y rescate en estructuras colapsadas. Esa es como su especialidad, sí. Y para lo que se formaron básicamente. Entonces son rescatistas especializados, tienen personal médico también, tienen técnicos de búsqueda, binomios caninos, también tienen equipos para localizar personas entre los escombros, que es básicamente desde cómo surgieron, y tienen herramientas para ingresar a estructuras inestables. Entonces, ese es como el trabajo que ellos hacen, y como usted ya lo decía, se encuentran ya en la ciudad de Cali, que es una de las ciudades más afectadas por el sismo que tuvimos de 7.4. Carlitos ahorita estaba diciendo algo y era como que no nos hemos fijado en los colegios, en las universidades, sí. Como que no nos hemos fijado en esas ayudas porque...
1: Los hospitales, imagínese.
0: Sobre todo, entonces yo no sé, Carlos, si usted ya había escuchado que la banda Morat, banda sí. bogotana, sí, ellos Morat. Tienen shows ahorita en Bogotá, uh-huh. tienen show, y ellos lanzaron un comunicado anoche diciendo que todo lo que... sus conciertos recaudaran y todo esto, iba a ser para los colegios.
1: Sí, Morat, que a propósito es una banda conformada por estudiantes de la Universidad de los Andes y que por supuesto han crecido en estos últimos 10 años. Muy bien, ¿este concierto cuándo va a ser?
0: Tenemos las fechas del concierto, Carlitos, ya se las confirmo porque básicamente ellos, si no estoy mal, tienen 5 fechas y es su tour cerrando Gem Tour. Ya es mañana, sí. Ese es el tour con el que ellos hacen la despedida de su álbum que sacaron a finales de el año pasado, pero ya le confirmo en minutos, Carlitos,
1: sí,
0: las fechas.
1: Sí, mire, y es que es extraordinaria esta labor que hace este grupo especializado, Los Topos. Recordemos que, como ha advertido, nace precisamente como consecuencia de la tragedia que tomó a la Ciudad de México por sorpresa y que tuvo en esa época Germán, claro, Germán ya estaba aquí en Radio en Caracol Radio, no, 1985, hace 46 años, estaba haciendo cuentas aquí yo mentalmente.
2: No, todavía
1: está pequeñito, está chiquilín.
2: Claro, ¿cómo es que dice? Un chiquilín.
1: Sí, está, pero mire, ya se cumplen 46 años de esta tragedia de México y hasta...
2: 1980.
1: No, 85, fue el terremoto, el gran terremoto sí, de México.
2: Pero de 1980 al año 2026 son 46 años.
1: 46 años, sí, 46 años. Y que cobró la vida casi que de 12.000 personas y que tuvo una intensidad, de acuerdo con las escalas de Richter, casi del 8.1%. Y hasta donde nos acordamos de la historia. Y que para esa época, y yo me acuerdo de las imágenes, y ya existía el metro en México. Y eso tuvo una afectación tremenda porque prácticamente acabó con Ciudad de México casi que en un 70%. Y pues obviamente ahí es donde nace esta extraordinaria agrupación. Y ellos realmente la especialidad, y es muy cierto, Dayanis, ellos se han dedicado a rescatar lo irrescatable. Son verdaderos topos porque ellos llegan al sitio, al punto de la tragedia y analizan así a vuelo de pájaro cómo están las construcciones, las edificaciones, y casi que en un barrio urgente ellos empiezan a trabajar donde ven
0: y que son
1: viable.
0: Una luz de esperanza para
1: sí,
0: estas
1: es que es
0: familias
1: la última esperanza.
0: Que no logran encontrar a sus familiares entre tantos sí. escombros, entre tanta destrucción, no lo logran identificar, pero entonces llegan los topos y es como esa última esperanza. Además que, pues, a veces hay algo que dicen los familiares, las víctimas, y es como nosotros a veces solo necesitamos el cuerpo para llorar, para estar tranquilos. Y obviamente tienen la esperanza de que de poder encontrar a sus seres vivos, pero también está la otra parte como, ¿sabes? Lo único que necesitamos es el cuerpo, aunque sea para llorar.
1: Sí.
0: ¿o no, Carlos?
1: Sí, eso sí es cierto, y de verdad que gracias a ellos y muchas, muchas vidas naturalmente se van a salvar, como no ocurrió desafortunadamente con la abuelita y con su nieta, que desafortunadamente fue hallada en la madrugada de hoy, allí en la ciudad de Cali, y pues ahí en el caso de la joven de 32 años de Laura Daniela, por fortuna ella sí tuvo esa suerte de ser rescatada con vida, pero hasta donde sabemos está en condición crítica. Ojalá salga adelante frente a esa tragedia que estamos enfrentando, a Yanis.
0: Claro que sí, Carlos. Bueno, Carlos, confirmándole las fechas de los conciertos de Morat en Bogotá, son las siguientes: 14, 15, 16, 21, 22 y 23 de agosto. Esas son las 6 fechas que tiene la banda Morat en Bogotá. Entonces, lo que dice la banda es que destinará una parte de los ingresos y habilitará unos puntos de donación con alianza a la UNICEF para apoyar la recuperación de los colegios afectados por el reciente terremoto en las ciudades del Chocó, el Eje Cafetero y el Valle del Cauca.
1: Sí, buena invitación. Si queremos contribuir, así no tengamos materiales, no tengamos quizás esos productos para donar, pero asistamos a uno de estos conciertos de Morat, que arranca, a propósito, el primero va a ser el 14 de agosto. ¿En dónde van a ser?
0: En el Movistar Arena. Los 6 conciertos van a ser en el Movistar Arena.
1: Exactamente, estén pendientes de la programación y contribuyamos de esta manera. Si bien es cierto, no podemos ir allí como agentes rescatistas, si no tenemos un ladrillo, si no tenemos cómo llevarlo, pues hagámoslo de esta manera. Asistamos a un concierto y con ese dinero, pues naturalmente que se recaude, va a ser traducido en ayudas humanitarias para los afectados. Mire, y otro tema también es el de los animales, que a propósito, una historia muy bonita anoche, un perrito que fue salvado por parte de los rescatistas. Él corrió con buena suerte, estaba prácticamente con los escombros al cuello.
0: Al cuello,
1: y
0: sí.
1: Lo único que alcanzaron a escuchar, esa historia muy bonita, porque yo esa madrugada, como a las 3 de la mañana, escuché el feliz desenlace, el perrito que escasamente alcanzaba a ladrar, y los rescatistas se fueron por esa dirección y lo encontraron.
0: Lo encontraron.
1: En ese sentido, ¿qué se está haciendo aquí también a través del Instituto de Protección Animal, Jennifer?
3: Bogotá abre punto de acopio para ayudar a las mascotas afectadas por el terremoto. En medio de la emergencia por el terremoto, el Instituto Distrital de Protección y Bienestar Animal habilitó una campaña de donaciones para apoyar a perros y gatos afectados en las zonas de desastre. Las autoridades invitaron a la ciudadanía a donar alimento concentrado y húmedo, comederos, bebederos, collares, trailas y medicamentos veterinarios que estén en buen estado. El objetivo es brindar atención a los animales que también resultaron afectados por la emergencia y apoyar a todas las familias que hoy atraviesan esta tragedia. El director del Instituto Distrital de Protección y Bienestar Animal, Antonio Gutiérrez, nos explica dónde estará ubicado el punto de acopio y cuáles son los elementos que más necesitan. Escuchemos al director del Instituto Distrital y de Protección de Bienestar Animal.
4: Mañana, del 13 de agosto y hasta el lunes 17, estaremos en Corferias, en el marco de Expopet. No hay que entrar a Corferias, en la entrada de los arcos, y recibimos alimento húmedo, alimento concentrado, platos, comederos, lo mismo que collares que tienen que ver con todo el tema también de apoyo médico, traillas y medicamentos veterinarios, obviamente que no estén vencidos. Los animales los necesitan y la Administración de Bogotá se ha unido con la TAM, con Gabrica y con la Cruz Roja para poder dar una mano en estos momentos.
3: Bueno, entonces ya saben la invitación. Aquellos que quieran ir a donar comida para los animalitos pueden dirigirse a donde dijo el director del Instituto Distrital y Bienestar de Animal, en los horarios establecidos. Los animalitos también, no olviden que nos necesitan en estos momentos de crisis.
1: Pues ahí está otro punto para recaudar esta ayuda humanitaria, y eso con un enfoque para estos animales de compañía. Importante también porque los empresarios se han venido pronunciando, o también están interesados en si van a ser acompañados por parte del presidente de la República, Abelardo de la Espriella, o en su defecto, el vicepresidente José Manuel Restrepo. ¿Qué más tenemos, Dayanis?
0: Bueno, Carlitos, como para poner en contexto a nuestros oyentes, ¿qué pasa? Tenemos el Congreso Empresarial Colombiano, y si bien sabemos, además de los anuncios que hizo Abelardo de la Espriella, es que él iba a quitar ¿cómo se le dice, Carlitos? Se me fue la palabra.
1: Impuesto. ¿Gravamen?
0: No, eso es como un impuesto, a los empresarios, como que les iba a quitar un impuesto. Entonces, para los empresarios es importante que él vaya, además que nuestro presidente, Abelardo de la Estrella, es empresario. Recordemos que él tiene una firma de abogados. Sí. Entonces, este congreso se lleva a cabo el 12, el 13 y el 14 en el Centro de Convenciones de Cartagena de Indias. Entonces, son más de 50 expertos nacionales e internacionales que participarán en las discusiones sobre los temas más relevantes para Colombia. Entonces, están a la espera de si el presidente o el vicepresidente van a ir a esos congresos. Todavía no se han pronunciado. Abelardo de la Estrella, salieron imágenes donde Abelardo de la Estrella estaba aterrizando esta mañana en la Casa de Nariño por primera vez, a la que él destinó, y sabemos que va a ser un museo. Pero con respecto a este tema no se han pronunciado todavía. Están a la espera de si van a ir alguien o algún ministro, porque recordemos que los ministros también están en las ciudades que están afectadas por el terremoto que pasó. Entonces estamos a la espera, Carlos.
1: Sabe que eso hace parte, ya caí en cuenta, Dayanis, eso hace parte de lo que dijo el ministro de Hacienda en las últimas horas, en devolver a consideración al Congreso de la República el presupuesto general de la nación, porque hay muchos elementos que no se tuvieron en cuenta, está desfasado, no corresponde a la realidad, y ahora con esta contingencia que afronta el país, esto necesita urgentemente surtir el debate ante el Congreso de la República, tanto en Cámara como en el Senado, y que naturalmente sea firmado por el Ejecutivo. Aquí, dentro de las propuestas que ha hecho este gobierno, es ese impuesto que se refiere al ICA, generarles esta nueva carga tributaria a los empresarios, porque dice el presidente Abelardo de la Estrella, es que, pero ¿cómo le vamos a generar más carga tributaria a los empresarios cuando ellos son los que están aportando riqueza? Palabras más, palabras menos. Lo que dijo el presidente Abelardo de la Estrella. Entonces, aquí se tienen que surtir esas consideraciones. Y lo otro, el proyecto o el presupuesto que se aprobó en el gobierno de Gustavo Petro, que acaba de terminar, ese no va. Así que ahora se vuelve ese presupuesto al Congreso, se va a debatir y naturalmente va a tener una transformación radical y naturalmente va a tener un enfoque hacia la atención de esta emergencia. En lo que tiene que ver, a propósito con este presupuesto, va a haber un recorte profundo en lo que tiene que ver con dinero para inversión, porque todo va a ser para el gasto social y para atender esta contingencia. Entonces, bueno, es básicamente lo que ha propuesto el gobierno nacional y los empresarios, que pues reciben con buen ánimo esta iniciativa.
0: Además que la ANDI también se pronunció y básicamente lo que dijeron es que pues en estos 3 días que se va a llevar este encuentro, lo que van a hacer es reunir donaciones para la emergencia de nuestro país. Vamos a ver si estamos a la espera, Carlos, de si el presidente o el vicepresidente van a ir. Además que el vicepresidente estuvo en encuentros anteriores de la ANDI. Pero Carlos, una noticia de último minuto, y es que México envía 19 toneladas de ayuda a Estados Unidos, y además pues mandaron a más rescatistas, y la Unión Europea dona 2 millones de euros también a nuestro país para la emergencia que tenemos.
1: Sí, ahí están, son los recursos que están llegando o que estarán llegando a la nación precisamente para atender esta emergencia. También se habla de un fondo especial para la construcción de las zonas afectadas, realmente para todo este proceso de reconstrucción. Prácticamente estamos viviendo los mismos momentos cuando se presentó el terremoto del Eje Cafetero. ¿Qué más se sabe sobre este fondo, Jennifer? El presidente creo que fue el que se pronunció sobre este tema.
3: El gobierno prepara un fondo especial para la reconstrucción de las zonas afectadas. Además de atender la emergencia, el gobierno ya trabaja en el plan para reconstruir las ciudades golpeadas por el terremoto, tomando como referencia el modelo utilizado tras el terremoto del Eje Cafetero de 1999. Expertos en gestión del riesgo recomiendan crear un organismo especial que administre los recursos destinados a la reconstrucción de viviendas, hospitales, colegios, vías e infraestructura pública. El gobierno ya anunció recursos provenientes de cooperación internacional, aportes del sector privado y un crédito del Banco Mundial por $450 millones, además de la declaratoria de emergencia económica para agilizar esta inversión. Abelardo de la Espriella ha dado declaraciones frente a las ayudas específicamente en el Chocó.
5: Con respecto a las personas que sufrieron pérdida total de su vivienda, el gobierno va a disponer de unos subsidios de arrendamiento para que esas personas se puedan trasladar. Con respecto a las personas que sufrieron averías en sus viviendas, tan pronto se haga la caracterización, vamos a empezar a intervenir esas viviendas. Y con el señor gobernador hemos acordado lanzar un proyecto de vivienda para que muchas de esas personas que perdieron la vivienda puedan acceder a través de un subsidio a esas viviendas que ya están diseñadas y que se encuentran en fase 3. ¿De acuerdo? En fase 3. Ya hablamos con el ministro de Vivienda y estamos articulando todo eso.
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1: Y cuando ya tenemos la 1:33 de la tarde, vamos allí al departamento de Chocó, al municipio de Tadó. A esta hora nos acompaña el doctor Guillermo Andrés Cuesta Paneso, actual personero de este municipio. Doctor Cuesta, muchas gracias por estar aquí en Radio Santa Fe. Muy buenas tardes y bienvenido.
25: Muchas gracias a usted, don Carlos, a usted y a la amable audiencia que están al tanto de las difíciles situaciones que de manera desafortunada hoy estamos pasando en el municipio de Tado, departamento del Chocó.
1: Claro. Doctor Cuesta, ¿nos puede relatar los momentos en que se presentó el movimiento telúrico y cuál es la afectación en este momento que ustedes han registrado?
25: Bueno, doctor Carlos, yo creo que son situaciones indescriptibles. Solamente podemos expresar la zozobra, el miedo, la tristeza que se siente por parte de los habitantes de nuestro territorio, quienes, como bien saben, además de ser un municipio de sexta categoría, somos habitantes que de manera desafortunada hemos estado, digamos, a puertas de distintos hechos victimizantes por las difíciles situaciones y la injerencia de los actores armados que han azotado nuestro territorio, situaciones de desplazamiento, confinamiento que se presentaron, digamos, a principios del mes por los atentados que de pronto ustedes pudieron ser testigos en la estación de policía, las restricciones de la movilidad. Son situaciones que de manera consecutiva viene, digamos, azotando nuestro territorio, y en la dificultad del hecho natural que fue el terremoto que ocurrió, pues obviamente hay una gran resignación, hay un gran miedo, hay una gran zozobra de todos los habitantes del municipio de Tabao, tanto de la zona urbana como de la zona rural, puesto que son familias que prácticamente todas hacen parte de la población de pobreza extrema, son víctimas del conflicto armado, son sujetos de especial protección, hablamos de mujeres, de ancianos, de niños, de niñas, de adultos mayores, que perdieron todos sus bienes. Podemos decir de que, y sin temor a equivocarnos, que en toda la ruralidad, del territorio, se presentaron estas afectaciones, y que hay familias que perdieron todos sus bienes, perdieron sus casas, perdieron sus elementos para poder ir a sus fincas a realizar sus trabajos. Y hoy en día, digamos que en una articulación, pues nos encontramos en la realización de los censos, que todavía no hemos podido consolidarlo, puesto que son muchas las familias que de manera desafortunada se afectaron con esta eventualidad.
1: Claro. Personero, en lo que tiene que ver con el balance de víctimas fatales, ¿hay un número que registrar en este momento, especialmente de los habitantes del municipio de Tadó, en el departamento de Chocó? Y, por supuesto, el balance de viviendas o infraestructura afectada.
25: Bueno, de manera, digamos, al evento ocurrido en el municipio de Tadó no hubo víctimas fatales, pero sí hubieron heridos. Hubieron alrededor de 17 personas que sufrieron afectaciones físicas, las cuales fueron, digamos, remitidas al Hospital Local San José de Tadó, y algunos posteriormente fueron remitidos al Hospital Departamental de San Francisco de Asís, que queda ubicado en la capital del departamento, la ciudad de Quito. Muchas personas obviamente tienen laceraciones, personas que se desmayaron, y hoy en día, digamos que ese es el informe preliminar que se tiene, esas 16 afectadas de manera física, pero posteriormente podemos, digamos, contar o personas que se puedan seguir afectando y llegando pues al hospital del municipio, puesto de que hay muchas personas con hipertensión, con diabetes, con enfermedades de base, que debido a esta eventualidad y a las réplicas que se han presentado, pues obviamente están con situaciones de nervio, y lo más probable es que puedan llegar a solicitar los servicios de salud.
1: Claro. Personero, en lo que tiene que ver con instalaciones públicas, ¿cuántos colegios hay en Tadó, centros médicos, edificaciones públicas? ¿Podemos tener un censo sobre esas afectaciones luego del sismo de este lunes?
25: Claro que sí, doctor Carlos. Bueno, como le estaba explicando, pues dentro de las labores administrativas de acudir a las distintas sedes, tanto de instituciones públicas que prestan los servicios educativos y también donde funcionan las distintas entidades territoriales, hasta el momento los profesionales en ingeniería civil y en arquitectura pues han determinado de que han sufrido, digamos, graves afectaciones que impiden que se continúe la prestación de los servicios, por ejemplo, en donde funciona la empresa de aguas o la empresa de los servicios públicos domiciliarios de acueducto del municipio de Tadó, pues va a requerir obviamente la evacuación y posteriormente o la reparación o la reconstrucción de esta infraestructura. En el casco urbano, todas las instituciones educativas sufrieron daños. En este momento las clases están suspendidas y estamos esperando pues los reportes por parte de los profesionales en ingeniería civil y obviamente en arquitectura, para que posterior al diagnóstico se pueda determinar si se deben de hacer, digamos, reparaciones locativas, pero de manera previa y para salvaguardar la vida y la integridad física de los niños, niñas y adolescentes que están en instituciones educativas, tanto en la zona rural como en la zona urbana. Se suspendieron las clases para salvaguardarle la vida, valga la redundancia, de estos estudiantes, pero se debe tener en cuenta que el municipio de Tadó, al igual que muchos municipios del departamento del Chocó, las sedes educativas tienen, digamos, un retraso en construcción y en remodelación de más de 50 años. Lo que podríamos decir, o lo que quiero decirles con esto, es que las instituciones educativas posteriormente son muy viejas, ¿cierto? No cuentan, digamos, con las reparaciones locativas y muy probablemente muchas de estas instituciones educativas no va a ser posible que los estudiantes vuelvan durante siquiera este año lectivo para garantizar su seguridad, a prestarle los servicios educativos en estas sedes.
1: Claro, personero, me reitera el número de establecimientos educativos que hay en Tadó. ¿Cuántos colegios hay?
25: Bueno, en el casco urbano podríamos decir de que hay alrededor de 5 instituciones educativas que prestan los servicios en educación primaria, básica y media. En la zona rural tenemos alrededor de 3 instituciones que prestan también los 3 servicios educativos, educación básica, media, y también tenemos alrededor de 6 centros educativos para las comunidades afro, porque debemos entender de que somos una población, un territorio que cuenta tanto con población indígena como afro, y en las comunidades indígenas también hay instituciones educativas que son alrededor de 12, que también presentan también averías en su institución, en su estructura. Por ahí estamos hablando de un estimativo de más de 25 instituciones educativas que prestan los servicios a lo largo y ancho en el municipio de Tado, tanto en la zona urbana como en el casco rural.
1: Claro, en el caso de Tado, señor personero, estos colegios quedaron bastante afectados. Usted advertía que así es difícil que los estudiantes regresan a clase por lo menos durante este periodo, es decir, en ninguna institución educativa en este momento de Tadó está en capacidad de seguir impartiendo clase, doctor Cuesta.
25: Desafortunadamente esa es la realidad, doctor Carlos. Este evento natural, digamos que esas afectaciones, aunque digamos que eran previsibles y se tenía también, digamos, siempre contemplaba las reparaciones o las adecuaciones a estas instituciones, pero digamos que por razones que conocemos, pues no se habían realizado de manera previa. Hoy con el temblor sucedió lo impensado, y es que los estudiantes no tienen en este momento dónde volver a ver sus clases, dónde, digamos, adquirir sus conocimientos, porque las instituciones educativas no son seguras para que los estudiantes vuelvan a que les sean impartidas sus distintas clases.
1: Claro. Personero, entiendo que la labor suya no se concentra únicamente allí en el municipio de Tadó, porque también entiendo que tiene injerencia como personero en municipios o inspecciones muy cercanas a Tadó, en el caso de Brubatá, en el caso de otro caserío que queda muy cerca y que son construcciones rústicas y que prácticamente todas quedaron en el piso.
25: Sí, señor, hoy el corregimiento de Brubatá, que es uno de los más azotados de la población, de las más de 25 familias que residen en este territorio, podemos decir de que solamente quedó, y con serias, digamos, dificultades, alrededor de 3 edificaciones en pie, las demás todas se derrumbaron. Se hizo, digamos, el censo, las actividades de verificación por parte de la administración municipal a través de la Oficina de Gestión del Riesgo. Lo mismo en otros corregimientos como han sido Playa de Oro, Tapón, Tabor, también se han realizado las actividades de verificación, Guarato, pero como te lo manifesté al principio, digamos que son actividades muy arduas que requieren, digamos, el cúmulo de profesionales para poder verificar, digamos, de manera directa y de manera física, la verificación física, mejor dicho, de estas infraestructuras, para posteriormente hacer los estudios, los diagnósticos y, si en el eventual caso, si se requiere una remodelación, una destrucción, una demolición, mejor dicho, para volver a construir estos inmuebles. Pero como te dije, corregimiento de Brubatá no solamente fue uno de los afectados. En el casco urbano del municipio de Tadó también hubo muchas afectaciones. Nosotros hasta el momento sacamos, digamos, un informe preliminar en donde efectivamente se puede decir de que hay más de alrededor de 300 de 600 familias que fueron afectadas, que esta la constituye más o menos 1.200, 1.300 personas que se han afectado en el municipio de manera preliminar hasta el informe de ayer. Hoy estamos nosotros consolidando la nueva información para poder, digamos, emitir otra certificación, otro boletín.
1: Claro. Es el personero del municipio de Tadó, Guillermo Andrés Cuesta, quien está al frente de esta calamidad allí en este municipio chocuano. La inquietud es desde el gobierno central, entiendo que ayer estuvo el presidente Abelardo de la Espriella, pero ustedes, específicamente el municipio de Tadó, ya empezó a recibir ayudas traducidas en ayuda humanitaria y también materiales de construcción. ¿Y cuántas familias están prácticamente sin vivienda y dónde las van a trasladar o dónde van a pasar sus noches de aquí en adelante, personero?
25: La verdad es una situación muy compleja la que se vive en el municipio de Tadó. Nosotros, según el plan de contingencia, el municipio cuenta con un albergue temporal, que es el Coliseo, pero el mismo también sufrió averías. Entonces, como digamos, son muchas las personas las que están afectadas, no es seguro, digamos, que las mismas, se alberguen de manera transitoria en este espacio, puesto que también sufrió averías, vuelvo y repito. Entonces, basándonos en la solidaridad y en la red de apoyo de las familias que perdieron todo de manera desafortunada, pues obviamente están donde sus familiares, donde amigos, donde vecinos, en el casco urbano muchos y otros en corregimientos cercanos para poder, digamos, resguardarse mientras pasa esta situación y mientras se puede, digamos, por parte de la institucionalidad nacional, departamental y municipal, coordinar para realizar las reparaciones respectivas, porque digamos que eso es lo que la familia requiere. La familia, claro, en este momento se agradecen todo tipo de ayudas humanitarias en materia de alimentación, kit de aseo, pero lo que ellos nos manifiestan y obviamente en esta eventualidad es lo que la familia, lo que las personas requieren y lo que demandan es la reconstrucción o el mejoramiento de sus viviendas por esta eventualidad. Al momento en el municipio de Tadó, digamos que institucionalmente podemos decir que están haciendo los esfuerzos de coordinación para realizar, digamos, esas ayudas humanitarias, digamos, en alimentación o en algún subsidio para el tema de arriendo, pero hasta el momento pues no se ha concretado. Lo que sí se está realizando es que gracias al apoyo de particulares, de empresas, de la misma población tadoseña y chocuana, se ha podido, digamos, dirigir algunas ayudas humanitarias a estas personas que se encuentran afectadas, sobre todo en el corregimiento de Urubatá, que como bien lo sabes es la más afectada. Y en ese sentido, digamos que aún se continúa con ese ejercicio de recolección por parte de instituciones privadas, algunas públicas también tenemos que dejar centrado eso, en cuanto a la recolección de ayudas tanto económicas como a través de alimentación, kit de aseos y demás enseres para poder ser dirigido a estas poblaciones afectadas.
1: Claro. Personero, mire, aquí hay quizás un dilema. Si ustedes van a esperar a que lleguen las ayudas desde el gobierno nacional, específicamente de la ciudad de Quindó, a través del alcalde o de la misma gobernadora Córdoba, o ustedes ya por iniciativa de la administración municipal de Tadó van a hacer su recaudo de materiales y ayuda humanitaria, y a través de qué mecanismo lo están haciendo. Creo que ya ustedes están haciendo unas actividades para que ayuden a Tadó a través de la compilación de ayudas desde la ciudad de Medellín, pero también desde Bogotá, para quienes nos escuchan y se quieren unir en esta iniciativa, y ojalá que apadrinemos aquí desde la capital del país al municipio de Tadó, que tanto lo requiere, porque la radiografía que usted nos hace, doctor Cuesta, es que muchas familias prácticamente están durmiendo a la intemperie en este momento. Así, ¿cuál va a ser el mecanismo entonces para la recolección de estas ayudas e iniciar este proceso de reconstrucción?
25: Bueno, muchas gracias. Bueno, señor Carlos, frente a ese interrogante, el municipio de Tadó, a través de la administración municipal, digamos que ha dispuesto unos mecanismos, para las personas que, para los colombianos y las colombianas que deseen participar en esta loable labor para poder, poder solventar esos recursos y poder ayudar a estas familias. Se han dispuesto las siguientes cuentas de ahorro. Esta es de la que se tiene la oficial por parte de la administración municipal, es de Banco Agrario. El número de la cuenta es 4337-5300530-0. Esa cuenta es de Banco Agrario, es de la Administración Municipal de Tadó. Ellos van a remitir el respectivo flyer en las páginas de Facebook, de Instagram, de Twitter, de X, mejor dicho, para que los colombianos y las colombianas que escuchan este importante medio de comunicación, si quieren hacer sus aportes, lo pueden hacer a través de este canal oficial. De igual forma, si lo quieren hacer de manera física, pues pueden dirigirlas aquí al centro de acopio del municipio de Tado, que claro, queda en la sede de bomberos, en el casco urbano del municipio, para que de aquí se está coordinando con un equipo desde la personería municipal, otras entidades, estamos, digamos, en un PMU, en un puesto de mando unificado de manera permanente, para que darle la mayor transparencia y que estas ayudas, digamos, sean dirigidas a las personas que realmente necesitan en este difícil momento esas ayudas. Sí.
1: Pues es el actual personero del municipio de Tado, en el departamento del Chocó, uno de los municipios más afectados, en donde prácticamente todas las viviendas se vinieron al piso. No hay cómo seguir impartiendo clases a los estudiantes. Son cerca de 25 instituciones educativas, entre edificaciones educativas en el municipio de Tado, como instituciones educativas rurales y también los establecimientos educativos con enfoque étnico, que en este momento pues tienen suspendidas sus clases. Así que el llamado es a la solidaridad aquí desde Bogotá, y cualquier comunicación la pueden hacer directamente a la personería del municipio de Tado, y aquí por supuesto serviremos de padrinos, apadrinaremos a el municipio de Tado para que inicien este proceso de reconstrucción. Finalmente, personero, en temas de ayudas de primer orden, ¿qué se puede ir enviando directamente a la sede de la personería de Tado en el departamento de Chocó? ¿Algo que se pueda enviar rápidamente a través de estas empresas de mensajería?
25: Bueno, pues digamos que lo que más se requiere en estas situaciones siempre van a ser los elementos de primera necesidad, alimentos no perecederos, elementos de aseo, ¿cierto? Materiales de construcción, ¿cierto? Obviamente cemento, varillas, demás, digamos, elementos de construcción para poder, digamos, ir haciendo los mejoramientos a las viviendas que, digamos, de una u otra forma no requieran una reconstrucción, sino una mejoría frente a las afectaciones sufridas. Entonces, a todos los colombianos y a las colombianas que se quieran unir o quieran participar en esta labor, en estas dificultades que de manera desafortunada hoy sufre nuestra población chocuana, nuestro pueblo tadoseño, están cordialmente invitados a que participemos. Sabemos que Colombia es un país muy solidario, es muy responsable, y que sé que al departamento del Chocó y a nuestro municipio no va a quedar relegado ante esta difícil situación.
1: Así es, vamos a transformar el departamento del Chocó. Ya lo dijo el presidente Abelardo de la Esprilla, que esta región del occidente del país no siga siendo la región olvidada de muchos gobiernos en el pasado, y trabajaremos especialmente por el municipio de Tado para que este proceso de reconstrucción arranque desde esta misma tarde, y si quieren enviar sus ayudas, hágala directamente a la personalidad del municipio de Tado. Pues doctor Guillermo Andrés Cuesta, personero de Tado, muchísimas gracias, y estaremos atentos al desarrollo y a la evolución del traslado de ayudas humanitarias, y especialmente al censo de las familias afectadas. Muchas gracias, personero.
25: Muchas gracias, doctor Carlos. No quisiera despedirme sin darte las gracias. Gracias a ti por brindarme este espacio en este importante medio de comunicación. La verdad, lo agradecemos mucho. Dios los bendiga a todos. Sabemos que ustedes sacaron un espacio de su horario de información, y que a todos los colombianos y colombianas que escuchan este importante medio de comunicación, reiterarles nuestros agradecimientos, su compromiso con el pueblo chocuano, con el pueblo tadoseño, y la verdad, las víctimas de esta difícil situación ocurrida en el marco del terremoto el pasado lunes. Sabemos que somos víctimas del conflicto armado, personas que estamos en la población de pobreza extrema, que requieren estas ayudas de manera urgente. Así que muchas gracias, y ojalá se vean reflejadas, y sabemos que Dios se les va a recompensar en esta situación.
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9: Seguimos aquí en Radio Santa Fe 1070 AM, la Casa de la Música Popular, claro que sí. Carlos, hablando de artistas que se suman a la solidaridad de ayudar a las personas que lo han perdido todo, tenemos al cantante Bless.

0: tengan en cuenta el municipio de Todo, que vamos a apadrinar a partir de este momento, y que envíen ayudas humanitarias, por ejemplo, como agua potable, pañales, productos de higiene y otros elementos de primera necesidad, y naturalmente materiales de construcción. En el caso aquí de los empresarios en Bogotá, si quieren contribuir con el municipio de Todo, hágalas llegar allí al Palacio de los Deportes. Así que ahí está el aporte que nos hace este joven cantante de género de música urbana, este muchacho llamado Ples.
1: Bueno, Carlitos, no solo tenemos...
0: Hay otra persona,
1: hables,
0: ¿no?
1: Exactamente. Tenemos también a Maluma, que es uno de los representantes del género urbano, que tiene larga trayectoria, y también va a hacer desde su fundación un aporte. El Arte de los Sueños, la fundación de Maluma, dice Maluma a través de sus redes sociales que si alguna persona quiere ayudar, contribuir, puede acercarse a las sedes que tiene la fundación de Maluma. Pero acá está el audio. Germancito.
2: Buenos días para todos. Saludos, saludos especiales. Nada, ya han pasado un par de días desde la tragedia en nuestro país, Colombia. No había tenido la oportunidad de mandar un saludo a todos los familiares de las víctimas. También a todas las personas involucradas y que perdieron sus hogares. Todos los damnificados de esta situación. De verdad que qué dolor tan hijo de puta. A uno le duele en el alma, le duele su país, le duele su pueblo.
0: Y Maluma naturalmente haciendo su contribución, como muchos artistas que naturalmente se han unido a esta iniciativa. Por ahí veíamos también al cantante de música popular Johnny Rivera, que allí desde la ciudad de Pereira también está coordinando ayudas humanitarias. Jennifer, finalmente, y también tenemos otra noticia de cierre que tiene que ver con
3: una lamentable noticia, porque hallan sin vida al padre del periodista José Fernando Patiño tras el terremoto en Cali. Después de más de 2 días de búsqueda, fue encontrado sin vida Darío Patiño Rivera, de 78 años, padre del periodista José Fernando Patiño. El cuerpo fue rescatado de los escombros en Torres de Limoamar, en el sur de Cali. La familia confirmó la noticia tras más de 72 horas de búsqueda, mientras continúan las labores de rescate en diferentes puntos de la ciudad. Desde Radio Santa Fe le damos nuestras condolencias a nuestro colega periodista José Fernando Patiño.
0: Así es, nuestro saludo de condolencia a propósito de nuestro gran compañero. Y naturalmente, en medio de toda esta tragedia, un gran saludo a un hermano que nos escucha a esta hora, Pedro Martínez, que está cumpliendo años, y destacar su capacidad de resistencia, de recuperarse lo más pronto posible, que ya lo veamos caminar, corriendo, y que este momento por el que está atravesando sea apenas un momento de olvido, y naturalmente tenerlo otra vez entre nosotros, entre los seres queridos, y que siga cumpliendo muchísimos, muchísimos más en este hoy, 12 de agosto. Y por supuesto, a nuestros oyentes, muchísimas gracias a Yanni. Los esperamos mañana a la 1 de la tarde.
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1: Hoy, como todos los días, para mí es un verdadero placer el poder estar aquí frente a los micrófonos de esta prestigiosa y potente emisora para emitir este programa que se llama Cambio Total. El único propósito de emitir este programa es llevar información, información para que ustedes tomen decisiones en cuanto a su salud se refiere. Porque recordemos que la salud es una gran fortuna que Dios nos ha prestado, que nosotros la debemos administrar y que es responsabilidad de nosotros si la salud está bien o está mal. Si nosotros seguimos cometiendo errores, si nosotros nos seguimos equivocando, lamentablemente vamos a tener muchos problemas de salud. Parece que no, pero sí es responsabilidad de cada uno de nosotros buscar ayuda a tiempo, llevar una vida sana, hidratarse, dormir el tiempo suficiente, por supuesto, nutrirse de la mejor manera, tener calidad de vida, hacer higiene mental, todo eso es importantísimo para tener calidad de vida. Entonces, a eso es que los invitamos en este espacio, en este programa Cambio Total, el magazine de la familia colombiana. En el fondo, tener una vida buena, una vida sana, no es tan difícil. Es saber lo que hay que hacer, hacerlo en una forma muy disciplinada, no cometer errores, no estarse emborrachando, no fumar cigarrillo, no trasnochar, hidratarse correctamente como tiene que ser, por supuesto, dormir el tiempo suficiente. Todo eso es muy necesario para tener calidad de vida. Pero si vamos por la vida cometiendo errores, equivocándonos todos los días, lamentablemente un día va a llegar el problema de salud, va a llegar la enfermedad y entonces muchas personas ahí sí se lamentan en no haber cuidado esa fortuna, ese tesoro tan grande que tenemos los seres humanos. Vamos a hablar de salud, vamos a hablar de bienestar. Nos acompaña el doctor Juan Carlos Martínez Giraldo y vamos a comenzar hablando de la migraña, porque hay muchas personas que tienen problemas de migraña. La gente dice, es que me duele el cerebro. No, el cerebro no duele, duele la cabeza. Entonces, expliquemos esto, doctor Juan Carlos, con la bienvenida, por supuesto, a este programa para todos los oyentes de esta potente emisora y para todos los seguidores de Vida Sana Colombia. Doctor Juan Carlos.
2: Bueno, existen múltiples tratamientos para la migraña. Cuando hablamos de migraña, estamos hablando de un tipo específico de dolor de cabeza. No todos los dolores de cabeza, amigos oyentes, son migraña. Tenemos esa costumbre a veces que a todo el dolor de cabeza le decimos que tenemos de migraña. La migraña es un tipo de dolor vascular que se produce en la mitad de la cabeza, produciendo una sensación de pulsación, náuseas, vómitos, visión borrosa, y generalmente es de tipo hereditario. El 80%, Néstor y oyentes, de los dolores de cabeza se deben fundamentalmente a un problema a nivel de vías hepáticas y biliares. Cuando comemos mal, cuando comemos muchos fritos, cuando comemos muchos enlatados, se sobrecarga el hígado y las vías biliares, y esto va a producir lo que se llama una marea alcalina, que es decir, una serie de sustancias que se producen en el hígado que van al cerebro desencadenando problemas de dolores de cabeza. ¿Qué se puede hacer o qué se está haciendo hoy en día en la organización Vida Sana? Existen múltiples terapias alternativas como la acupuntura, la terapia neural, la terapia de quelación. Existe asimismo los famosos sueros revitalizantes que nos permiten no solo limpiar las arterias y la parte digestiva, sino que nos van a ayudar a remineralizar todo nuestro organismo. Y desde luego vamos a recomendarle a nuestros pacientes una dieta adecuada que se acorde precisamente a su sistema de vida, y de esta manera se va a evitar que estos dolores de cabeza tan molestos sean incapacitantes y vayan a producir problemas posteriores.
1: Muchas gracias, doctor Juan Carlos. 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
1: 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Hoy estamos hablando de uno de esos productos que se llama Prodefen. El Prodefen es para subir las defensas del cuerpo humano. El Prodefen es para mejorar el sistema inmunológico. Recordemos que cuando el sistema inmunológico se deprime, es decir, cuando se bajan las defensas, se pueden llegar a presentar problemas de cistitis, problemas incluso de úlceras a nivel del estómago y otros problemas por la bacteria Helicobacter pylori. También si una persona tiene acné, se le infecta y entonces las pápulas se aumentan y no se le cura el acné. Se pueden llegar a presentar problemas a nivel de los oídos, a nivel de la boca, esas aftas bucales, esos problemas de amigdalitis, esas infecciones respiratorias, esas infecciones de las vías urinarias, infecciones en la sangre, infecciones en el hígado, infecciones en cualquier parte del cuerpo, incluso a nivel de la piel, el cabello, las uñas y demás. Así que hay que tener mucho cuidado. Los invito para que ustedes se traten, se curen de esos problemas. Les recomiendo de manera muy especial que vengan a la consulta médica y sobre todo si ustedes están sufriendo de depresión, de angustia, con más veras, porque recordemos que ahí se puede bajar el sistema inmunológico y pueden aparecer muchos problemas. Doctor Juan Carlos Martínez Giraldo, hablemos de depresión, angustia y demás para que las personas entiendan que no hay que deprimirnos porque se nos bajan las defensas.
2: Bueno, hoy en día, ¿quién no sufre de angustia, de estrés, de depresión? Esta vida moderna nos ha llevado a que todos vivamos de una manera mucho más acelerada el ritmo cambiante de los tiempos, pero desafortunadamente esto va afectando nuestro cerebro, nuestro organismo. ¿Por qué? Porque se disparan todos esos mecanismos de la adrenalina, que son hormonas, que son las hormonas de la alerta. Y desafortunadamente, como nos pueden servir para algo bueno en un momento de peligro, en un momento en que nuestro organismo esté pasando por una situación de zozobra, también es malo porque pueden afectar diferentes órganos de nuestro cuerpo. Puede afectar la tensión arterial, es uno de los grandes disparadores de la tensión arterial, el estrés. Puede disparar un problema a nivel cardiovascular si usted tiene una tendencia a tener problemas del corazón. Puede desencadenar un infarto, puede producir gastritis por el aumento en la producción de ácido en el estómago, puede producir un espasmo del colon y producir lo que llamamos el famoso colon irritable. De manera que es importante manejar estos problemas de estrés. Cuando se pasa el límite que soportamos de manejo de estrés, de ese estado de alarma, de tensión constante, entonces aparece una enfermedad que se llama la depresión. Cuando ya se bloquean, se acaban, se agotan todos los mecanismos de defensa de nuestro cuerpo, aparece el estado de la depresión, pérdida de las ganas de vivir, sensibilidad a cualquier actividad que queramos hacer, llanto fácil, tristeza frecuente, síntomas que son importantes tratarlos, porque si no, el paciente muchas veces de una simple depresión termina en una hospitalización.
1: Muchas gracias, doctor Juan Carlos. 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

Esta canción se llama Odio Gitano, cantan a dúo Alcia Costa con Julio Jaramillo. Son las 2 de la tarde, 20 minutos, 2:20 en Radio Santa Fe.

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1: 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Bueno, vamos a seguir hablando entonces este tema tan importante que tenemos en el día de hoy con este producto que se llama Prodefen. Prodefen para subir las defensas, Prodefen para mejorar el sistema inmunológico, Prodefen para no permitir que esos huéspedes que llegan a nuestra vida nos hagan tanto daño como son los virus, las bacterias, los hongos, los parásitos y demás. Recuerden que los parásitos pueden llegar a producir cólicos, los parásitos pueden llegar a producir problemas a nivel del aparato digestivo, las amebas, la yardia, los gusanos, los tricocéfalos y demás, pero también las bacterias. Es más, en el cuerpo humano existen unas bacterias buenas que nos ayudan en el proceso digestivo, pero también existen bacterias que nos pueden producir una gastroenteritis, que nos pueden producir una infección a nivel del tracto gastrointestinal y nos producen diarrea, nos producen vómito, nos producen muchos problemas. Entonces, siempre hay que tener las defensas arriba para prevenir todos estos problemas. Doctor Juan Carlos Martínez Giraldo, muchas personas cuando se les presenta una gripe, muchas personas cuando presentan infecciones se van a la droguería, compran unos antibióticos, se los toman, pero yo creo que eso no está bien porque la autoformulación puede llegar a ser perjudicial y muchas veces lo que hacemos es darle potencia a esos huéspedes para que después ya ningún medicamento sirva para atacarlos. Lo que hay que hacer es subir las defensas. Pero hablemos, expliquemos un poco qué son los antibióticos y por qué no nos debemos automedicar. Doctor Juan Carlos.
2: Bueno, realmente desde que se dio origen a la penicilina, que prácticamente disparó el uso de los antibióticos, que son medicamentos que sirven para tratar las enfermedades bacterianas. Eso es lo claro que es importante tenerlo en cuenta porque el organismo lo pueden afectar virus, bacterias, hongos, sustancias minerales que van a afectar y pueden producir enfermedad. Pero básicamente el antibiótico va dirigido a tratar las enfermedades de origen bacteriano. Por eso un paciente que tiene una gripa, un paciente que tiene un trastorno viral, no se le deben dar antibióticos porque no va a actuar en ningún momento y lo que sí puede es producir un efecto secundario, alterarle la flora intestinal en muchos casos, bajar su sistema inmunológico, afectar el riñón o afectar el hígado dependiendo de la potencia y del tipo de antibiótico que se esté utilizando. Entonces son buenos en la medida en que cuando nos afecta una enfermedad de tipo bacteriano, es decir, nos afecta una bacteria, el antibiótico puede matar la bacteria, pero realmente cuando es un proceso de tipo crónico, el exceso en el uso de los antibióticos nos va a producir en el organismo unos efectos secundarios, sobre todo en la parte digestiva y en la vía hepática y renal, que pueden al paciente llevarlo a un mal funcionamiento de estos órganos y tejidos. Entonces, la conclusión diríamos que el antibiótico es muy bueno siempre y cuando se use en las dosis adecuadas para la bacteria realmente que esté indicada y por cortos periodos de tiempo. De esta manera es provechoso para la salud y no va a presentar esos efectos secundarios que estamos viendo hoy en día por el uso y abuso de este tipo de medicamentos que se utilizan en la medicina tradicional.
1: Gracias, doctor Juan Carlos, por esta explicación. Bueno, quiero comentarle a todos los oyentes de esta potente emisora que cuando hay infecciones virales y bacterianas se pueden llegar a presentar muchos problemas de salud, la presencia de pus, la presencia de fiebre, la presencia de diarrea, vómito, erupciones a nivel de la piel, problemas a nivel del cabello, problemas a nivel de las uñas, flujos vaginales, porque hay infección en la vagina. También se pueden llegar a presentar incluso problemas a nivel del pene en el hombre. Se pueden llegar a presentar problemas a nivel del colon por esas infecciones, a nivel de la piel. Por ejemplo, en las manos, en los pies, muchas veces se presenta agrietamiento. Se abren, digamos, unas heridas interdigitales, es decir, en medio de los dedos, tanto de las manos como de los pies, precisamente por eso, por la presencia de hongos, por la presencia de bacterias, por la presencia de infecciones. Una herida pequeña se infecta, y más si la persona es diabética, pues mucho más riesgo tiene de que estos problemas se crezcan. Entonces, la clave no está en tomar antibióticos, aunque los antibióticos son muy buenos, No estamos diciendo que los antibióticos son malos, son buenos, pero hay que saberlos utilizar, primero con moderación, segundo deben ser formulados por un médico y no son para todo. Hay que saber cuándo se utilizan los antibióticos. 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

0: Ya son las 2 de la tarde, 33 minutos. Boletín de noticias a través de Radio Santa Fe 1070 AM. Atención, que ascienden a 239 la cifra de muertos por el terremoto de 7.4 en Colombia. El terremoto de magnitud 7.4, registrado el lunes 10 de agosto de 2026, ha dejado un saldo preliminar de 239 personas fallecidas, 3.755 personas heridas y 287 desaparecidas en Colombia. Según los datos entregados, fueron consolidados por la Unidad Nacional para la Gestión de Riesgo y Desastres. De acuerdo con la evaluación situacional de daños de la Unidad Nacional para la Gestión de Riesgo y Desastres, el evento sísmico ha impactado a un total de 14 departamentos del país. Entre las regiones afectadas se encuentran el Valle del Cauca, Risaralda, Chocó, Caldas, Antioquia, Bolívar, Putumayo, Cundinamarca, Norte de Santander, Sucre, Tolima, Huila, Quindío y Cauca. El reporte más reciente detalla que la emergencia por el terremoto ha afectado a 24.324 familias, lo que equivale a 49.214 personas. En cuanto a la infraestructura, el informe señala que 9.215 viviendas resultaron completamente destruidas y otras 45.457 quedaron averiadas. Asimismo, por ahora, se reporta el colapso de 140 edificios y afectaciones en 1.667 centros educativos y 530 centros de salud. Son las 2 de la tarde, 35 minutos. Más información, boletín de noticias. A través de la primera dama de la Nación, Ana Lucía Pineda, se formaliza una alianza con las empresas funerarias del país para atender a las familias afectadas por el terremoto que perdieron a sus seres queridos. Carlos Martínez.
1: Así es, una noticia que a propósito naturalmente contribuye a aliviar el dolor a aquellas familias que han perdido a un ser querido durante el terremoto que se presentó el pasado lunes a las 7:34 de la mañana. Por eso las principales funerarias de Colombia le enviaron una carta a la primera dama de la Nación, Ana Lucía Pineda, expresándole su colaboración y participación en este momento dramático que sufre el país. Por eso, en esta iniciativa, ellos manifestaron que ponen a disposición del Gobierno Nacional y de las autoridades encargadas de la atención de la emergencia toda la experiencia y capacidad institucional. Esto con el propósito de que esta ayuda pueda ser canalizada de manera organizada, transparente y eficiente hacia las familias que realmente lo requieran. En el comunicado señalan, abro comillas, manifestamos desde ahora nuestra plena disposición para establecer los mecanismos de coordinación que permita identificar los casos objeto de este compromiso, articular la prestación de los servicios con las autoridades nacionales y territoriales correspondientes a facilitar una respuesta oportuna en lugares afectados. Por eso, en este sentido, señala que esta iniciativa constituye una donación en servicios realizada integralmente por las funerarias Coser Park, Funeraria San Vicente y Rec Remanso, y nace exclusivamente de la voluntad de contribuir desde la experiencia, la infraestructura y la capacidad operativa de atender estas dimensiones dolorosas ante emergencias que atraviesa el país. En la carta, cada una de estas funerarias y representantes legales explicaron que, abro comillas, entendemos que ninguna asistencia puede reparar la pérdida de un ser querido. Sin embargo, también sabemos que en momentos como estos, garantizar una despedida respetuosa y digna representa una forma esencial de acompañar a quienes enfrentan el duelo y de evitar que a su dolor se sume la preocupación económica de no contar con los recursos necesarios para despedir a sus familiares. Por ello, ponemos a disposición del gobierno y de las autoridades encargadas de la atención de la emergencia nuestra experiencia y capacidad institucional. Esto con el propósito de que esta ayuda pueda ser canalizada de manera organizada. Esta decisión representa para nuestras organizaciones un deber de solidaridad con Colombia. En circunstancias de profundo dolor colectivo, consideramos que las empresas tenemos la responsabilidad de poner nuestras capacidades al servicio de quienes más lo necesitan. Hoy queremos hacerlo acompañando a las familias que han sufrido la pérdida irreparable de sus seres queridos y contribuyendo pueblo para que dentro de la adversidad que enfrentan puedan brindarles una despedida digna. Firman así los representantes de estas empresas en observación de COSERPAC, Funerarias San Vicente y Rec Remanso. Noticia importante, esto en articulación con el despacho de la Primera Dama de la Nación. 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
1: Continuamos con esta información a nombre de la organización Vida Sana Colombia, hoy hablando precisamente del sistema inmunológico, de las defensas del cuerpo humano. 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Vamos a seguir hablando entonces de estos problemas que tienen que ver precisamente con las infecciones. Doctor Juan Carlos Martínez Giraldo, los resfriados, las gripes, la sinusitis, la rinitis, todos esos problemas son muy frecuentes hoy en día y se pueden tratar precisamente con el Prodefen, porque sube las defensas y ayuda a erradicar virus, ayuda a evitar la llegada de las bacterias, los virus, los hongos, los parásitos y mucho más. 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
2: Siempre hablamos de las defensas y ustedes nos escuchan hablar a través de estos diferentes medios de comunicación sobre la importancia que tienen las defensas, precisamente cuando con estos cambios de temperatura que nos vemos abocados hoy en día, mucho verano, a veces mucha lluvia, el viento exagerado, hace que hayan cambios también en nuestras vías respiratorias. ¿Y qué hace nuestra vía respiratoria cuando hay un cambio brusco de temperatura? Se inflama y produce flemas. Los cambios de temperatura entonces son los desencadenantes fundamentales de estos estados gripales a que nos vemos abocados hoy en día. Y lo más delicado es que cada vez estos virus, que por lo general son los que producen los estados gripales o las gripas a repetición, pues son los que están desencadenando que las personas vivan constantemente, como dicen ellas mismas, salgo de una gripa para entrar en otra gripa. ¿Qué es lo que estamos haciendo nosotros a través de la medicina biológica? Precisamente evitar que estos pacientes estén constantemente en estados gripales a repetición. ¿Cómo lo hacemos? Vamos a evitar que se nos inflamen las vías respiratorias. Vamos a hacer que las secreciones sean más fluidas, más fáciles de expulsar en un momento dado cuando nos dé un estado gripal. ¿Cómo lo hacemos? A través del consumo de agua, de vitamina C que la contienen las frutas ácidas, como la mandarina, como el limón, y una fruta que yo recomiendo especialmente mucho, que es el kiwi, que tiene 300 veces más vitamina C que el limón. Con eso vamos a evitar entonces que nuestro sistema de defensa se nos baje y que estos virus o bacterias nos ataquen y estén produciendo estas infecciones respiratorias a repetición, las mal llamadas gripes, que son realmente resfriados comunes que hoy en día los estamos llamando denominados estados gripales. Entonces, buena cantidad de agua, buena cantidad de frutas cítricas van a evitar que estemos presentando en forma permanente estos estados gripales. Pero si usted es una persona que aparte de eso tiene mucha tos, siente que se le comprime el pecho, le silba el pecho, pues obviamente usted está presentando una complicación y requiere un tratamiento que nosotros en la organización Vida Sana le podemos brindar.
1: Totalmente de acuerdo con usted. Hidratarnos bien, doctor Juan Carlos, consumir buena nutrición y tomar Prodefen. 3 cucharadas de Prodefen al día y con eso estamos previniendo muchas infecciones en nuestro cuerpo. 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
1: Continuamos hablando de defensas, continuamos hablando del sistema inmunológico. Repito algo que ya dije al comienzo de este programa, hay una gran cantidad de personas que tienen infecciones en las vías urinarias, infecciones en el hígado, infecciones a nivel de la piel, en el cuero cabelludo, mujeres con problemas de infecciones a nivel vaginal, problemas también de infecciones a nivel de las manos, de los pies, diferentes infecciones y sobre todo muchas personas que presentan gripes a repetición, problemas de sinusitis, problemas también de infección a nivel de los oídos, a nivel de los ojos, a nivel de la boca, a nivel de las encías, muchos problemas de infecciones. La clave no está tanto en tomar antibióticos, aunque los antibióticos no son malos. Son buenos sabiéndolos suministrar sin abusar de ellos y sobre todo que sean formulados por un médico, por un profesional de la salud. Pero consumir buena nutrición, buena hidratación, dormir el tiempo suficiente, practicar algún tipo de ejercicio y tomar Prodefen son soluciones que pueden ayudar muchísimo. Y mire, les voy a decir una cosa. La mayoría de las defensas del cuerpo humano también se producen a nivel del colon, a nivel intestinal. Por eso hay que tener un buen sistema digestivo y por eso también hay que evitar el estreñimiento. Cuando una persona tiene problemas de estreñimiento, generalmente tiene problemas de infecciones en cualquier parte del cuerpo. Entonces, hay que prevenir. Doctor Juan Carlos Martínez Giraldo, hablemos de los problemas del colon, por supuesto.
2: Los seres humanos tenemos 4 metros de intestino grueso. 4 metros, ahí pueden imaginar todos ustedes qué es o para qué nos sirve el colon. El colon es ese gran depósito de la basura que tenemos en nuestro cuerpo. Todos los desechos producto del metabolismo, de todo lo que comemos, se va a depositar allí, precisamente en el intestino grueso o colon. ¿Qué sucede entonces cuando una persona tiene unos malos hábitos alimenticios? Cuando no tiene una evacuación adecuada, por ejemplo, un paciente que lleva 3, 4, 5 días o hasta más que no puede hacer la deposición, pues obviamente todos estos desechos, estas toxinas, se van a acumular allí, van a generar inflamación y van a ir a otros órganos también a producir daños, sobre todo a nivel de las vías respiratorias. Entonces, ¿qué necesitamos? Que nuestro colon funcione en forma adecuada. Si usted, amigo oyente o amiga oyente, consume poca agua, no le gusta consumir frutas, pues muy seguramente usted va a terminar sufriendo del colon. Entonces, la primera recomendación que surge de esto es que ustedes deben aprender a consumir bastante agua, mínimo unos 6 o 7 vasos de agua diario, lo que va a permitir que las deposiciones sean blandas, de fácil evacuación, evitando que se irrite el colon, se inflame, se distienda. Y además de ello, si consumimos bastante fruta, la fruta en su cáscara tiene celulosa, que es la que va a aportar la fibra necesaria para que el colon funcione en forma adecuada. De manera, amigos oyentes, que si consumimos agua y consumimos fibra, nuestro colon va a ser un colon saludable.
1: Está comprobado, doctor Juan Carlos, las personas que tienen problemas de la microbiota intestinal, los problemas que tienen allí se reflejan en todo el cuerpo humano. Estos problemas, pues obviamente de estreñimiento, de problemas de mal funcionamiento del colon y todo lo demás lleva a que con el tiempo aparezcan este tipo de infecciones como amigdalitis, como otitis, conjuntivitis, caspa seborreica, problemas de dermatitis, problemas infecciosos en todo el cuerpo humano y sobre todo en las vías respiratorias. 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
2: 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Se vende o se permuta una casa en Acacías, en el Meta. Pueden llamar, comunicarse al 312-494-4890. Se vende o se permuta casa en Acacías, se permuta por casa en Bogotá. Llamen al 312-494-4890. Se vende finca de descanso, está ubicada en Cachipay, Cundinamarca, 1600 metros cuadrados. Llamen al 320-354-9309, 320-354-9309.
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1: Sí, señor, 1070 AM, son las 3 de la tarde, 25 minutos. Llega la voz de Joan Sebastián, el charrito negro, 3:25 minutos, loco por amor.

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4: Son las 3 de la tarde, 31 minutos, boletín de noticias a través de Radio Santa Fe 1070 AM. El alcalde de Cali, Alejandro Eder, pasó por los micrófonos de 6 AM W con Julio Sánchez Cristo para hablar acerca de las labores de rescate que continúan en la capital del Valle del Cauca tras el terremoto de 7.4. Anunció que las siguientes horas, entre el 12 y 13 de agosto, son cruciales para encontrar a más sobrevivientes y sacarlos de los escombros. Estamos entrando a la fase final de las primeras 72 horas. Quiero ser claro con eso. Cuando la gente ve las imágenes, no pueden olvidar que estamos corriendo para salvar vidas. Cuando tomamos medidas para liberar vías y el pico y placa estricto para atender rápidamente la emergencia. Nos quedan horas. A su término se cierra la primera ventana de 72 horas, aunque eso no quiere decir que no haya sobrevivientes después, pero sí es más difícil. Mencionó que por petición de los bomberos le están haciendo el llamado a los caleños para que permanezcan en casa y quienes quieran ser voluntarios o voluntarias se acerquen a los puntos de desastres y allí sean organizados por los rescatistas. Les pidió informarse a través de las agencias oficiales o medios de comunicación. También les solicitó hacer silencio en las zonas de escombros, pues el silencio es clave para hallar a los sobrevivientes. Son las 3 de la tarde, 33 minutos. El ministro de Hacienda, Miguel Gómez Martínez, destacó la decisión del Congreso de devolver el presupuesto general de la Nación para el año 2027, al que calificó como una vergüenza para el país. Carlos Martínez.
5: Pues mire, en ese sentido, por considerar que tiene cifras que son diferentes a las planteadas en el marco fiscal de mediano plazo y muestran inconsistencias, las comisiones económicas devolvieron el proyecto de presupuesto general para la vigencia 2027 presentado por el gobierno de Gustavo Petro. Por eso, el legislativo dio aval a la propuesta presentada por el representante Óscar Darío Pérez y que fue respaldada por el ministro de Hacienda, Miguel Gómez Martínez. Según el jefe de la cartera, el presupuesto general de la Nación para el próximo año, aforado en 575.6 billones de pesos, volverá a manos de la cartera de las finanzas públicas para que hagan los ajustes necesarios.
6: Este presupuesto no cumple, no solo no cumple en términos teóricos y de equilibrio macroeconómico, no cumple en términos legales. Y segundo, en términos de programación integral y de planificación. Este presupuesto es una vergüenza. Es una vergüenza. ¿Cómo es posible que se haya presentado un presupuesto así? O sea, esto no ha pasado nunca en la historia. Nunca, nunca. Y aquí hay gente que nos dice que no, que está bien, que hágale.
5: El ministro de Hacienda indicó que sobre la idea de establecer nuevos impuestos o impulsar inmediatamente una reforma tributaria, afirmó que no se van a incrementar o a subir impuestos, no se van a hacer porque se estima que este presupuesto que está lleno de burocracia va a hacer ahorros y lo que se pretende es atender actualmente la vigencia por la emergencia en que se encuentra el país.
6: Si este presupuesto no se le devuelve al gobierno para que haga el ajuste del gasto que se requiere y que es urgente, si no se devuelve la estabilidad macroeconómica del país, entrará en peligro. Y yo peso mis palabras, pero me parece que es el momento de hablar con seriedad.
5: El ministro Gómez señaló que los artículos 4 y 8 de la ley 819 de 2003 establece la necesidad de mantener consistencia entre el marco fiscal y el presupuesto general de la nación. Por ello, sostuvo que desde su perspectiva, esta diferencia sería suficiente para solicitar la devolución del proyecto. 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

0: veces te lo dije, hijo, que no te entregaras de lleno a las mujeres. Cabeza dura.
1: Sí, padre mío. Y como siempre, nosotros los hijos.

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1: Pues por fin se van a casar la que ya con el aquel. Son las 3 de la tarde, 43 minutos. 3:43 en Radio Santa Fe, don Jorge Velosa.

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2: 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Se vende castalote de 200 metros cuadrados, es en Cachipay, Cundinamarca, a 3 minutos del pueblo. Deben comunicarse al 316-754-3602, 316-754-3602.
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0: me falta tu calor. Ay, Dios mío. Dijo Luis Alberto, hay dolor, mamacita. Ya me volviste a dar 4 o 5 minutos. Feliz tarde. Para todas y todos nuestros oyentes, un abrazo enorme. ¿Cómo están? ¿Cómo se encuentran? Feliz tarde. Feliz miércoles. Feliz 12 de agosto. Son las 4 de la tarde, 5 minutos. Se abren las puertas del cantinazo, amigas y amigos oyentes. Vicente Moros en la dirección general, en la programación. Yo, feliz de la vida, acompañándoles, soy Olga Lucía Hurtado Patiño. Así que paso a darle cambio, a saludar a mis compañeros de labores del grupo del Cantinazo. ¿Quién anda por acá? ¿Quién tocó?
1: ¡Hola, hola, hola, hola!
0: Uy, pero qué pilera.
1: Aquí está todo el parche, todo el combo.
0: ¿Dónde? No los veo.
1: Aquí estamos.
2: Míreme, míreme. En este momento, Olguita, estamos aquí los del horario de las 4. Enseguida entran los de las 4 y 10 y 4 y 12.
0: Ya.
1: Los de las 4 y 10, 4 y 12 ya sabemos.
0: Mandemos a música.
2: Turnos,
0: venga, sí,
2: oiga,
0: los del,
2: de las 4 y 10.
0: Oiga, los de las 4 puntualitos. Siguen los de
3: qué
0: las
3: pena,
0: 4.
3: Lo que pasa es que la señal está mal en la sí. ciudad. Tengo que hacerme en una esquina y no hay internet.
0: No, pero antes de esa calamidad pasaba lo mismo.
3: No sea mentirosa, señora Alguita. Usted sí le puede mentir a un novio, a una pareja, pero no me mienta a mí, que yo siempre trato de llegar de primero con Coros.
1: Ay.
3: Mi Dios la está escuchando y no está bien mentir. Corazón. Yo nunca llego tarde. Cuando no, no vengo, pero tarde no llego.
0: Corazón,
1: pero
0: es
1: si que... es verdad. Este es más cochudo, este no llega.
0: Sí.
2: No, yo sí. No llega, no, él no llega.
3: No, yo sí cuando...
2: O cuando uno dice... La gente del cantinazo, el Ima arranca. Buenas tardes, señores.
0: Sí, sí,
2: la
0: sí, tal cual.
2: Cuando uno ha trovado 10 minutos.
0: Venga.
3: No, sí.
0: Hablemos,
3: no,
0: de,
3: sí,
0: hablemos de Juan
3: para
0: Manuel.
3: Para llegar tarde prefiero no venir, por eso a ver si no vengo.
0: Hablemos de Juan Manuel.
1: Juan, ¿qué será la vida?
0: No sé, profe.
2: Anda con Giovanni.
0: ¿Será?
2: Son los de las 4 y 12. Son los de las 4 y 12. Los 4 y 12.
1: Bueno, hoy el humor lo va a presentar el viejito como...
0: Pero espere, espere.
1: A todos los integrantes del Chavo del Ocho.
0: Pero espere, yo presento, espere, yo presento. Un momentico.
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3: Vamos a presentar como el señor Barriga del humor. Ah, no, es el profesor Eduardo, no, es el profesor Eduardo, perdón. Vamos a presentar a Corosito, señoras y señores,
0: como Rondamón.
3: Profesor Jirafales del humor.
0: Yo pensé que Rondamón.
2: ¿Por la longaniza o qué? Bueno.
0: Espere.
6: Yo soy Coroso.
7: Coroso soy yo.
6: Nací en Granada.
7: Y aquí mando yo.
2: Oiga, pilas, pues, este chiste es nuevo, nuevecititico. Pongan
1: me
2: atención.
1: Imagino.
2: Pongan atención, no, es nuevo. ¿Cómo le parece que se encontraron dos tipos? El uno que le había prestado plata al otro. Póngale usted que se encontró Giovanni con Juan Manuel. Y entonces sí. Giovanni, muy enojado, le dice, oiga, hermano Juan Manuel, ¿usted cuándo es que me va a pagar, hermano, el millón de pesos que le presté, hombre? Usted es muy irresponsable, vino sonriendo aquí para que yo le prestara y ahora sí se hace el pendejo, ya le van por ahí, no paga, hermano.
3: Ajá.
2: Y Juan Manuel le dice, no, hombre, Giovanni, a lo que pasa, hermano, es que eso está muy duro, hermano, el sueldo a mí no me alcanza, y yo la verdad le estoy uh-huh. debiendo plata a mucha gente, yo le debo plata a mucha gente, hombre, Giovanni, le dijo Juan Manuel a Giovanni, muy honesto el hombre, ¿cierto? ¿Sí?
3: Uh-huh.
2: Entonces yo hago una cosa, yo cada fin de mes, hermano, con la plata que me queda, meto en una bolsita los nombres de la gente a la que le debo plata. Yo la meto en una bolsita,
3: sí.
2: Y saco los sorteos y saco, y el nombre que sale ahí, a ese le pago. Y Giovanni, desgraciado, irresponsable, hermano, si se va a enojar mucho, este fin de mes no participa en la rifa.
0: Bueno, también es cierto, sí. Bien, bien. Bravo.
2: Es muy bueno.
0: Sí,
1: muy
0: sí,
1: buena.
0: Sí, buenísimo. ¿Algo más?
1: ¿Cómo así? Faltó que dijera, ¿y qué sigue?
2: ¿Qué sigue?
0: Pero eso lo dice Giovanni a las 4 y 25.
2: ¿Y ahora qué hacemos? Siga, don Hermes, adelante.
3: Bueno, vamos a presentar al profesor Eduardo, señoras y señores, como el señor Barriga del humor.
1: ¡Eso! Mírelo,
3: sí, pero porque
1: mírelo,
3: ya no tiene barriga.
1: Mírelo.
3: Ya se puede mirar.
1: Oiga,
3: el pirulí, ya adelgazó.
1: ¿Ustedes saben qué hace el Chavo del Ocho esperando en el baño?
2: ¿Qué hace el Chavo del 8 esperando en el baño?
3: Hace el Chavo del 8
1: que salga Popis.
0: No. Ay,
3: Tano. Esa novela sabía.
1: Ese sí está bueno.
3: Ese está bueno, ese está bueno.
1: Vamos a presentar al viejito como Kiko.
2: Ay, Kiko.
3: Ay, ¿por qué?
1: Pues por los cachetones.
3: ¡Mamá!
1: Por lo quejambroso.
3: Oiga, no, yo no soy quejambroso. Yo prefiero no,
0: usted
3: no quejarme.
0: Usted no es quejambroso, usted es quejumbroso.
1: Quejumbroso.
3: Oiga, estaba el Chavo en la estaba el Chavo sentadito y entonces estaba los compañeros, estaba el Godínez, Don Ramón atrás, la Chilindina atrás y está el profesor Girafales con un tabaco ahí en la silla del profesor. Entonces le dice el Chavo al profesor Girafales, dice, profesor Girafales, me invitaron a una fiesta de 15 años. Dijo, ¿y qué pasó? Dijo, nada más voy a ir unas 3 horas, 15 años es mucho. Eso.
1: Oiga, imagínense que llega y está una parejita en una noche esplendorosa viendo las estrellas. Entonces llega Tolga y le dice a Marco Aurelio, le dice, mira mi amor, le dice Marco Aurelio a Tolga, dice, mira mi amor, mira esa estrella fugaz, pide un deseo. Dijo, está bien mi amor, que deje la cerveza. Dijo, ah, no, no es una estrella fugaz, es un avión, tranquila.
3: ¡Nuevo!
1: ¡Oh, nuevecito! Es que me acuerdo, no sé, pero no me acordé nada de Marco Aurelio, me lo imaginé allá pidiendo el deseo.
3: Sí. Oiga, ¿qué tal si don Giovanni fuera rescatista, ¿no? Virgen Santísima, ahí nos jodimos. No llegó,
1: no, pues,
3: llega tarde.
1: No, yo me imagino. Y si la vida de uno depende, Giovanni.
2: No, mejor eso. Vamos a música antes de que pregunten y ahora qué.
0: Ahí llegó el primero, llegó Juan Manuel, ahí se los dejo.
1: Chiste, presente a Juan Manuel Durán, ¿cómo?
2: No, qué vergüenza, hombre.
0: Qué vergüenza.
5: ¿Cómo?
3: No, ¿cómo? Dios mío, ¿qué tal si Juan Manuel fuera rescatista? Es un abusador, abusa de la amistad de mi profesor.
1: Rescatista.
2: Son las 4 y 12, yo les dije.
1: Estamos presentando
0: como
1: actor del Chavo del 8. ¿Cómo presentaría a Juan Manuel?
3: ¿Actor del Chavo del 8?
1: Sí.
3: ¿O actor o personaje? Si actor es una cosa.
1: Personaje, lo mismo, vaina.
3: No, profesor.
1: Póngale como personaje, póngale personaje porque él lo tiene clarito, ¿quién es él?
5: ¿Quién?
2: Don Ramón.
1: Hace 10 años atrás, ¿no? Porque ahorita ya está gordo y panzón.
5: ¡Ay!
2: No, es Don Ramón. Don
1: Ramón,
2: yo creo.
1: Don Ramón.
3: No, el... No. Juan Manuel es el Godínez del humor. Y se hacen distraídos y Olguita, se cuadra a las practicantes.
1: ¿Quién sería Olguita?
0: La bruja del 71.
1: ¡Es correcto!
3: No, Olguita sería la Chilindrina.
0: Yo le ayudo antes que me quieran fregar la paciencia.
5: Olguita sería la Pati.
3: No, yo creo que Olguita tiene más piernas que como la de
0: Hola, Pati.
5: ¿Está
0: el oso?
5: Sí, la Pati, la que todos hacían.
3: Yo pienso que Olguita es más como Doña Florinda en un domingo, más o menos.
5: Sí, bueno. ¿Qué?
3: Así de piernona, como Doña Florinda.
5: ¿Me dejan contar mi chiste?
0: Sí,
1: un chiste.
5: Bueno, rapidito. Cortico y contundente.
0: A ver.
3: Llega tarde y llega de afán. No, hijo de pucha.
2: ¿Ya terminó?
5: Resulta que...
3: ¿Ya terminó?
5: Se encontraron dos amigos bien habladores.
0: ¿Cómo se llamaban?
5: Eran bien habladores.
0: ¿Pero cómo se llamaban?
5: Uno se llamaba Poroso. Llamaban? Poroso. Y el otro se llamaba...
3: Poroso.
5: Sí, el otro se
3: llamaba... Y era amigo de Doña Clonada.
5: Sí, y era amigo también de Don Hermes.
3: No, esos son como hermanos.
5: Llegó Poroso y le dijo a Don Hermes, oye, Don Hermes, ¿qué más? Hace mucho que no nos veíamos. Bien, por ahí con la gorda. Ah, bueno, ¿y cómo está tu hija? Ah, mi hija le va muy bien. Mi hija tiene un don. Ay, ¿y eso?
0: Un don.
5: Baila, canta, es buena estudiante. Tiene un don para las artes. No, tiene un don de 60 que le paga todo. Se llama Eduardo.
0: Bien.
1: ¿Qué chiste?
0: Pilas, que esos temas de pronto hacen dañar amistades o relaciones. Pilas con eso.
1: Primero yo doy de 40. Entonces,
0: de 40 para arriba.
1: De 40 para arriba.
5: Sí.
2: ¿No era otro Eduardo de otro cantinazo por ahí, no?
1: De otro, sí, o de otro país.
5: Uh-huh, sí.
1: Bueno, compañeros, tema para hoy.
5: Hoy el tema va a ser de... ¿De
0: ¿De qué?
5: Uy, no sé.
1: De...
0: Sí, es que, de profe, déjelo libre.
5: Sí, yo creo que es mejor dejarlo libre, profe.
1: ¿Estamos libres? ¿Nosotros estamos?
5: Sí, sí, sí.
1: Que bueno, ya el chiste ganador de ayer, ya se le pagó, ya se le envió la platica al señor ganador.
5: ¿Así?
1: Felicidades y bueno. Entonces, chiste libre para hoy también, tema libre. Uh-huh. 120 mil pesos, al final del programa se paga, se elige. Chiste no verde y no largo, más de 30 segundos no. Uh-huh. ¿Ok? Al 311-764-4040, ya llegó Joan.
5: Sí, ahí claro, está. Ya llegó al primer piso.
0: Pero a las
1: 11-764-4040.
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0: Y esta canción es nueva, nuevecita. Jimmy Gutiérrez, el mero mero.

0: hoy. ¡Ah, carajo!
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2: Bueno, atención a las noticias aquí en el Cantinazo, porque pues a pesar de esta situación del terremoto, la solidaridad de la gente es importante. Bogotá no se habla mucho, pero pues hoy se ha dado un informe de quejas de personas, sobre todo, y según la Secretaría Distrital de Hábitat, en Bogotá hay 464 quejas por edificaciones que salieron averiadas en la capital del país. Eso es lo que se está reportando a esta hora.
3: Gracias, Giovanni Sepúlveda, 4:20. 4:20 es el Cantinazo, profesor Eduardo, con lujo de detalles. Cuéntenos cómo va la atención de los oyentes, llegan desde qué parte, profe. 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
4: 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Más oyentes en la línea. Muy buenas tardes, ¿con quién hablo?
5: Hola, profesor Eduardo, mi nombre es Lili y los llamo desde la Capilla Boyacá.
4: Hola, mujer, desde la Capilla Boyacá, paciente de Garagoa, Boyacá. ¿Cuál es su testimonio? Mañana tenemos cita en Garagoa.
5: Maestro Eduardo, mire, yo vivo de la agricultura, yo vivo con mi esposo, nosotros tenemos una casita aquí en el pueblo y aquí tenemos una tienda. Esta tienda la trabaja mi hijo con mi esposo. Pero, profesor, últimamente estamos con muchos problemas. Mi esposo pelea mucho con mi hijo y pues mi hijo recogió una plata de él sin permiso, profesor. No justifica el gasto ni nada y esto es una pelea todos los días. Eso él lo echa, lo trata re feo, profesor. Eso me tenía muy estresada, yo me enfermé. Tengo también la columna desviada, profesor, y todos esos problemas a mí me tienen estresadísimo. Yo fui y lo visité, profesor. Sumo se me ayudó con limpieza, con tratamiento y le compré las plantillas tectónicas, profesor. Y gracias a Dios me he sentido súper bien, me he sentido muy bien de mi salud y el ambiente que ando un poco aquí en la casa. También quiero contarle que yo le compré un premio programado, profesor. Yo lo venía jugando muy juiciosa, con mucha fe, profesor. Y gloria a Dios y a su muerte, profesor. 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Me gané 90 millones de pesos.
4: La felicito, mujer. ¿Qué le dice a la gente de la Capilla de Juntas, Macanal, Guateque, Machetá, Manta, Tiribita, Chibor, a toda la gente que mañana puede ir a aprovechar los descuentos, a los que de pronto tienen problemas de salud, quebrantos de mala suerte, mala racha, problemas de impotencia, al que está aburrido y estresado, como estaba usted y su marido?
5: Quiero contar que ya me pagaron el premio, gracias a Dios, y quiero decirle a todos los que me estén oyendo y que estén pasando por las necesidades que teníamos nosotros, y cualquiera que tenga un problema, que vaya, que lo visite, que lo consulte, porque profesor, su muerte a mí me regaló la paz, tranquilidad, y ahorita soy una mujer muy, pero muy feliz, profesor. Quiero contarle que mañana lo voy a visitar, y mi esposo, como era tan incrédulo, iba y perdía la plata para allá en otro lado.
4: Lo que pasa es que su esposo había perdido la fe porque él había visitado muchas partes y no le habían cumplido, no le habían ayudado con lo que él esperaba. Vale la pena visitarme, vale la pena invertir porque mañana es día de premios con descuento, plantillas y todos los la herramienta y los elementos que yo entrego.
5: 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Y verán y que van a ver los resultados.
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3: Muy bien, profesor Eduardo, son ya las 4 de la tarde, 24 minutos, a través de Radio Santa Fe.
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1: Son las 4 de la tarde, 27 minutos, profesor Eduardo. 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
1: Son las 4 de la tarde, 30 minutos. Boletín de noticias a través de Radio Santa Fe, 1070 AM. Amparo Jaramillo, la niña y su abuela atrapadas en Cali. Atención, Caracol Radio conoció que Violeta Guerrero y Amparo Jaramillo, una niña menor de 10 años y su abuela, fueron encontradas sin vida tras el derrumbe de parte del edificio donde estaban en el conjunto residencial Guadalupe Sur de Cali, en medio del terremoto de magnitud 7.4 que sacudió a Colombia el 10 de agosto. Violeta fue encontrada al interior de los escombros del edificio. Las autoridades de rescate hicieron las labores de extracción de ella y de su abuela Amparo. Ellas se encontraban en el pasillo del edificio tratando de salir en medio del terremoto, momento en el que se desplomó la parte del edificio, según comentaron los testigos. 6AMW conversó el martes 11 de agosto con Juan Diego Peña, familiar de Violeta y Amparo, quien había señalado que los rescatistas y algunas personas le decían que escuchaban a la niña. Personas escucharon su voz y ahora gestionamos todo para que puedan llegar maquinaria y personas especializadas para saber cómo proceder. El edificio no colapsó completamente. El primer y segundo piso se desplomó y cayeron al sótano. Pues fueron encontradas Violeta Guerrero y Amparo Jaramillo, lamentablemente sin vida. 4 de la tarde, 32 minutos. Carlos Martínez, el Papa, pues anunció el envío de una primera ayuda de 100.000 euros para Colombia por devastador terremoto. Pues fue el anuncio que hizo el Papa León XIV, Carlos.
0: Mire, y es que frente a esta emergencia que actualmente atraviesa el país, en las últimas horas se conoció desde el Vaticano que el monto fue acordado con los beneficiarios y constituye una donación inicial para atender las emergencias más urgentes, mientras que el Dicasterio para el Servicio de la Caridad, que dirige el limosnero, el español Luis Marín de San Martín, seguirá atento a otras necesidades. Por eso, el Papa León XIV envió una primera ayuda de 100.000 euros para los afectados del terremoto de Colombia, que será destinados directamente a la Conferencia Episcopal para que se ocupe de su distribución.
5: Expresar mi cercanía a las hermanas y hermanos colombianos que sufrieron los efectos del reciente terremoto, que causó numerosas víctimas y heridos, así como grandes daños materiales. Mientras ruego al Señor por el eterno descanso de los fallecidos.
0: Y es que la suma de 100.000 euros se destina directamente a la Secretaría Nacional de Asuntos Pastorales y Sociales Caridad Colombiana de la Conferencia Episcopal, que funciona como un centro de coordinación para la recaudación y distribución de la ayuda. Esto con el propósito de brindar asistencia solidaria a las diócesis afectadas, informaron desde el Vaticano.
5: Aseguro mis plegarias por sus familias y todos los que han sido golpeados por esta tragedia. Manifiesto mi gratitud a cuantos trabajan en las labores de rescate y de asistencia a los damnificados.
0: Y es que el monto fue acordado con los beneficiarios y constituye una donación inicial para atender las emergencias más urgentes, primeras que el dicasterio. Actualmente lo que señala el Vaticano es que estos recursos también irán a familias de los más afectados. También expresó su gratitud a todos aquellos que se han esforzado en las labores de rescate y asistencia a las víctimas, dijo el Papa León XIV. Recuerde que esta información la puede consultar en otra página www.radiosantafe.com.
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1: Bueno, a raíz del terremoto que se ha presentado lamentablemente en Colombia, pues estas son las cifras de fallecidos hasta el momento. 239 personas han fallecido, heridos 3.755 personas, desaparecidos hay 287 personas. Esas son las cifras que se están entregando. Regionalmente se están manejando otras cifras, otro consolidado. Esperemos que esto se siga rescatando personas que están atrapadas entre los escombros.
2: Giovanni, gracias. 4:40 p.m. Bueno, avanzamos, profesor Eduardo. 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Sábado atiende en Bogotá conferencia de 7 a 12. Y el domingo y el lunes no hay atención.
3: No hay
2: domingo,
3: consulta.
2: Domingo 16 y lunes 17 no hay, profe. Sábado 15 Bogotá, conferencia de 7 a 12. Viernes 14 en Tunja, Boyacá. Y mañana, profe, Garagoa.
3: Así es. Esa es la realidad de lo que hay para este fin de semana. Si quieren participar, hay que aprovechar porque las giras son muy importantes. Y hablo para la gente de Chiquinquirá el próximo miércoles, mañana Garagoa. A la gente de Tunja, Boyacá, este viernes. Una maratón de unas cosas exclusivas para los pacientes que están muy enfermos, para la gente de Tunja, pacientes que están agobiados por la mala suerte, problemas de desamor, problemas con sus hijos, problemas con su esposo, problemas de impotencia, esta persona que tiene mucho problema crónico de artritis, artrosis. 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Yo sé que la adversidad, yo sé que las circunstancias, que muchas cosas enredan el camino, pero hay que seguir saltando los obstáculos. El que quiere besar, busca la boca. Todos los pacientes que tienen tratamiento mañana deben acercarse ahí en Garagoa y por la tarde en Bogotá. Los que no lo hacen, bueno, lo siento. Pero no podemos seguir botando pólvora en gallinazo, sino que hay que hacer esos tratamientos. ¿Ok? Vamos a recibir a los oyentes. Buenas tardes. ¿Con quién hablo?
4: Buenas tardes, con Inés, de aquí de Machetá, Cundinamarca.
3: Machetá. Paciente de Garagoa. Garagoa me espera mañana. ¿Cuál es su testimonio, doña Inés?
4: Sí, señor. Dios me lo bendiga. Yo vivo por acá en una finca. Mi esposo, pues, trabaja de bordeño, pero ya está un poco agotado, cansado, enfermo, y se le está torciendo esa rodilla. Maestro Eduardo, andamos económicamente muy mal, ya no puede trabajar casi, desesperados, lo visitamos en Garagoa, y de verdad que fue lo mejor, porque hace más o menos unos 3 meses, casi no conocemos bien para llegar allá, pero llegamos. 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
3: Ese premio me gusta. ¿Qué le dice a la gente de Chibor, de Macanal, Juntas, La Capilla, Guateque, a toda la gente, Irivita, a todos los que me pueden visitar mañana, a esa persona que está enferma, que está agobiada? Usted no podía dormir, a usted se le estaba cayendo el pelo, usted vivía muy estresada, usted no quería ni que le hablaran. ¿Cómo se siente hoy? ¿Y qué le dice a todas estas personas que han perdido la fe, que han visitado muchas partes, muchos médicos y no han visto resultados?
4: Que la gente que lo visiten, que le compren el premio programado, es muy bueno y usted es muy efectivo, maestro Eduardo. De verdad que usted es excelente en todo lo que hace y lo que dice. De verdad que con esta plática nos vamos a comprar una finca. Le agradezco muchísimo. Si Dios quiere, David, mañana nos vemos en Garagoa.
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2: Chiste número uno, profe.
5: Buenas tardes al Cantinazo de Radio Santa Fe, ¿cómo están? Para un chistecito en la tarde de hoy, Le preguntaron a un pariente, ¿usted por qué está aquí en la cárcel? Y dijo, no, porque fui donde el doctor y me dijo que me quedaban 2 meses de vida. Y entonces lo maté, menos mal actué rápido. Y ahora el juez me dio 30 años de vida. Buena tarde, Carlos Montañero, y un abrazo.
2: Bueno, chiste número 2.
6: Muy buenas tardes, señores de Radio Santa Fe, a Olguita, primero que todo, y al profesor Eduardo. Bueno, mire, yo soy el feliz ganador de ese magnífico premio. Hombre, profesor Eduardo, de antemano le agradezco inmensamente. No me está preguntando, profesor Eduardo, pero esa plata, no digo esa platica, sino esa plata me sirvió para ayudarle a pagar el arriendo a mi hija, que es cabeza de familia, tiene 4 nietos, yo soy una persona ya 69 años, soy de la tercera edad, casi para la cuarta edad, y le agradezco inmensamente ese magnífico premio porque me la ayudé a mi hija. Gracias, profesor Eduardo, Dios lo bendiga de todas maneras y a todos los de esa magnífica emisora que se llama Radio Santa Fe. Gracias y muchas
3: eso. Gracias. Me alegra mucho, con mucho cariño. Gracias entonces, por participar, y ese es el objetivo. Toda la gente que participe, que escuche el programa, la idea es que reciba su granito de arena.
2: Muy bien,
3: Olguita.
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1: Mañana se iba a llevar a cabo la ciclovía nocturna en Bogotá. Paseo bajo las estrellas, qué bonito eslogan. Pues el IDRD ha dicho que se ha aplazado hasta nueva fecha por la tragedia que ha ocurrido en el país del terremoto. Esto se iba a llevar a cabo, pues bueno, se está esperando nueva fecha. Y hay que decirlo, Olguita y compañeros y oyentes, que precisamente el lunes que ocurrió el terremoto en Cali, el domingo hicieron un desfile inaugural del Festival del Pacífico Petronio Álvarez, que también se aplazó por esta tragedia que está atravesando el país.
2: Son las 4:49, profe. Garagoa, Boyacá, mañana día 13, profe.
3: Así es, así es. 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Vamos a recibir a los oyentes. Buenas tardes, buenas tardes, buenas tardes. ¿Con quién hablo?
4: Hola, profesor Eduardo, ¿cómo está? Mira, habla con Joana.
3: Joana, ¿de dónde llama?
4: Bien, sí, señor. Profesor, lo está llamando desde Villapinzón, Cundinamarca.
3: Villapinzón, Cundinamarca. Paciente de Tunja, Boyacá. Tunja, Boyacá, me espera el viernes. Cuéntemelo todo.
4: Profesor, yo le comento que estoy trabajando en una bomba de gasolina. Mi esposo es mecánico, pero actualmente estamos pasando por una situación económica muy terrible. La verdad, no sabía qué hacer, así que decidí visitarlo. Usted hace cinco meses en Tunja. Y usted allá nos hizo un tratamiento, pero pues yo iba básicamente porque mi hijo no tenía trabajo. Así que usted me hizo un tratamiento para mi hijo que consiguiera trabajo, que se encuentra en Bogotá. Y pues gracias a Dios le ha ido muy bien, excelentemente, gracias. También le cuento, profe Eduardo, que usted nos vendió la dupla La Esperma Negra con un premio programado, el cual fuimos ganadores de 60 millones, profesor. Y nos dieron la platica y no la ganamos con la Lotería de Manizales con el número 6978. Entonces bien. Estoy muy agradecida con usted, profesor. Gracias a usted, de verdad, hemos salido adelante. Y pues ahí vamos con la lucha de Dios.
3: ¿Qué le dice a la gente incrédula? ¿Qué le dice a la gente escéptica?
4: Profe, yo lo recomiendo al 100% a usted. La verdad, usted es muy bueno y muy efectivo. Y pues si a mí me toca hablar con alguno, le diré todo lo que usted nos hizo, y pues gracias a usted, mire
3: cómo estamos. La situación de ustedes era una situación crónica difícil, sobre todo el campo económico, que estaba terrible, le estaba yendo mal y eso estaba afectando hasta la salud. ¿Vale la pena invertir? ¿Vale la pena invertir en el premio, la limpieza y todo lo que les hice?
4: Sí, señor, 100%. De verdad, es muy efectivo y gracias a usted, verdad, Dios me le pague, porque de verdad nos sacó adelante.
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1: Bueno, hay noticias porque esta mañana nos despertamos, pues obviamente con la noticia de que pues Colombia no estaba aceptando ayudas de diferentes países que estaban llegando. Pues hoy el canciller ha dicho y negó totalmente eso, dijo que se van a aceptar las ayudas con unas condiciones. Por ejemplo, los países tienen que venir con todo el equipo de trabajo y hacer la labor en el terreno donde se necesita. Eso lo ha aclarado la Cancillería frente a este tema que se estaba mencionando de las ayudas.
2: Gracias, Giovanni. Profesor Eduardo, llega el momento de ir a Garagoa, 7:00 a.m. hasta las 10:30, hace doblete Bogotá de 2 a 6 de la tarde. Solamente 10.000 la consulta, profe.
3: Así es. La gente que quiere participar, y la invitación es para esta persona que en algún momento ha perdido la fe, a que no la pierda. La persona que pierde la fe pierde el hilo de su vida. Dese una oportunidad, retome el camino, venga. Todos los dos de la mano son diferentes. Venga y se da una oportunidad, yo mismo lo atiendo. Más oyentes en la línea. Buenas tardes, ¿con quién habló?
4: Profesor, ¿cómo me le va? Cordial saludo. Habla con Luis Corredor.
3: Luis, ¿de dónde llama?
4: Aquí en Nuevo Musú, en Bogotá.
3: Nuevo Musú, en Bogotá, Bogotá, Bogotá. ¿Cuál es su testimonio?
4: Profesor, yo pues soy casado, tengo dos hijos. Me gano la vida con una bodeguita que tengo, no me puedo quejar, hemos forjado un futuro pleno con mi esposa.

0: Nosotros tomamos la decisión con mi esposa de buscarlo, de confiar en usted y no nos defraudó. Usted nos hizo una limpieza, profesor. Le compramos el premio programado y quiero contarle, profesor, que con la Medellín, con el 1208, nos ganamos 300 millones de pesos.
1: ¿Qué le dice a la gente incrédula?
0: Nosotros no creíamos en realidad, yo no creía, pero profesor, usted es una persona muy efectiva en esta cuestión de los números. Dios me lo bendiga, profesor.
1: Un abrazo, un premio lindo. Ese premio de 300 palos se está vendiendo como pan caliente, papá. Como pan caliente. 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Quiero felicitar a la señora Nubiola Villegas. Ella es ganadora. Ella es ganadora en el sector de Capellanía Cundinamarca. Premio de 150 millones con el 1504 Boyacá. 321-320-0140. 321-320-0140.
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6: A través de Radio Santa Fe 1070 AM, Servicios Sociales y Clasificados. Atención, Jorge Olarte y Elena de Olarte deben comunicarse. Atención, a la línea celular 310-345-2786. 310-345-2786. Atención que se vende una casa, es una casa de tres pisos, casa esquinera, se vende o se permuta. Se permuta por una casa cerca a Bogotá, ojalá en Silvania, Cundinamarca. Llamen al 310-231-7857. 310-231-7857.
3: ¿Perdió o encontró documentos? ¿Busca a alguien? ¿Vende o compra algo? Comuníquese al 601-348-7630 o deje su mensaje en el WhatsApp 311-764-4040.
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8: Doctor Guillermo Andrés Cuesta, personero de Tado, uno de los municipios más afectados en donde prácticamente todas las viviendas se vinieron al piso.
9: El municipio de Tado, al igual que muchos municipios del departamento de Chocó, sedes educativas tienen, digamos, un retraso en construcción y en remodelación de más de 50 años. Lo que quiero decirles con esto es que las instituciones educativas son muy viejas, no cuentan con las reparaciones locativas y muy probablemente muchas de estas instituciones educativas no va a ser posible que los estudiantes durante siquiera este año lectivo para garantizar su seguridad a prestarle los servicios educativos en esta sede. Nosotros, según el plan de contingencia, el municipio cuenta con un albergue temporal que es el Coliseo, pero el mismo también sufrió averías, entonces son muchas las personas las que están afectadas. No es seguro, digamos, que las mismas se alberguen de manera transitoria en este espacio.
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1: Si hablamos de trovadores, aquí tienen el primero. Venga para acá, Corozo. Trove, trove, compañero.
2: Venga para acá, profesor, y con pelos y señales. ¿Qué tal si hoy le trovamos, pero a tantos impuntuales?
3: El profe aquí no está. Él se fue a lavar la losa. O parece que no sabe cómo levantar la cosa.
2: O sea que no ha llegado a este programa radial para comenzar la trova, un ejemplo de impuntual.
4: Yo le digo, don Corozo, yo llegué pues aquí primero, no me venga a estorbar. Primera vez que llega temprano y ya viene a tumbar.
5: Óiganlo bien, Corozo, que se hable de hermandad a la hora de usted hablar de esa bendita puntualidad.
2: Hablando de ese tema, yo creo que la verdad puede decirla Giovanni, rey de la impuntualidad.
3: Hay que nombrar a Giovanni, la verdad no me resisto, porque ese man llega tarde hasta el día del bautizo.
4: Trovemos del impuntual. Que siempre tiene una excusa. O se le varó la moto. O no le prendió la estufa.
5: Óiganlo bien, compañeros. Uno es buen trova, pero es que no entienden que aquí estoy en un trancón.
2: El impuntual siempre dice, compa, ya te estoy llegando, y resulta que en la cama apenas se está levantando.
3: Y es que Giovanni no tiene como impuntual salvación. Tanto así que él nació con 10 meses de gestación.
6: ¡Qué horror!
4: Me toca trobar a mí.
3: Es la idea, sí, señor.
6: ¿Trobar o berrear será?
4: A todos los impuntuales.

0: Pobre Corozo.
1: Son los de los sindicales.
2: No, que trabaja tan pendejo.
0: Debe tener callo ya, Corozo.
3: Deme, por favor, un tono. Que yo aquí no estoy de nacimiento. Juan Manuel me menciona. Yo nací con 9 meses de nacimiento.
2: No, ¿qué es eso? No, qué porquería. Uy.
3: Pero usted también ha hecho malas.
1: El impuntual tiene excusa para toda ocasión. Hasta en el día sin carro, dice vengo en un trancón.
2: Es verdad. Giovanni, deje decirle. Ay, qué trova tan pecueca.
0: Ay, no me digas.
2: Corozo se retiró. Pues le duele la muñeca.
0: Total. Giovanni, por favor, respóndale a Juan Manuel.
3: Le respondo a Juan Manuel. Y lo digo con amor.
0: Ay.
3: Yo soy muy malo y usted es buen trovador.
0: Oh.
2: Se lo digo con cariño y se lo canto a capela. Giovanni ya coja oficio y vaya usted para donde su abuela.
0: ¿Algo más, señores, de música? El viejito también se fue.
1: Don Nancy, aquí seguimos. Ah. Seguimos trovando aquí.
0: Ay, no, no tan larga.
3: No.
1: Dígame cuál es el afán.
0: Eso da sueño. No, qué tristeza.
1: Ya llegó la hora de la siesta.
0: No.
1: Pero no tengo pal pan.
0: De verdad, vaya cojo oficio.
3: Con esta me despido.
0: Ah,
1: no, te da bien, ¿no?
2: No,
3: y bien. Lo digo con orgullo. Juan Manuel, dale un abrazo.
0: Aquí tiene lo tuyo.
3: A Olguita, que es nuestro capullo.
0: Ay, aquí tiene lo tuyo.
1: Sí. Yo voy a trobar ahora. Y no hago mucho alboroto. Porque aquí a Colombia. Ya llegaron pues los topos.
0: Juan, órale, güey. Despídase ya para ir a música. Haga lo que quiera, pues.
2: Olguita es muy querida. Es una mujer muy maja.
0: Ay, Dios mío. Cuidado.
2: Giovanni pensando en ella.
0: Termínela.
2: De noche se hace ¡ay!
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1: Hoy fue elegido Jorge Eliezer Laverde. Se escogió como nuevo Contralor General de la República con una votación de 269 votos. De ellos, 95 obtenidos en el Senado y 174 en la Cámara. Pues hoy se hizo esta escogencia del Contralor, que entre otras cosas es cercano políticamente al Partido Liberal, ha trabajado durante años en el Congreso como secretario de la Comisión Sexta, y para esta elección recibió inicialmente el apoyo del Centro Democrático, del Partido Conservador, del Partido de la U, de Cambio Radical y del Partido Liberal. Posteriormente se sumaron otros partidos, incluido el Pacto Histórico.
2: Listo, Giovanni Sepúlveda. Profe, jueves 13, en Aragua, Boyacá, 7:00. Los que pueden llamar y reservar el espacio, pues lo hacen. Los que no llegan, profe, como van llegando, usted los va atendiendo. Profe, creo que vamos con una canción y ya venimos.
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1: Son las 5 de la tarde, 22 minutos. Giovanni Sepúlveda a esta hora, pues tiene más información.
2: Noticias que se da hoy es porque un fiscal anticorrupción radicó escrito de acusación en contra de Ricardo Roa, exgerente de la campaña del presidente Gustavo Petro. La fiscalía le imputó a Ricardo Roa el delito de violación de los topes electorales por las irregularidades identificadas en la campaña presidencial del expresidente Gustavo Petro. De acuerdo con el ente acusador, la campaña de Petro, presidente 2022, de la que Ricardo Roa fue gerente, incurrió en varias irregularidades al modificar, alterar o esconder facturas que debían presentarse a la autoridad electoral.
1: Listo, Jova, gracias. 5:23 minutos. Profesor Eduardo, ¿está ahí?
3: Aquí estoy.
1: Recordemos que el 15, sábado 15, usted está en Bogotá. Domingo 16, lunes 17, no hay atención, no hay consulta. Sábado 15 en Bogotá, conferencia de 7 de la mañana, 12 del mediodía. El viernes 14 va para mi tierra querida, para Tunja, Boyacá. Y mañana, profe, Boyacá también, Garagoa.
3: Así es, Olguita. 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Unos ganan más rápido que otros. La persona que se desespera o que llega aquí, que ya quiere ganar, está equivocado. Aquí no hay milagros. Hay que jugar y hay que hacer un proceso. Oyente de la línea, buenas tardes. ¿Con quién hablo?
4: Buenas tardes, profesor Eduardo, con Clemencia.
3: ¿De dónde llama doña Clemencia?
4: De Tunja, gracias por atenderme, profesor.
3: Dios, no, perdóneme que no le entendí. ¿De dónde llama?
4: Desde Tunja, profesor.
3: Tunja, Boyacá presente. Tunja, Tunja, doña Clemencia. ¿Cuál es su testimonio de fe?
4: Profesor, que viuda, pero gracias a Dios, mi esposita antes de morir se me dejó una casita de este piso. Le tengo dos apartamenticos en arriendo. En el otro vivo yo. Pues gracias a Dios, bien, profesor, pero me ha visto muy mal de salud. Tengo telillos, me dio también un vértigo, profesor, que me mantiene borracha, todo tiro, me caigo, donde yo vaya, si no tengo cuidado, me caigo. Entonces, profesor Eduardo, yo decidí visitarlo porque pues había sacado también un préstamo y resulta que ese préstamo me estaba como dando durito para pagarlo, lo visité y gracias a Dios se me jugó el numerito, me dio la enfermedad. Venga, me dio la dupla, me dio las plantillas, me dio las goticas. Ay, no, todo me ha parecido muy, muy bueno, profesor. ¿Para qué? Mire, he visto la recuperación mía. De a poco en poco, pero sí me siento mucho mejor, profesor. Entonces, precisamente llamo para agradecer y para comentar que sé que es muy ganadora, profesor. Gracias a usted, gracias a Dios, muy ganadora de 300 millones. Estoy muy contenta, muy agradecida.
3: ¿De cuánto? 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
1: Bueno, profe, chiste número 2.
5: A un famoso expresidente lo invitaron a inaugurar los Juegos Olímpicos de Moscú entre el 78 y el 82. Y el hombre paró en la tarima y dijo: querido mundo deportivo, bienvenidos a los Juegos Olímpicos de Moscú. Oh, oh, oh, oh, oh. Y un señor que estaba ahí le echó un codazo y dijo: no, presidente, esa no es la letra O, son los 5 anillos entrelazados del símbolo de los Juegos.
1: Estuvo bueno, estuvo bueno. Sí, Virgilio fue. Virgilio, bueno, vamos para el chiste número, permítame un momentico, a ver qué tenemos por acá. ¿Quién llegó? A ver, bueno, profe, no, vamos y ahorita seguimos con los chistes, profe, antes del boletín de noticias.
3: Listo, vamos a avanzar, vamos a invitar a la gente para mañana, a todas estas personas que están hasta ahora escuchando el programa El Cantinazo, a que tomen la decisión. Mire, es muy importante que entiendan y comprendan que esto no es para compartirlo con nadie, porque hay mucha gente envidiosa, hasta de la propia familia, vecino, allegado. Esto es personal. Hay mucha gente que vive con el diablo en la casa y no lo sabe. Hay unos que saben con quién viven, pero les toca hacerse los de la vista gorda porque no hay para dónde irse, porque no tienen para buscar una nueva vida, unos nuevos horizontes, mujeres, hombres, humillados por un plato de comida debido a la cantidad de problemas que están pasando. 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
1: Son las 5 de la tarde, 31 minutos, boletín de noticias a través de Radio Santa Fe 1070 AM. Ascienden a 239 la cifra de muertos por el terremoto de 7.4 en Colombia. Un terremoto de 7.4 registrado el lunes 10 de agosto de 2026 ha dejado hasta ahora un saldo de 239 personas fallecidas, 3.755 personas heridas, 287 desaparecidas en Colombia. Según los datos entregados, fueron consolidados por la Unidad Nacional para la Gestión del Riesgo de Desastres. De acuerdo con la evaluación situacional de daños de la Unidad Nacional para la Gestión del Riesgo y Desastres, el evento sísmico ha impactado a un total de 14 departamentos en el país. Entre las regiones afectadas se encuentran el Valle del Cauca, Risaralda, Chocó, Caldas, Antioquia, Bolívar, Putumayo, Cundinamarca, Norte de Santander, Sucre, Tolima, Huila, Quindío y Cauca. El reporte más reciente detalla que la emergencia por el terremoto ha afectado a 24.324 familias, lo que equivale a 49.214 personas. En cuanto a la infraestructura, el informe señala que 9.215 viviendas resultaron completamente destruidas y otras 45.457 quedaron averiadas. Asimismo, por ahora se reporta el colapso de 140 edificios y afectaciones en 1.667 centros educativos y 530 centros de salud. El terremoto que el pasado lunes golpeó a varias partes del país es el más fuerte sufrido por el país en este siglo. Ocurrió a las 7:34 de la mañana. 5:33 minutos, a esta hora también está Carlos Martínez con información. El Procurador General reiteró que seguirá liderando una respuesta institucional por las afectaciones provocadas en el terremoto del pasado lunes. Carlos.
7: Pues precisamente el Procurador General de la Nación, Gregorio Hatz, indicó que continuará liderando personalmente las acciones interinstitucionales emprendidas con ocasión al terremoto que se presentó el pasado lunes 10 de agosto y que tuvo una intensidad de 7.4 en la escala de Richter y que azotó el territorio nacional, que ha dejado hasta el momento cerca de 235 personas fallecidas y más de 1.600 heridos. El jefe del Ministerio Público, a través de su cuenta oficial, indicó, abro comillas, he mantenido comunicación permanente con los funcionarios ubicados en las regiones afectadas por el desastre natural, verificando su situación, la de sus familias y la de sus equipos de trabajo. A la fecha no se han registrado pérdidas de vidas humanas de ninguno de nuestros servidores, indicó el procurador. También indicó que algunos funcionarios de la Procuraduría sí han reportado el fallecimiento de familiares, a los cuales les expreso mis más sinceras condolencias, cierro comillas, indicó el procurador Gregorio Hatz. De otra parte, con respecto a las sedes, se están realizando las valoraciones técnicas respectivas, esto con el propósito de adoptar las decisiones administrativas a que haya lugar, indicó el jefe del Ministerio Público. Recuerde que esta información la puede consultar en otra página www.radiosantafe.com.
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1: Bueno, Giovanni Sepúlveda, a esta hora las noticias, a ver un momentico, a través de Radio Santa Fe 1070 AM. Noticias, información, Giovanni.
2: Bueno, atención porque la Alcaldía Mayor de Bogotá ha destinado varios puntos de acopio para recibir ayudas a los damnificados del terremoto en Colombia. Y uno de esos puntos es la Universidad Jorge Tadeo Lozano. En Usaquén también hay otro punto, en la calle 161A, número 7F55. El Centro Comercial Unicentro, en la carrera 15, número 12430. La sede de la Cruz Roja Colombiana, la sede administrativa, funciona ahí 24 horas. O sea, 24 horas están recibiendo ayudas. Carrera 24, número 7338. Es una operación de 24 horas. Los demás puntos es desde las 8 de la mañana hasta las 9 de la noche. Eso lo ha destinado la alcaldía para llevar ahí las ayudas.
3: Nos dimos cuenta que lo necesitábamos, lo buscamos, atendimos sus indicaciones y estamos bien. Así que de verdad, vayan donde el profe Eduardo porque es la mejor decisión que pueden tomar.
4: Es verdad, así tal cual como usted lo dijo. Cuando uno acepta y reconoce, es como el alcohólico, cuando reconoce que hay un problema, puede buscar soluciones. Pero si usted es incrédulo, usted es ateo, usted es escéptico, piensa que la maldad no existe, que eso son cosas de Dios. Dios no quiere lo malo para nosotros. Dios siempre quiere lo bueno. 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
1: Bueno, profe, creo que hemos... Ah, bueno, acá tenemos otro chiste. ¿Ese sería cuál, profe? El chiste 5.
4: El 5.
5: Rayos, Santa Fe, me gusta más. Un saludo para saludos de la familia del Cantinazo. Hola, José Miguel. Que imagínese que llega un negrito allá al restaurante, el mesero, ¿sí a la orden que le podemos atender? Tenemos carne, tenemos pescado. No quiero yuquita, yo quiero un plato de yuquita, y en vez de papa, yuquita, y en vez de ensalada, mayuquita. Y en vez de carne, mucho mayuquita, mucha gracia. Llega y le traen un plato de yuca y comienza a comerse ese muchacho. Y... oh, cuando... uy, llega el mesero, ay Dios mío, se está ahogando, señor, le traigo agüita. No, mayuquita, mayuquita.
1: Bueno, profe, su merced dirá, hay que cerrar las puertas del Cantinazo.
4: Así es, Olguita, vamos a cerrar las puertas del Cantinazo, invitando a todo el mundo para que sigan dándose la oportunidad, para que retomen, para que no abandonen sus barcos, para que no abandonen esas ganas, ese deseo de salir adelante. 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Claro, con mucho gusto, mañana de 2 de la tarde en adelante, pueden llegar a visitarme aquí en la carrera 17, 5177 en el primer piso. Pidan la gente de Sogamoso, Sogamoso Boyacá, es importante que sepan que el próximo martes no voy a ir a Sogamoso Boyacá, vuelvo hasta el 1 de septiembre. Los que tienen tratamientos, hay que ponerse las pilas porque quedan por fuera del sorteo. Más oyente, buenas tardes, ¿con quién hablo?
6: Buenas tardes, profesor Eduardo.
4: Sí.
6: Hola, Juli, ¿cómo me le va?
4: Juli, ¿dónde llama?
6: De una vereda por acá, de Sutamarchán, profe.
4: Sutamarchán, Boyacá presente, papá. Gracias al departamento de Boyacá que me ha abierto las puertas tantos años. Cuéntemelo todo, mujer.
6: Profe, yo aquí vivo de la agricultura. La verdad, mi esposo, yo vivo con mi esposo. Y sí. Tiene un arriendo, una finca, teníamos vaquitas lecheras, teníamos cultivos, muchas cosas, profe. Y los hijos del dueño se llenaron de envidia. Tuvimos muchos problemas porque... pues teníamos el cultivo, todos nos lo quitaron, no teníamos para dónde ir. Nosotros menos mal somos fieles siempre a su programa, lo visitamos. Quiero agradecerle por el tratamiento, la limpieza. Profe, nosotros hicimos el precio programado y veníamos jugándolo, profe, hasta que nos cayó.
4: Sí.
6: Con la lotería de, con el número 8396, no

0: ganamos 150 millones, Mike.
1: Eso, felicitaciones a toda la gente que escucha este programa. ¿Usted qué les dice, mujer? Ganadora, ganadora, ganadora con el 83, 86,

0: Sí,
1: Espérenme,
0: pero
1: yo miro acá. El que les gustó ahorita fue el número 2.
0: el 2, Giovanni. ¿Al profe cuál?
1: El número 2 está bien. Yo tenía, o sea, a mí me gustó el 2 y me pareció más o el 3. Es que no hubo mucho chiste en realidad.
0: No.
1: Entonces, démosle el chiste.
0: Al
1: Por una
0: 2.
1: que te está escuchando más. Al 2, chiste número 2 ganador. Llame al 321-320-0140. Ayuda a Giovanni, nuestro director Vicente Moros. Un abrazo. Dios los bendiga. Chao, chao.
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1: A través de Radio Santa Fe 1070 AM, Servicios Sociales y Clasificados, atención. Jorge Olarte y Elena de Olarte deben comunicarse, atención, a la línea celular 310-345-2786, 310-345-2786. Atención que se vende una casa, es una casa de tres pisos, casa esquinera, se vende o se permuta por una casa cerca a Bogotá, ojalá en Silvania, Cundinamarca. Llamen al 310-231-7857, 310-231-7857.
0: ¿Perdió o encontró documentos? ¿Busca a alguien? ¿Vende o compra algo? Comuníquese al 601-348-7630 o deje su mensaje en el WhatsApp 311-764-4040.
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3: Doctor Guillermo Andrés Cuesta, personero de Tado, uno de los municipios más afectados en donde prácticamente todas las viviendas se vinieron al piso.
4: El municipio de Tado, al igual que muchos municipios del departamento de Chocó, sedes educativas tienen, digamos, un retraso en construcción y en remodelación de más de 50 años. Lo que quiero decirles con esto es que las instituciones educativas son muy viejas, no cuentan con las reparaciones locativas y muy probablemente muchas de estas instituciones educativas no va a ser posible que los estudiantes durante siquiera este año lectivo para garantizar su seguridad a prestarle los servicios educativos en esta sede. Nosotros, según el plan de contingencia, el municipio cuenta con un albergue temporal que es el Coliseo, pero el mismo también sufrió averías, entonces son muchas las personas las que están afectadas. No es seguro, digamos, que las mismas se alberguen de manera transitoria en este espacio.
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1: A partir de este momento, entregamos consejos naturales, pasos para una vida mejor. En la naturaleza encontramos alternativas para recuperar nuestra vitalidad y mejorar nuestro proyecto de vida. Bienvenidos. Bienvenidos.

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1: Seguimos adelante, mi querida y hermosa familia de Consejos Naturales, su casa naturista, terapia natural. Que Dios derrame la sanidad, la prosperidad y el amor en cada una de sus vidas, hasta que sobreabunde. 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
1: Seguimos adelante, mi querida y hermosa familia de Consejos Naturales, su casa naturista, terapia natural. Que Dios derrame la sanidad, la prosperidad y el amor en cada una de sus vidas hasta que sobreabunde. 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Ya volvemos.

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1: Seguimos adelante, mi querida y hermosa familia de Consejos Naturales, su casa naturista, terapia natural. Que Dios derrame la sanidad, la prosperidad y el amor en cada una de sus vidas, hasta que sobreabunde. 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
4: Se llama Determíname un poquito. Determíname un poquito. 6:32 minutos es la voz de Luis Alberto Posada.

0: las proezas del amor. Determíname un poquito.
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1: Seis de la tarde, 35 minutos. Atención, que el presidente confirmó declaratoria de emergencia económica y anunció fondo milagro. El presidente Abelardo de la Espriella confirmó el uso de la declaratoria de emergencia económica decretada por el terremoto para contemplar medidas de reactivación económica, alivios tributarios y financieros, subsidios de arrendamiento y ayudas para empresarios y microempresarios afectados. Anunció también un fondo milagro para administrar los aportes nacionales e internacionales. Es una noticia que está en desarrollo, 6:36 minutos, a través de Radio Santa Fe, 1070 AM. Carlos Martínez a esta hora también con información. A petición de la gobernadora del departamento del Chocó de implementar un banco de materiales de construcción, la alcaldía de Bogotá, a través del Instituto Distrital de Recreación y Deporte, habilitaron desde ya el Palacio de los Deportes para empezar a recibir todas estas ayudas. Carlos Martínez, ¿qué hay que hacer?
2: Así es, muy importante, porque la Alcaldía Mayor de Bogotá, desde un comienzo en que se presentó esta tragedia allí en el occidente del país, en el marco del sismo de 7.4 que se registró hacia las 7:34 de lunes, también se han unido otras entidades de la capital del país. Por eso se ha anunciado que se ha abierto un punto de recepción de ayudas humanitarias en el Palacio de los Deportes. Por eso a esta hora nos acompaña el director del Instituto Distrital para la Recreación y el Deporte, doctor Daniel García. Bueno, doctor García, ¿qué decirle a los capitalinos que desde un comienzo han estado mostrando su solidaridad, su espíritu de ayuda y compromiso con las familias afectadas? Director, buenas tardes.
3: Buenas tardes, sí, desde la Alcaldía Mayor de Bogotá, por instrucción del alcalde Carlos Fernando Galán, tenemos a disposición para las donaciones específicamente del departamento del Chocó, las instalaciones del Palacio de los Deportes, de 8 de la mañana a 8 de la noche. Allí vamos a recibir especialmente, y ojalá, este fue un llamado que hizo la gobernadora del Chocó, materiales de construcción. Allí muy importante para el banco, precisamente, de este tipo de materiales que ella piensa allí ampliar en el Chocó, en Quibdó. También recibimos alimentos no perecederos, ropa en buen estado, ropa interior también, que sea nueva, y bueno, utensilios de cocina, alimentos, como ya mencioné, artículos de aseo, en fin, todo aquello que pueda aliviar a los damnificados, especialmente en este caso en el Palacio de los Deportes del departamento del Chocó.
2: Doctor García, los horarios en que estará funcionando allí o abierto el Palacio de los Deportes para las empresas privadas, para las personas de buen corazón, empezando precisamente con este primer banco de materiales de construcción para el departamento de Chocó.
3: Sí, señor, de 8 de la mañana a 8 de la noche todos los días va a estar funcionando. Según la demanda que haya, pues también hemos estado pensando con la Secretaría de Gobierno en ampliar los horarios, pero por ahora, ya desde hoy, de 8 de la mañana a 8 de la noche está listo. Allí las personas de la Alcaldía Mayor de Bogotá, los gestores y, bueno, personal también del instituto, listos a recibir las donaciones de los bogotanos y bogotanas.
2: Claro, es un momento oportuno, doctor García, porque si bien es cierto, de las ligas que tiene el distrito, tenemos muchos deportistas que son de origen chocuano, que representan a Bogotá en los eventos más importantes que tiene el deporte capitalino.
3: Sí, por ejemplo, tenemos a Ronald Longa, que en este momento es nuestro gran atleta del equipo Bogotá, recientemente oro en los Centroamericanos y del Caribe en los 100 metros planos, una medalla histórica para el país, y él es chocuano. Entonces esto también es parte de esa ayuda que no solamente va para los deportistas, sino para todos los habitantes del Chocó damnificados con el terremoto. Entonces, de parte del alcalde mayor de Bogotá, este sitio especial, el Palacio de los Deportes, para ese banco de materiales que en su momento la gobernadora del Chocó dijo que era como su urgencia prioritaria. Entonces Bogotá siempre solidaria, atendiendo ese llamado de los hermanos chocuanos.
2: Pues es el director del Instituto Distrital para la Recreación y el Deporte de Bogotá, doctor Daniel García. Ahí está, precisamente, golpeando los corazones de los empresarios de la capital del país, esas personas de buen corazón para ayudar no solo a los deportistas de esta región del departamento del Chocó, sino a los estudiantes, a los médicos, a las enfermeras y, por supuesto, a cientos de familias afectadas. 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
1: Seguimos adelante, mi querida y hermosa familia de Consejos Naturales, su casa naturista. Terapia natural, que Dios derrame la sanidad, la prosperidad y el amor en cada una de sus vidas hasta que sobreabunde. 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
1: Seguimos adelante, mi querida y hermosa familia de Consejos Naturales, su casa naturista. Terapia natural, que Dios derrame la sanidad, la prosperidad y el amor en cada una de sus vidas, hasta que sobreabunde. 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